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4: Son las 8 y 6 minutos.
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0: Son las 8:12.
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0: Son las 8 y 16 minutos.
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0: Son las 8 y 22 minutos.
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0: Son las 8:29.
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0: Son las 8:41.
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Son las 8:49. 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
1: Son las 9:03.
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4: Son las 9:09.
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Son las 9:21. 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

Son las 9 con 25 minutos. 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

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Son las 9:29. 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
4: Son las 9:32.

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Son las 9:53. 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

0: 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Son las 10 con un minuto. 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
4: Son las 10 con 3 minutos.

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Son las 10 con 9 minutos. 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

Son las 10 y 16 minutos. 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

Son las 10 con 21 minutos. 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

0: 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Son las 10 y 31 minutos. 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
4: Son las 10 con 34 minutos.

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Son las 10:45. 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

0: Son las 10:49.
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Son las 10:54. 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

0: Son las 11:01. Son las 11:01. Son las 11:01.
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Son las 11:09. 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

Son las 11:17. 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
4: Son las 11:30.

Son las 11 y 35 minutos. 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

Son las 11 y 44 minutos. 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
1: Son las 11:52.

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Y de esta manera, amigas y amigos, les hemos acompañado durante varias horas. Partimos a las 21 y ya prácticamente estamos terminando el día de hoy. Iniciando también, por supuesto, una nueva jornada. Usted se queda en la sintonía de Radio Río Claro. Les acompañamos también con el trasnoche, con una selección muy especial de canciones, enfrentando un nuevo día. Muchas gracias. Muy buenas noches.

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4: Son las 11 y 59 minutos.
0: 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Estos son los titulares para la presente entrega informativa.
1: Comisa conmemoraron 29 años de la Basílica Santa Ana de Rengo. Municipalidad de San Fernando expuso ante Comisión del Core el estado de avance de su cartera de proyectos FRIL. Región de O'Higgins inicia nuevo catastro frutícola para proyectar el futuro productivo del agro. Gobierno refuerza apoyo al transporte regional con mantenimiento de tarifas y beneficio para taxis, colectivos y transporte escolar. En San Fernando, amplio operativo de carabineros por el robo culmina con 4 detenidos y la totalidad de las especies recuperadas, además del volcamiento de un vehículo institucional. Presidenta de la Corte de Rancagua encabezó la segunda reunión de la Comisión de Seguimiento de Justicia Penal. Detienen a mujer por circular en camioneta con encargo y portar 3 bolsas con marihuana. Diáconos permanentes fortalecen su misión en retiro junto a sus esposas. Alcaldesa de Mostazal manifiesta preocupación por graves hechos delictuales acontecidos en la comuna. Alcalde de Quinta de Tilcoco aborda hechos de violencia escolar en la comuna.
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0: Bienvenidos a la presente entrega de noticias por el 88.5 FM. En San Fernando, amplio operativo de carabineros por el robo culmina con 4 detenidos y la totalidad de las especies recuperadas. Además, un vehículo institucional volcó, producto de la persecución. Carabineros de la región de O'Higgins logró la detención de 4 antisociales involucrados en un robo con intimidación acontecido durante la mañana en la comuna de San Fernando. Procedimiento que además permitió recuperar la totalidad de las especies sustraídas, avaluadas en más de 12 millones de pesos. Pasadas las 11 horas, carabineros recepcionó la alerta respecto de un vehículo en el que huían 4 sujetos, quienes momentos antes habrían intimidado con un arma de fuego a las víctimas para concretar el delito. Tras activarse el encargo del automóvil y coordinarse un amplio operativo policial en la región, personal de carabineros detectó el móvil en la jurisdicción de la prefectura de Cachapoal, iniciándose un seguimiento controlado por distintas rutas del sector. Finalmente, a la altura del kilómetro 69,700 de la ruta 5 Sur, bypass en dirección norte, carabineros logró interceptar el vehículo y detener a sus 4 ocupantes, recuperando en su totalidad las especies sustraídas. Durante el desarrollo del procedimiento, un furgón institucional de carabineros volcó mientras participaba en las diligencias de seguimiento. Los funcionarios policiales fueron trasladados a un centro asistencial para contratar lesiones y recibir atención médica. El general Guillermo Bole puntualizó con respecto a este tema.
1: Los individuos abordaron, lo intimidaron al locatario, robaron especies, una especie de miel afrodisíaca, pasaron en dirección al norte por la 5 Sur, se iba a realizar un seguimiento a distancia y en el kilómetro 70 aproximadamente se produjo la detención de estos 4 individuos, la recuperación de las especies y su detención. Lamentablemente, en el kilómetro 79, más o menos de la misma ruta, volcó un vehículo institucional con 2 ocupantes en su interior. Gracias a Dios están bien, están conscientes, fueron trasladados a Red Salud de Rancagua.
0: Producto del operativo y de las pericias que se desarrollan en el sitio, se mantuvo momentáneamente suspendido el tránsito de sur a norte en el kilómetro 69,700 de la ruta 5 Sur. Carabineros continúa además efectuando diligencias investigativas para establecer la dinámica de los hechos y poner a los detenidos a disposición del Ministerio Público. Municipalidad de San Fernando expuso ante Comisión del CORE el estado de avance de su cartera de proyectos. El miércoles recién pasado, el director de la Secretaría Comunal de Planificación, CEPLAC, Luis Yáñez, encabezó al equipo municipal que participó en la Comisión de Social y Seguridad Pública del Consejo Regional CORE, instancia en la que se abordó el estado de avance de la cartera de proyectos que la Municipalidad de San Fernando mantiene asociados al Fondo Regional de Iniciativa Local FRIL. Durante la sesión, el municipio presentó detalladamente la situación de cada una de las iniciativas, dando cuenta del trabajo que se está desarrollando para regularizar, reactivar y finalizar diversos proyectos que presentan retrasos administrativos o de ejecución. De los 16 proyectos actualmente pendientes o con dificultades, más de la mitad corresponden a iniciativas adjudicadas en administraciones anteriores y que no fueron concluidas oportunamente. Al respecto, el director de CEMPLANC, Luis Yáñez, señaló:
2: bueno, venimos saliendo de una comisión del CORE donde nos tocó exponer en qué condiciones estaban todos los proyectos FRIL que tiene la Municipalidad de San Fernando, desde los proyectos muy antiguos. Fue un ejercicio, creo, muy conveniente para todos, para el municipio poder exponer en qué condiciones están hoy día los proyectos muy antiguos que han tenido dificultad de cierre, y pudieron ver todo el trabajo que hemos hecho de fondo y que hoy día estamos en ese proceso de cerrar un montón de estas iniciativas. En qué están también los proyectos nuevos, algunos proyectos que están lamentablemente en un proceso de liquidación, y cuál es nuestra estrategia para volver a recontratarlo de forma rápida. Así que, bueno, eso, creemos que ha sido una buena reunión, intensa, de harto trabajo, donde el municipio pudo exponer, digamos, en qué condiciones está nuestro proyecto, con la intención de que eso quede claro, que nuestra cartera se limpie, ¿cierto? Porque queremos, obviamente, ir obteniendo más recursos y ejecutar todos los proyectos FRIL que nos pueda generar.
0: Asimismo, el profesional destacó que la instancia permitió explicar la estrategia que están impulsando junto al alcalde Pablo Silva Pérez para relicitar y volver a contratar las obras de manera rápida y eficiente. Nuestro objetivo es ordenar y sanear la cartera de proyectos Ofril, porque queremos seguir gestionando más recursos y concretando nuevas obras para San Fernando. Región de O'Higgins inicia nuevo catastro frutícola para proyectar el futuro productivo del agro. El ministro de Agricultura encabezó el lanzamiento del catastro frutícola 2026, iniciativa que durante los próximos 6 meses levantará información de más de 8.000 productores agrícolas en 33 comunas de la región de O'Higgins. El estudio, ejecutado por CIREM con financiamiento de ODEPA, permitirá actualizar el estado de las plantaciones frutícolas de la zona. Más de 8.000 predios agrícolas de la región de O'Higgins serán catastrados durante los próximos 6 meses en el marco del Catastro Frutícola 2026, iniciativa que busca recopilar información clave sobre la realidad productiva del sector agrícola. El lanzamiento del inicio del estudio fue encabezado en la mañana por el ministro de Agricultura, Jaime Campos, junto al director ejecutivo de CIREN, Álvaro Izaguirre, y la directora subrogante de ODEPA, Daniela Acuña. El catastro, ejecutado por CIREN con financiamiento de ODEPA, permitirá actualizar y caracterizar en detalle el estado actual de las plantaciones frutícolas de la zona, incluyendo especies y variedades cultivadas, volúmenes de producción, destino de la fruta, entre otras variables relevantes. El ministro de Agricultura, Jaime Campos, destacó que el catastro frutícola no solo aportará información valiosa sobre producción, exportaciones y rentabilidad, sino que también permitirá focalizar de mejor manera las ayudas e instrumentos del ministerio para fortalecer el desarrollo agrícola en la región.
3: Bueno, yo diría que, como se lo acabo de decir a todo el Ministerio de Agricultura aquí en la región, tanto el CEREMI como los directores de servicio, la actividad que despliega el CIREN sobre el particular en lo que se relaciona con el catastro frutícola y las otras informaciones que recopila es fundamental para la actividad de nuestro sector, puesto que gracias a ello podemos disponer de la información necesaria que da cuenta no solo de lo que es la realidad agrícola de la región en este minuto, sino que también la posibilidad de evaluar lo que debiesen ser las medidas futuras o las políticas futuras que como ministerio podamos implementar. Es un trabajo muy técnico, muy profesional, muy fino, y yo sinceramente he quedado sorprendido por el nivel de información que manejan, puesto que ello ya no solamente es de utilidad para el Ministerio de Agricultura, sino que también para muchas otras agencias del Estado. Ahora, en el caso específico de esta región, esto cobra una particular relevancia, puesto que la actividad agrícola aquí en la región de O'Higgins es muy variada. Piensen ustedes que solamente en el ámbito de la fruticultura tenemos más de 60, 65 mil hectáreas y que dan cuenta de una enorme cantidad de variedades de frutos que se producen no solamente para el consumo nacional, sino que también para los mercados internacionales. El tener un catastro que nos posibilite evaluar las tendencias que los productores están teniendo sobre este orden de consideraciones nos da un instrumento muy eficaz para poder seguir focalizando las ayudas, los recursos o los instrumentos que el Ministerio de Agricultura tiene para permitir el desarrollo de la agricultura en esta región. Piensen ustedes solamente en un instrumento, que es la Ley de Fomento del Riego. Con esta información nos queda claro ¿Dónde tenemos que focalizar ese instrumento? Porque la región es enorme, pero que nos da lo mismo intervenir el lugar A o el Valle X que el lugar Z. Y para no obrar a ciegas, se necesita de este insumo que es esencial para la toma de decisiones. Así que yo sinceramente valoro mucho, mucho este trabajo y me alegro que lo estemos dando a conocer aquí en la sexta región, ya que todos sabemos que en el ámbito frutícola, bueno, es la primera región productora de fruta del país. Bueno, yo ya lo he dicho en otros medios, es una decisión de una empresa privada, que el gobierno no tiene nada que ver, que la consideramos lamentable la decisión, puesto que esto va a significar el término de la producción de azúcar en Chile a partir de materia prima chilena. Y son 70 años de historia y de tradición que teníamos sobre el particular. Muy lamentable, pero a mí no me corresponde en un modelo de economía de mercado interferir lo que son resoluciones económicas y comerciales que las empresas adoptan. Sin embargo, sin perjuicio de lo anterior, hemos estado en conversaciones con los dirigentes de los agricultores, son 240 los agricultores afectados, son algo más de 4.000 hectáreas las involucradas. Así es que estamos viendo cuáles son las posibilidades reales que tienen de reconversión, los estamos contactando con el resto de la industria que también actúa en base a una agricultura de contrato. Hemos hablado con el Banco del Estado para ver la eventual asistencia crediticia que les puedan proporcionar en estos procesos de reconversión. Y los pequeños agricultores, la agricultura familiar campesina involucrada, que son muy pocos, muy poquititos, naturalmente que como siempre van a ser atendidos por INDAP. Hasta no hace mucho Chile tenía 65.000 hectáreas de remolacha y teníamos 5 plantas productoras de azúcar a partir de remolacha. Insisto, 65.000 hectáreas. Hoy día tenemos 4.500. Es decir, en varios años, en 10 años, perdimos 60.000 hectáreas. Y bueno, ¿y qué pasó con esos agricultores? Fueron subsidiados por el Estado. Son 60.000 hectáreas que están abandonadas. Entonces, seamos, un poco más cuidadosos antes de emitir juicio. Es evidente que esas 60.000 o 65.000 hectáreas se reconvirtieron y pasaron a otro rubro. ¿Cómo puede ser el maíz? ¿Cómo puede ser el rap? ¿El lupino? ¿Cómo pueden ser algunos los frutales? Otros habrán ingresado en la ganadería. Pero ten la certeza que no son 60.000 hectáreas abandonadas. Bueno, ahora estamos hablando de 4.500. Entonces ya hay experiencia sobre el particular. Y en especial cuando tenemos presente que se trata de tierra muy buena, tierra agrícola muy buena y que está toda regada y regada gracias al Estado, puesto que en su momento fueron favorecidos por la ley de fomento del riego y no solamente regada, sino que también con riego tecnificado. Es decir, no solamente hay tierra, sino que también hay inversión sobre ella, que ahora los particulares, nosotros como gobierno no le podemos decir qué es lo que tienen que hacer, tendrán que ver cuál es el modelo de negocio que se adecúa de un modo más eficiente a esta nueva realidad y nosotros lo vamos a seguir ayudando, como lo hemos hecho siempre. Bueno, es un hecho público y notorio de que a raíz de la guerra aumentó el precio de los fertilizantes y también aumentó el precio de los combustibles. pero esto es un fenómeno que no depende del Estado de Chile, del gobierno de Chile. Yo entiendo que la guerra se está desplegando en Medio Oriente y también en Ucrania, que es un gran productor de fertilizantes. Y no me cabe la menor duda que en un momento determinado esto va a influir en un aumento de los costos de los productores nacionales. Y se va a reflejar posiblemente en algún porcentaje en un incremento de los precios, que más que los agricultores al final lo pagan los consumidores. Digamos, la historia completa. Ahora, frente a ello, naturalmente que nosotros como Ministerio de Agricultura estamos haciendo lo que nos corresponde hacer. Primero, conversando con quienes importan fertilizantes, para tratar de asegurar la disponibilidad de ese cultivo y que no caigamos en falta o en carencia. En segundo lugar, y desde un punto de vista internacional, estamos tratando de abrir nuevos mercados para la compra de ese tipo de insumos de lugares geográficos del planeta que no estén afectado, comprometido por las dos guerras a las que anteriormente se ha dicho, y hay gestiones en conjunto que estamos haciendo agricultura con la Cancillería en ese orden de materia. INDAP, como siempre lo ha hecho, está preocupado también y viendo instrumentos de cómo ir en ayuda de los pequeños agricultores. Entonces, ¿qué más? Hemos transparentado toda la información de que disponemos a través de DODEPA. Es decir, estamos haciendo lo que nos corresponde hacer.
0: Asimismo, el ministro Campos explicó, en el caso específico de esta región, esto cobra una particular relevancia, puesto que la actividad agrícola aquí es muy variada. Piensen ustedes que solamente en el ámbito de la fruticultura tenemos más de 65 mil hectáreas y que dan cuenta de una enorme cantidad de variedades de frutos que se producen no solamente para el consumo nacional, sino también para los mercados internacionales. Específicamente, el catastro abarcará 33 comunas de la región y será desarrollado por un equipo especializado de 15 encuestadores, profesionales del agro, quienes levantarán información detallada sobre especies y variedades cultivadas, volúmenes de producción, destino de la fruta y otras variables relevantes para el sector. En ese sentido, el director ejecutivo de SIREN, Álvaro Izaguirre, explicó, este catastro se hace cada 3 años. Tenemos todo el país catastrado en la industria frutícola y en este caso en particular, vamos hacer el levantamiento a más de 8.000 agricultores, en lo cual vamos a poder determinar todas las especies, las variedades, el potencial productivo, todo lo que es la infraestructura de riego asociada al manejo de estos huertos y por otro lado, también todo lo que es infraestructura. Por su parte, la directora subrogante de ODEPA, Daniela Cuña, indicó, nosotros somos los mandantes de este catastro, pero además trabajamos muy de la mano con SIREN para ver qué requerimientos de información se tiene en el sector, porque en el fondo esto es un mundo dinámico, va mutando y por lo tanto las nuevas tecnologías se tienen que ir catastrando. La región de O'Higgins fue definida como una zona prioritaria para el inicio del proceso debido al crecimiento sostenido de sus tierras productivas catastradas y a su consolidación como principal polo frutícola del país. La región ha orientado gran parte de su producción hacia el sector exportador, junto con un recambio productivo hacia especies de mayor valor, fortaleciendo así su liderazgo en la fruticultura nacional. Este es un sector muy relevante para la agricultura.

0: electora subrogante de ODEPA. Cabe destacar que cada encuestador contará con su respectiva identificación y entregará una carta informativa que detalle los objetivos del catastro, con el fin de garantizar transparencia y confianza durante el proceso. Para nosotros es muy importante que los dueños de los predios entiendan que esto es un beneficio para todo el país. El poder tener esta información clara y precisa permite hacer análisis muy contundentes, añadió el director ejecutivo de SIREN, Álvaro Izaguirre. Finalmente, el ministro Jaime Campos valoró la implementación de este catastro, puesto que es un trabajo muy técnico, muy profesional, muy fino, y he quedado sorprendido por el nivel de información que manejan, puesto que ello ya no solamente es de utilidad para el Ministerio de Agricultura, sino que también para muchas otras instituciones del Estado. Valoro mucho este trabajo y me alegro que lo estemos dando a conocer aquí en la región de O'Higgins, ya que todos sabemos que en el ámbito frutícola es la primera región productora del país.
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2: Gobierno refuerza apoyo al transporte regional con mantenimiento de tarifas y beneficio para taxis, colectivos y transporte escolar. La Seremi de Transportes y Telecomunicaciones llamó a operadores y transportistas a postular a las medidas disponibles, que ya esto permite que servicios regionales se restituyan sus tarifas a valores previos al alza. En el marco de las medidas impulsadas por el gobierno para apoyar la movilidad regional y resguardar el bolsillo de las familias, la Seremi de Transportes y Telecomunicaciones de O'Higgins destacó la implementación del mantenimiento de tarifas en las regiones para transporte público mayor y del beneficio para taxis, taxis colectivos y transporte escolar. Medidas del Plan Chile Sale Adelante, que permiten a operadores del transporte público regional acceder a recursos del Ministerio de Transporte y Telecomunicaciones, favoreciendo directamente a las y los usuarios del transporte público regional. En la región, empresas de transporte público mayor como Galbus ya postularon y se acogieron a este beneficio ministerial, lo que permitió que sus tarifas sean rebajadas y restituidas a los valores que mantenían antes del último reajuste. Desde la Seremi de Transportes y Telecomunicaciones se destacó que este tipo de avances refleja la importancia de que los operadores postulen a los instrumentos dispuestos por el gobierno para entregar mayor estabilidad al sistema de transporte regional. Nuestro foco está en que las personas se puedan seguir trasladándose con tranquilidad, especialmente quienes dependen a diario del transporte público para estudiar, trabajar o acceder a servicios. Por eso, desde el Ministerio hemos dispuesto herramientas concretas para acompañar a los operadores y promover que estos apoyos se traduzcan en mejores condiciones para las familias de O'Higgins, puntualizó el Seremi de Transportes y Telecomunicaciones Julio Gutiérrez Sepúlveda.
3: Bueno, en la región de O'Higgins y en todo Chile, a medida que se subió el valor de los combustibles, se implementó el Plan Chile Sale Adelante. Ya este plan, entre varias medidas, traía un mecanismo de compensación para el valor de los combustibles que iba destinado a los operadores de transporte público. En la región de O'Higgins había varias líneas de financiamiento para transporte mayor, transporte menor, transporte escolar en zonas aisladas. Ya en la región, el transporte rural se acogió a este mecanismo de compensación, particularmente Galbus, y el 27 de abril rebajaron las tarifas, porque eso era lo que buscaba el programa. Digamos, el mecanismo de compensación estaba orientado a entregar un recurso al operador de manera tal de que esta tarifa fuera rebajada a los usuarios a valores previos al alza del combustible. Las postulaciones están vigentes, hay operadores que se han estado acogiendo a este mecanismo y la política funciona de la siguiente manera: ellos postulan, hacen la presentación, digamos, vía plataforma, postulan, les va a llegar la compensación y ellos deben retrotraer la tarifa.
2: Junto con esta medida, el Ministerio de Transportes y Telecomunicaciones se mantiene disponible el beneficio para taxis, taxis colectivos y transporte escolar, orientado a apoyar la compra de combustible para propietarios y conductores designados de vehículos inscritos en los registros correspondientes. Las postulaciones y consultas deben efectuarse a través de plataformas oficiales dispuestas por el Ministerio de Transportes y Telecomunicaciones en cerofilas.subtrans.gob.cl.
0: Son las 12:30.
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0: presidente de la Corte de Rancagua encabezó la segunda reunión de la Comisión de Seguimiento de Justicia Penal. La presidenta de la Corte de Apelaciones de Rancagua, ministra Marcela de Orué, encabezó la segunda reunión de la Comisión de Seguimiento de Justicia Penal. La instancia está compuesta por las autoridades regionales, cuyo objetivo es abordar medidas y propuestas para el fortalecimiento y buen funcionamiento del sistema procesal penal, junto con hacer seguimiento y evaluación de iniciativas a través de la coordinación interinstitucional. En la reunión participaron el Seremi de Justicia y Derechos Humanos, Luis Arturo Zúñiga, el defensor regional Claudio Aspé y el director regional de Gendarmería, Mienrod Acosta. El jefe del Departamento de Operaciones Zona Libertador, Bernardo Higgins, de Carabineros, coronel Roger Valdés, el administrador del Tribunal de Alzada, Juan Gómez, y representantes de las instituciones de esta mesa. Esta comisión también la componen el Ministerio Público, la Policía de Investigaciones, Servicio Médico Legal, Registro Civil, el Instituto Nacional de Derechos Humanos, entre otros organismos. La presidenta del Tribunal de Alzada, ministra Marcela de Orué, señaló que hemos dialogado con las instituciones del sistema de justicia penal de la región, enfocándonos en la coordinación para solucionar los nudos críticos que se han detectado en cuanto a la realización de audiencias en tribunales, situaciones de seguridad en penales y casos de internos con problemas de salud mental internados provisionalmente por posible inimputabilidad. Agregó, nuestro objetivo es evaluar el funcionamiento del sistema procesal en su conjunto con el objetivo de garantizar el acceso a la justicia y elaborar soluciones a las problemáticas que puedan detectarse. Detienen a mujer por circular en camioneta con encargo y portar 13 bolsas con marihuana. Mientras se llevaban a cabo servicios focalizados en el sector Pueblo de Indios, en la comuna de San Vicente de Tahuatahua, Carabineros de la Sexta Comisaría realizó un seguimiento controlado a una camioneta, el que terminó con la detención de una mujer. Según lo recabado, la conductora intentó evadir la fiscalización vehicular, así como se verificó que la camioneta en la que se transportaba mantenía encargo por el robo denunciado en la comuna de Melipilla. Luego de la inspección del móvil, Carabineros se percata que transportaba marihuana en el interior de esta, en 13 bolsas plásticas, por lo que pasó control de detención por los delitos de receptación e infracción a la ley 20.000 de drogas. Diáconos permanentes fortalecen su misión en retiro junto a sus esposas. La instancia reunió a 33 participantes y abordó oración, sinodalidad y vida diaconal, proyectando el trabajo pastoral del año. Entre el 1 y 3 de mayo se desarrolló el primer retiro anual de los diáconos permanentes de la diócesis de Rancagua, realizado en la Casa de Retiros Albernia, en San Francisco de Mostazal. La instancia convocó a 33 participantes, incluyendo a los diáconos y sus esposas, en un espacio orientado a la formación pastoral, la vida espiritual y la proyección del trabajo diocesano. El retiro fue dirigido por el padre Felipe Pardo, párroco de Machalí y actual vicario pastoral, quien condujo las jornadas de enseñanza y reflexión. Durante el encuentro se abordaron contenidos centrados en la oración y la sinodalidad, en línea con los actuales desafíos de la Iglesia, promoviendo una comprensión más profunda del servicio diaconal en clave comunitaria. La programación contempló momentos de liturgia, espacios de diálogo grupal y tiempos de reflexión personal, favoreciendo la participación activa de los asistentes. En ese contexto, el padre Ernesto Castro, asesor de los diáconos, acompañó el desarrollo completo del retiro, destacando la disposición de los participantes. Según indicó, fue posible constatar un ambiente marcado por la escucha, el diálogo y la fraternidad, elementos esenciales para la misión eclesial. Uno de los hitos del encuentro fue la celebración del Sacramento de la Reconciliación, instancia acompañada por el padre Luis Piña, que permitió a los participantes profundizar en la dimensión espiritual de su servicio. Desde la coordinación diocesana, Héctor Soto valoró positivamente el desarrollo de la actividad, calificándola como un éxito organizativo y formativo. Indicó que pese a la ausencia de algunos integrantes, se logró una participación significativa, un ambiente propicio para el intercambio de experiencias. Asimismo, destacó que el formato del retiro facilitó la comunicación entre los asistentes y fortaleció los vínculos comunitarios. Como parte de la planificación pastoral, se informó que el próximo encuentro de los diáconos permanentes se realizará el martes 5 en la comuna de Coinco. La reunión tendrá como objetivo coordinar el trabajo con la nueva directiva, estableciendo lineamientos y prioridades para el desarrollo del año pastoral en la diócesis. Alcaldesa de Mostazal manifiesta preocupación por graves hechos delictuales acontecidos en la comuna. El miércoles, la alcaldesa de Mostazal, Verónica Arroyo, se refirió al robo con violencia acontecido en el sector de Rincón. La autoridad adujo que en el lugar residen principalmente personas mayores, quienes se vieron afectados por este hecho delictual, siendo los primeros en acudir al lugar equipos de patrullaje mixto, convenio que mantienen en conjunto con carabineros, junto a personal de la Dirección de Seguridad Pública Municipal, los que tuvieron un rol fundamental al llegar rápidamente, contener a las víctimas y coordinar la llegada de carabineros. Agregó que este patrullaje mixto ha sido clave para abordar este tipo de situaciones en la comuna. Sin embargo, uno de los principales problemas que enfrentan es la vía de escape utilizada por los delincuentes, específicamente por el sector de Cuesta Achada, que conecta no solo con la comuna de Mostazal, sino también con la región metropolitana. Indicó que esta ruta se encuentra en proceso de remodelación y que pronto será una vía más expedita, lo que genera preocupación ya que podría facilitar el desplazamiento de delincuentes. Por lo mismo hizo un llamado al gobierno para que refuerce las medidas de seguridad en este sector, ya que no solo se está viendo afectada la comuna de Mostazal, sino también la región de O'Higgins en su conjunto, puntualizó la autoridad.
1: Un matrimonio de personas mayores de la localidad del Rincón, ya quienes sufrieron este asalto con bastante violencia. Los primeros que acudieron al lugar fue el convenio mixto, el patrullaje mixto que tenemos en conjunto con carabineros. Aquí Dirección de Seguridad Pública Municipal también tuvo un protagonismo importante dentro de esta situación, quienes pudieron llegar rápidamente a contener también a las víctimas y poder trasladar al carabinero, en este caso, que fue el primero que llegó al sitio de los hechos. Y claramente después tuvimos el apoyo de Codegua, pero en este caso el patrullaje mixto que estamos realizando en la comuna ha permitido también abordar estas situaciones. Y lo más que nos complica es precisamente que es la vía de escape sea por Cuesta Achada. Este es un acceso a la región de O'Higgins, no solamente a la comuna de Mostazal. Codegua también ha tenido complicaciones por esta vía de escape. Sabemos que se está remodelando y que va a ser un lugar bastante expedito para la conexión con la región metropolitana. Por lo mismo, llamamos a las autoridades, al gobierno, a que pueda redoblar las medidas de seguridad en este sector, ya que no solamente se está volviendo insegura la comuna de Mostazal, sino también la región de O'Higgins. Así que esperemos que con esto también, si bien es un hecho lamentable, también se pueda sumar a todas las medidas que podamos hacer para proteger Mostazal y proteger también la región de O'Higgins.
2: Y en el sector donde vive la víctima, ¿es un sector tranquilo ya se había registrado ya algún tipo de robo?
1: No, en este caso, la localidad del Rincón es un sector muy tranquilo, es un área rural de nuestra comuna y es aquí también donde vamos viendo que las distintas incivilidades, los delitos, están migrando al área rural de las distintas comunas del país. Nosotros vemos con preocupación, nos hemos reunido también con los distintos alcaldes de Chile, cómo va aumentando la inseguridad en los sectores rurales. Así que esperamos también que el gobierno pueda poner atención a lo que está pasando, que las comunas pequeñas estamos viendo aumento de la violencia, de distintos delitos. Sabemos que cuando aprieta Santiago llega a las comunas más chicas y en este caso a Mostazal, que es la primera comuna, la puerta de entrada a la región de O'Higgins, y estamos viendo que la violencia está aumentando. Así que, por favor, llamamos al gobierno, insisto, en que pueda redoblar las distintas medidas para poder asegurar esta zona natural que tenemos nosotros entre Cuesta Achada y también Angostura, para que nuestra comuna y nuestra región se sienta más segura. No, sí, bastante bullado, y ahí el tema del crimen del martillero también refleja la violencia que está llegando a los sectores rurales, en este caso en el exfundo La Punta, donde fue la situación, en una zona muy rural. Ya entonces estamos viendo aumento de la violencia en estos lugares, y el patrullaje mixto, en este caso es un convenio C14 que tiene carabinero con los municipios. Nosotros lo tenemos implementado desde marzo del 2025. ¿Ya? Y además, en la noche tenemos el patrullaje mixto que hemos redoblado en el sector cordillera, gracias a un convenio que tenemos local para poder aumentar también la presencia de carabineros y en conjunto con seguridad pública, que tiene mayor despliegue en nuestro territorio. Víctimas en este caso están siendo fueron atendidas por nuestros CEFAM, también están siendo contenidas con los distintos profesionales. A través del programa de atención a víctimas de la Dirección de Seguridad Pública también le vamos a entregar todo el apoyo psicológico y compañía legal que necesiten. Sí, bueno, de Cuesta Achada, esta remodelación partió fines del año pasado. Se estima que durante este año la tienen que entregar. Se ha cortado de manera intermitente a medida van realizando los trabajos, pero en general se mantiene abierta para el tránsito de los vecinos a la región metropolitana. pero de todas maneras, y sobre todo los vecinos de acá de Pilay, donde se encuentra Cuesta Achada, lo vemos con bastante preocupación, porque entendemos que al transformarse en una vía mucho más expedita, también va a ser más expedita para el tránsito de los delincuentes. Así que por lo mismo llamamos, insisto, al gobierno a que pueda redoblar la seguridad, sobre todo en el acceso a nuestra región.
0: Respecto del sector donde acontecieron los hechos, se trata de una zona históricamente tranquila. La localidad del Rincón es un área rural, donde anteriormente no se registraban este tipo de delitos. Sin embargo, se observa una preocupación por cómo la delincuencia está migrando hacia sectores rurales en distintas comunas del país. Adujo que se han sostenido reuniones con distintos alcaldes a nivel nacional, constatando el aumento de la inseguridad en zonas rurales. Cree que existe la percepción de que cuando la presión delictual aumenta en Santiago, esta se desplaza hacia comunas más pequeñas como esta. En ese contexto, Mostazal, al ser puerta de entrada a la región de O'Higgins desde la región metropolitana, se ve particularmente expuesta, aseguró. Respecto al estado de las víctimas, están siendo atendidas por equipos municipales a través del programa de atención a víctimas de la Dirección de Seguridad Pública, brindándoles contención, apoyo psicológico y acompañamiento legal. Alcalde de Quinta de Tilcoco abordó hechos de violencia escolar en la comuna. 2 episodios de violencia escolar registrados en los últimos días en establecimientos educacionales de Quinta de Tilcoco generaron preocupación en la comunidad, situación que fue abordada por el alcalde Sebastián Rodríguez Fuensalida, quien condenó categóricamente lo acontecido. Respecto a un incidente en el Liceo República de Italia, el jefe comunal adujo que se aplicará un rigor en el reglamento interno del establecimiento frente a los hechos detectados. En concreto, se informó que una estudiante fue sorprendida en posesión de marihuana al interior del recinto, situación considerada como una falta grave de acuerdo con la normativa vigente. A ello se suma una pelea entre estudiantes, hecho que también será objeto de las medidas disciplinarias correspondientes. Desde el municipio indicaron que en ambos casos ya se iniciaron los procedimientos establecidos, resguardando el debido proceso. En este contexto, se valoran sanciones que podrían incluir la expulsión, así como medidas de condicionalidad en aquellos casos donde no existan antecedentes previos. El alcalde Rodríguez se reafirmó el compromiso de la administración con una convivencia escolar sana y segura, subrayando: no se tolerarán conductas que afecten el ambiente educativo ni el desarrollo de los estudiantes que asisten a aprender. La autoridad comunal también se refirió a un hecho acontecido recientemente en la vía pública, el cual involucró a estudiantes de otro establecimiento educacional, descartando que tenga relación con el Liceo República de Italia. No obstante, indicó que se solicitará que se adopten las medidas correspondientes respecto de los involucrados. Asimismo, desmintió de manera categórica la existencia de un supuesto tiroteo al interior del liceo, precisando que la confusión se originó durante una actividad por el Día del Libro, instancia en la que se reventaron globos, lo que generó alarma entre algunos miembros de la comunidad educativa. Finalmente, el alcalde aseguró que el establecimiento funciona con normalidad, en un clima de orden y trabajo en el aula. En esa línea, sostuvo que continuará fortaleciendo la imagen del recinto y garantizando condiciones de seguridad para toda la comunidad educativa. La autoridad hizo además un llamado a los apoderados a colaborar activamente, enfatizando que la formación de los estudiantes es una responsabilidad compartida. Con misa conmemoraron 29 años de la Basílica Santa Ana de Rengo. La instancia recordó el nombramiento del templo como basílica, destacando que es un lugar de reunión para toda la comunidad renguina. Así, el miércoles en la tarde se efectuó una eucaristía para recordar esta importante instancia que da cuenta del esfuerzo de toda una comunidad por mejorar su templo y reconstruirlo después de una gran catástrofe natural como fue el terremoto de 1985. La Basílica Santa Ana de Rengo, situada frente a la Plaza de Armas de la ciudad, es un hito de fe y reconstrucción tras ser devastada por el terremoto de 1985. Inaugurado en 1996 tras años de esfuerzo comunitario, el templo fue elevado a la dignidad de Basílica Menor por el Papa Juan Pablo II el 6 de mayo de 1997, reconociendo su valor pastoral y arquitectónico. En 1997, el Vaticano le otorgó el título de Basílica Menor, destacando su labor pastoral, especialmente nuevamente bajo la guía de los padres asuncionistas. En aquel aspecto y tras la misa conmemorativa de este importante hito para la comunidad, el párroco de Rengo, padre Pedro Pedraza, mencionó:
3: "Sí, estamos agradecidos con este 29 aniversario que celebramos por el nombramiento de este templo como basílica, así que es la casa del Papa, es el tesoro de todos los renguinos, de todos los chilenos, pues tenemos este regalo, tenemos esta bendición, es la única basílica menor que existe en nuestra diócesis de Rancagua y está dentro de las 9 basílicas que existen en todo Chile, así que es una alegría, pues que eso nos ayude a ser iglesia, iglesia misionera, iglesia servidora, iglesia que atiende a los más necesitados, así que un feliz aniversario para todos e invitados a seguir participando y sirviendo en esta nuestra Basílica Menor de Santa Ana de Rengo".
4: Hay una campaña también para restaurar el templo, ¿cómo va ello y dónde pueden colaborar la gente para también mantener este importante hito para Rengo?
3: Eso les decía en la reflexión, que siendo basílica pues no la podemos tener de cualquier manera presentada interior y exteriormente, sino que sea la belleza que nos mueva a la fe, la belleza que hable de Dios. Por eso estamos en esta campaña de pintar, de embellecer nuestra basílica, así que todos los aportes son bienvenidos, que Dios recompense su generosidad. Pueden venir a la alcancía que está en el centro de la basílica a hacer su aporte económico y también por la cuenta de la parroquia. Así que invitados todos a ser parte de este proyecto de embellecimiento de nuestra basílica.
0: Al mismo tiempo, el párroco hizo un llamado a los feligreses y renguinos para colaborar en la campaña de restauración y mantención de este hermoso templo, donde pueden donar en la cuenta parroquial o presencialmente la basílica en una réplica menor que está apostada en el templo. Todos estos recursos serán utilizados para efectuar las mantenciones correspondientes y al mismo tiempo para la pintura del recinto, finalizó el padre Pedro Pedraza. Cabe mencionar que esta es una de las pocas basílicas menores en Chile fuera de Santiago, convirtiéndola en un hito de fe y reconstrucción para la comunidad de Rengo. La administración del templo está a cargo de la Congregación de los Agustinos de la Asunción y perteneciente a la diócesis de Rancagua. El templo actual fue reconstruido con técnicas antisísmicas tras el terremoto de 1985, destacando su arquitectura y vitrales.
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0: Carabineros detuvo a dos sujetos por tenencia ilegal de armas de fuego y municiones. Fueron detectados durante un control vehicular en Palmilla, a raíz de patrullajes preventivos y controles vehiculares desarrollados por carabineros de retén El Guique, correspondiente a la segunda comisaría de Santa Cruz en la comuna de Palmilla. Se logró la detención de dos sujetos por la tenencia ilegal de armas de fuego y municiones. El ilícito fue descubierto por los efectivos policiales al momento de realizar un control vehicular y de identidad de los sujetos, quienes al descender del vehículo dejaron caer desde sus vestimentas una bolsa que en su interior mantenía cocaína. Frente a ello realizaron una inspección exhaustiva del vehículo, encontrando en su interior un revólver sin marca ni número de serie, con 4 municiones calibre 38, sin percutar, 399,000 pesos en efectivo y una bolsa color negro con marihuana. Con estos antecedentes, los sujetos chilenos identificados como JFCA de 25 años y FACC de 24 años sin antecedentes policiales anteriores, fueron detenidos y puestos a disposición del Ministerio Público, que dispuso control de detención. Cabe destacar que Carabineros había detectado en este sector de Palmilla como punto crítico a raíz de un procedimiento de robo en lugar habitado, acontecido la semana pasada, por lo que se habían dispuesto patrullajes preventivos en horarios estratégicos que permitan detectar y prevenir ilícitos. Hospital Ricardo Valenzuela Sáez de Rengo organizó mini feria Sanación del Alma, con una mirada intercultural y con medicinas complementarias. El recinto hospitalario organizó esta actividad que además se releva la importancia de medicinas alternativas a tratamientos, lo que también está inserto en un proceso de sanación de los pacientes, y con una mirada transversal sobre esta temática. Debido al clima reinante con precipitaciones anunciadas para la jornada, es que la actividad se efectuó al interior del policlínico, un espacio para encontrarse, compartir y sanar en comunidad. Una jornada de salud intercultural, donde se aprendió que la salud se fortalece cuando respetamos todas las miradas. Para la ocasión se tuvo stand de medicina complementaria y bienestar, aromaterapia, herbolaria y salud ancestral, muestras culturales, presentación de baile pascuense a cargo del grupo Danzares de Rengo. Organizó el evento la Oficina de Gestión de Satisfacción Usuaria del hospital. Al respecto, Nicole Moreno Elos, asistente social de la Oficina de Participación y Gestión Usuaria del Hospital Ricardo Valenzuela Sáez de Rengo, comentó acerca de la actividad.
1: Esta feria es realizada por la Oficina de Gestión de la Satisfacción Usuaria, el enfoque, el modelo de salud intercultural, donde la idea es poder integrar distintas miradas, perspectivas al tema de la salud, ¿ya? En esta feria participa un taller laboral que es de personas mapuches, ¿ya? Hierbas medicinales, claro, se complementa con la medicina tradicional. Ya es primera vez que realizamos esta mini feria, que esperamos seguir realizando y seguir incorporando la interculturalidad en nuestro hospital.
0: Concluyendo el evento, se entregó un reconocimiento a todos los participantes de este y se hizo mención a los organizadores de esta instancia comunitaria. Finalizamos esta entrega de noticias. Gracias por actualizarte con nosotros. Volvemos prontamente con más de lo que es tendencia en lo informativo. Hasta pronto y gracias por tu sintonía entregada.
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3: Son las 12:59.
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Es la 1:29. 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

Es la 1:55. 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

Son las 2 con 23 minutos. 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

0: Son las 2:51.
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Son las 3 y 20 minutos. 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

Son las 4 y 16 minutos. 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

Son las 4:44. 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

Son las 5 y 6 minutos. 24-7. 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

0: Son las 5:33.
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Son las 5 y 59 minutos. 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
4: Son las 6:01.

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Son las 6:30. 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
4: Son las 6:33. 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
1: www.rioclarofm.cl le indica la hora. Son las 6:59. 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
4: Son las 7:02. 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

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Son las 7 y 28 minutos. 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

Son las 7 con 30 minutos. 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

0: www.rioclarofm.cl. Le indica la hora. Son las 8 en punto. 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
1: Bienvenidos a la presente entrega de noticias por el 88.5 FM. O'Higgins se despidió del teniente en la Copa Sudamericana con un empate ante Sao Paulo. El capo de provincia igualó sin goles frente al conjunto brasileño en el teniente y definirá su paso a la siguiente ronda de las últimas dos fechas como visitante. Los celestes quedaron segundo en el grupo C a solo un punto del liderato. O'Higgins dejó escapar una importante oportunidad de acercarse a la clasificación en la Copa Sudamericana luego de igualar 0-0 frente a Sao Paulo FC, el duelo válido por la cuarta fecha del Grupo C disputado en el Estadio El Teniente. El cuadro rancagüino llegaba al compromiso con la posibilidad de transformarse en líder de su zona, pero pese a generar las ocasiones más claras del partido, no logró romper el cero ante un elenco brasileño que presentó una formación alternativa en su visita a Rancagua. Desde el arranque, los dirigidos por Lucas Bobaglio mostraron una propuesta ofensiva e intensa, buscando presionar alto y asumir el protagonismo frente a los paulistas. Sin embargo, la defensa visitante respondió de buena manera y neutralizó gran parte de los intentos celestes. A ratos el trámite se hizo lento debido al juego de posesión que propuso Sao Paulo, apostando al control del balón y a esperar los espacios para sorprender. Pese a ello, Higgins mantuvo la iniciativa y logró aproximarse con peligro, especialmente por las bandas y mediante remates desde media distancia. En la segunda mitad, el capo de provincia aumentó la intensidad de sus ataques y estuvo muy cerca de quedarse con los tres puntos. La falta de precisión y también la fortuna le jugaron en contra a los rancagüinos, ya que dos disparos terminaron impactando en los postes del arco, defendido por Carlos Coronel. Con el empate consumado, Higgins se su participación como local en la fase grupal, dejando buenas sensaciones futbolísticas, aunque con la sensación de que pudo haber conseguido una victoria clave en sus aspiraciones internacionales. El grupo C quedó completamente abierto de cara a las últimas dos jornadas. Sao Paulo FC lidera con 8 puntos, mientras que O'Higgins y Millonarios FC comparten el segundo lugar con 7 unidades. En tanto, Boston River quedó eliminado tras caer por 2-4 ante Millonarios en un encuentro disputado en simultáneo. Ahora el elenco celeste deberá buscar su clasificación fuera de Chile. El próximo desafío será el 19 de mayo a las 20 horas frente a Boston River en Uruguay, mientras que el cierre de la fase grupal será el 26 de mayo a las 18 horas ante Millonarios en Colombia. Estudiantes de Escuela Rural del Sauce se preparan para juramento de brigadistas escolares. Carabineros de la subcomisaría de Chimbarongo realizó una jornada de preparación y práctica de desfile junto a los alumnos y alumnas integrantes de la brigada escolar de la Escuela Rural Básica José Miguel Carrera Verdugo, ubicada en el sector El Sauce. La actividad tuvo como finalidad reforzar la coordinación y presentación de los estudiantes, quienes se representarán al establecimiento en la ceremonia de juramento de brigadista escolar, programada para el próximo 14 de mayo a las 10:30 horas en la Escuela de Formación de Carabineros, Alguacil Mayor Juan Gómez de Almagro, en Santiago. En la ceremonia, los menores realizarán el tradicional juramento ante la bandera, comprometiéndose a cumplir responsablemente sus funciones como brigadistas escolares, promoviendo valores como la disciplina, el respeto y el compromiso con la comunidad educativa. Seremi en la Mujer valora aprobación de proyecto que impide a agresores recibir pensión de sus víctimas. Para el Ministerio de la Mujer, mujer. Prevenir, atender y sancionar la violencia contra la mujer es un eje central de la gestión. Seguiremos impulsando todas las medidas necesarias para la protección de las víctimas, señaló la Seremi. La Cámara de Diputadas y Diputados aprobó unánimemente el proyecto que modifica el procedimiento para impedir que condenados por femicidio, homicidio y lesiones en el contexto de violencia intrafamiliar puedan beneficiarse de la pensión de sobrevivencia de sus víctimas. En este contexto, la Seremi de la Mujer y Equidad de Género, Carla Morales Maldonado, valoró la aprobación unánime y el respaldo transversal de la iniciativa. Como Ministerio de la Mujer y Equidad de Género y por mandato de nuestro presidente José Antonio Kast, estamos dando pasos importantes hacia acciones que permitan prevenir, atender y sancionar la violencia contra la mujer, afirmó la Seremi. La nueva ley corrige disposiciones de la normativa vigente, que en la práctica permitían que agresores se beneficiaran económicamente de sus víctimas en el sistema previsional. El respaldo transversal de esta iniciativa refleja la necesidad de avanzar en medidas concretas. Como Estado, debemos ser coherentes en la protección de las víctimas. No puede ser que quienes han cometido delitos de mayor gravedad, como femicidio, violación o violencia intrafamiliar, además accedan a beneficios económicos derivados de la persona agredida, agregó la Seremi. La iniciativa, aprobada en su tercer trámite constitucional con 147 votos a favor, establece la inhabilidad de acceso a la pensión de sobrevivencia para personas condenadas por delitos graves cometidos contra la víctima causante de dicha pensión e incorpora mecanismos para mejorar la coordinación entre el sistema judicial y las instituciones previsionales, asegurando así su correcta aplicación. Tras su aprobación, la ley pasará a trámite de promulgación a cargo del presidente de la República, José Antonio Kast. Dirigentes vecinales conocieron avances del proyecto que transformará el Hospital de Graneros. La jornada permitió informar sobre el estado de las obras y responder inquietudes de la comunidad. Con una alta convocatoria y una activa participación de dirigentes vecinales, representantes de la atención primaria municipal y carabineros, el Servicio de Salud de O'Higgins, en conjunto con el Hospital Santa Filomena de Graneros, efectuaron en la sala MEL del establecimiento una jornada que tuvo como objetivo entregar información actualizada sobre los avances del proyecto de conservación que actualmente se ejecuta en el establecimiento y que es financiado por el gobierno regional a través del Fondo Nacional de Desarrollo Regional, FNDR. La actividad permitió resolver dudas de la comunidad y fortalecer el trabajo conjunto entre el hospital, las autoridades y los vecinos de la comuna. Durante el encuentro se destacó que las obras avanzan conforme a la planificación establecida y que el proyecto permitirá mejorar significativamente las condiciones de atención para usuarios y funcionarios. Mediante intervenciones en infraestructura crítica, sistemas sanitarios y eléctricos, además de adecuaciones destinadas a reforzar la seguridad y funcionalidad del establecimiento. El director subrogante del Servicio de Salud de O'Higgins, Carlos Saavedra Espinosa, valoró la instancia y agradeció la comprensión de la comunidad durante el proceso. Sabemos que este tipo de proyectos puede generar incomodidades, pero el objetivo final es mejorar la atención y su calidad. Por eso es importante generar estos espacios de conversación, para que la comunidad conozca cómo avanzan las obras y pueda resolver sus dudas, señaló. Por su parte, el jefe de la División de Presupuesto e Inversión del Gobierno Regional, Luis Fuentes Lagos, destacó el compromiso de su institución con el fortalecimiento de la salud pública en la región. Para nosotros es muy importante apoyar este tipo de iniciativas, especialmente en un hospital con tanta historia para la comuna. A través del gobernador regional y el Consejo Regional se decidió impulsar esta inversión, que supera los 3 mil millones de pesos, precisó. Desde el Hospital de Graneros, la subdirectora médica doctora Teresita Barros destacó la positiva respuesta de la comunidad y el valor del diálogo generado durante la actividad. Estamos muy felices por la convocatoria y por la posibilidad de responder las inquietudes de los vecinos. Sabemos que este es un proceso largo y complejo, pero estas instancias nos permiten trabajar de manera más cercana y seguir mejorando junto a la comunidad, expresó. Entre los asistentes se encontraba Fred Blemin Funes, representante de la Junta de Vecinos Gabriela Mistral e integrante de Rotary Club Graneros, quien valoró que la comunidad pueda conocer directamente el desarrollo del proyecto. Es importante que las personas entiendan que estas obras van en beneficio de toda la comuna. Esperamos que el resultado final entregue un hospital más cómodo, seguro y con mejores condiciones para todos, concluyó.
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1: Colegios de Profesores manifiesta preocupación por la rebaja del 1.1% en presupuesto de educación, ya que impacta directamente a los estudiantes. El presidente del Colegio de Profesoras y Profesores, Mario Aguilar Arévalo, manifestó que la rebaja del 1.1% del presupuesto de educación es muy preocupante porque su impacto daña a los niños, niñas, adolescentes y estudiantes. El líder gremial docente explicó: hay una importante rebaja en el presupuesto de destinado a infraestructura. Eso, por sí solo, demuestra que esa rebaja daña a la gran mayoría de los colegios de Chile, que tienen instalaciones muy deterioradas. No han tenido las mantenciones adecuadas durante mucho tiempo, y por lo tanto, lo que se requería serían más recursos para infraestructura, y no menos como lo que se está haciendo.
5: Bueno, se ha anunciado que la rebaja al presupuesto de educación ordenada por el ministro de Hacienda no será el 3%, será, comillas, solo del 1.1%. A mí esto me sigue pareciendo muy preocupante, porque el 1.1% del presupuesto de educación es muchos recursos, y el impacto que tiene es finalmente un daño a niños, niñas, adolescentes y a los estudiantes en general. Eso es lo que ocurre. Por ejemplo, hay una importante rebaja en el presupuesto destinado a infraestructura. Eso por sí solo demuestra que esta rebaja tiene daño, porque la infraestructura en los colegios de Chile, en la gran mayoría de los colegios de Chile, está muy deteriorada, no ha tenido las mantenciones adecuadas durante mucho tiempo, y por lo tanto lo que se requeriría serían más recursos para infraestructura y no menos, como lo que se está haciendo. Hay rebaja en la gratuidad, que es un derecho y una conquista que realizó la ciudadanía de Chile en su momento y que es un logro altamente valorado por la ciudadanía. Hay rebaja en programas de apoyo escolar, que son relevantes, que son importantes para evitar la deserción, de apoyo para que estudiantes que tengan más dificultades tengan refuerzo en sus actividades. En fin, hay un ejemplo, podríamos citar muchos ejemplos de rebajas que son importantes, que son significativas, porque en educación no hay espacio, en mi opinión, en nuestra opinión como docentes, no hay espacio para seguir rebajando presupuestos. No hay espacio. Lo que necesitaríamos sería aumentar presupuesto. Hay colegios que no tienen calefacción, hay colegios que tienen techos deteriorados y se llueven, hay colegios que tienen baños insalubres, hay muchas carencias. Ya vimos cómo se pretendió en un momento incluso terminar con la alimentación escolar. Entonces, si bien es cierto, puede parecer significativo que se haya reducido la rebaja original ordenada por el Ministerio de Hacienda, yo quiero seguir insistiendo y quiero seguir levantando la voz, y los profesores vamos a seguir levantando la voz, porque en educación no hay espacio para rebaja presupuestaria, y por el contrario, el gobierno debiera hacer un esfuerzo para abordar carencias grandes que requieren más recursos, como por ejemplo la salud mental, como por ejemplo el tema convivencia, apoyo profesional para mejorar la convivencia, la educación emocional, que no están teniendo apoyo y por el contrario se le está rebajando presupuesto.
1: El líder gremial docente evidenció hay colegios que no tienen calefacción, que tienen sus techos deteriorados y se llueven. Hay colegios que tienen baños insalubres. Hay muchas carencias. Ya vimos que en algún momento se pretendió incluso terminar con la alimentación escolar. Por último, Mario Aguilar Arévalo sostuvo. Entonces, si bien es cierto, puede parecer significativo que se haya reducido la rebaja original ordenada por el Ministerio de Hacienda del 3%. Seguiremos insistiendo y levantando la voz porque en educación no hay espacio para rebaja presupuestaria. Por el contrario, el gobierno debiera hacer un esfuerzo para abordar carencias grandes que requieren más recursos, como por ejemplo salud mental, el tema convivencia, apoyo profesional para mejorar la convivencia, la educación emocional, que no están teniendo apoyo y se le está rebajando el presupuesto. Hito regional, el CENSA alcanza el 100% de cobertura en O'Higgins tras histórico reintegro de Litueche a la red FOMIL. Tras casi una década de ausencia, la comuna del secano costero firmó su convenio de acreditación, consolidando la presencia del Servicio Nacional de Capacitación y Empleo en las 33 comunas de O'Higgins y acercando oportunidades reales de desarrollo a sus vecinos. En un paso decisivo para la descentralización y la equidad territorial, el Servicio Nacional de Capacitación y Empleo CENSE y la Municipalidad de Litueche concretaron la firma del convenio de acreditación del programa Fortaleciendo Mil FOMIL. Este acuerdo no solo marca el esperado regreso de la comuna al ecosistema de intermediación laboral tras casi 10 años de ausencia, sino que además sella un hito histórico para O'Higgins. La región alcanza por primera vez un 100% de cobertura con sus 33 comunas integradas a la red. La reincorporación de Litueche representa un profundo impacto social para los habitantes del secano costero. Durante años, la distancia y la falta de este convenio limitaron el acceso directo de los vecinos a las herramientas del Estado. Hoy esta alianza estratégica permite acercar de forma efectiva la amplia oferta de capacitación, subsidios al empleo y certificación de competencias del CENSE, democratizando las oportunidades y entregando herramientas concretas para mejorar la calidad de vida de las familias. Rodrigo Palominos, alcalde de Litueche, explica: la verdad es que es un convenio que veníamos buscando para poder nuevamente firmarlo. Que Litueche cuente con este convenio es un beneficio que se suma para nuestros vecinos y ahora trabajar en pos del bienestar de la comuna y aprovechar todo lo que hoy día se nos pueda otorgar para mejorar la calidad de vida de nuestra gente. Por su parte, la directora regional de CENSE O'Higgins, Doris Rodríguez Zavala, agregó: lograr que las 33 comunas de nuestra región estén hoy bajo el alero de los convenios FOMIL es un reflejo de nuestro compromiso por no dejar a ningún territorio atrás. El regreso de Litueche después de casi una década nos llena de orgullo, porque significa que sus vecinos ya no tendrán que mirar de lejos las oportunidades, sino a futuro contarán con una oficina municipal de información laboral robusta, capaz de orientarlos, capacitarlos y conectarlos con ejemplos de calidad. Destacó. El programa de fortalecimiento de las oficinas municipales de información laboral, FOMIL, es una pieza fundamental en la estrategia de reactivación económica y empleabilidad del país. Su objetivo central es promover el desarrollo de un sistema de intermediación laboral colaborativo y en red, inyectando recursos directamente a los municipios. Gracias a este programa, las FOMIL pueden financiar la contratación de profesionales especializados, como orientadores laborales y ejecutivos de empresas, y mejorar sus operaciones. Esto se traduce en un servicio integral para la comunidad que incluye la elaboración de trayectorias laborales personalizadas, la articulación constante con empresas locales para detectar puestos de trabajo vacantes y la derivación efectiva de los usuarios hacia los programas de capacitación del CENSE. Con Litueche nuevamente en el mapa FOMIL, la región de O'Higgins consolida una red de intermediarios Mediación Laboral, que trabaja de manera coordinada, asegurando que las políticas públicas de empleo lleguen a cada rincón del territorio, desde la cordillera hasta el mar.
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1: Hospital y Municipio de Rengo fortalecen trabajo conjunto para mejorar la atención en salud de la comunidad. Durante el encuentro, se analizaron estrategias para disminuir los tiempos de espera, fortalecer la derivación de pacientes entre los distintos dispositivos de salud, con el objetivo de fortalecer la coordinación entre la atención primaria y secundaria. El alcalde de Rengo, Enrique del Barrio Hernández, y la directora del Hospital Ricardo Valenzuela Sáez, Margarita Yersit, junto a sus equipos, sostuvieron una fructífera reunión en beneficio de los usuarios. La reunión fue encabezada por la directora del hospital junto a su equipo directivo y el jefe de servicio de urgencia, doctor Rodrigo Pavés, quienes presentaron un análisis de las distintas estrategias implementadas en la unidad de emergencia para disminuir tiempos de espera, especialmente en el contexto de la campaña de invierno 2026. Participaron de esta instancia el director de

0: y humana para la comunidad. Al respecto, la directora del Hospital Ricardo Valenzuela Sáez, Margarita Yersit Bravo, valoró la instancia de coordinación entre el hospital y la atención primaria, indicando: "Hoy estamos como equipo directivo del Hospital de Rengo, contentos de haber generado esta reunión con nuestro alcalde y con el equipo de atención primaria de Rengo, generando estrategias en conjunto para enfrentar nuestra campaña de invierno y poder trabajar colaborativamente, disminuyendo los tiempos de espera y entregando una mejor atención a nuestra población, puesto que el trabajo coordinado permitirá avanzar hacia una atención más expedita, más humana y de mayor calidad para nuestros usuarios". En ese sentido, el alcalde Enrique del Barrio Hernández destacó la importancia de este trabajo colaborativo, mencionando: "Hoy día tuvimos una reunión con todo el equipo de salud del hospital, también con el equipo de salud de la municipalidad, donde estamos comprometiéndonos a un trabajo en conjunto para poder bajar los tiempos de espera de los pacientes. Vamos a implementar alternativas y coordinar reuniones de trabajo, porque sabemos que la preocupación de los vecinos de Rengo también es nuestra preocupación. El trabajo colaborativo entre el hospital y atención primaria es clave para seguir avanzando en una mejor salud para la comunidad". Carabineros realizó un amplio operativo para buscar personas con órdenes de aprehensión pendientes. En Rancagua, personal de carabineros de la séptima comisaría de control de orden público COP, mientras efectuaba controles preventivos en el sector oriente, logran la detención de un sujeto de 36 años de edad, quien mantenía una orden de aprehensión pendiente por el delito de homicidio desde el 22 de enero del presente año. Tras la fiscalización, fue derivado hasta la unidad policial para luego quedar a disposición del Ministerio Público. Por otro lado, carabineros de la primera comisaría realizó amplios operativos enfocados a la búsqueda de sujetos con orden vigentes. Se ha llevado a cabo controles de identidad preventivos e investigativos en diferentes sectores de la capital regional. Al mismo tiempo, con colaboración de la Dirección de Obras de la Municipalidad de Rancagua, se fiscalizaron domicilios para verificar el cumplimiento de la normativa vigente. De igual forma, se realizaron numerosos controles de identidad y fiscalizaciones, además de cursarse infracciones en el marco de la ley de alcoholes. Estudio en cuanto a informaciones en esta jornada, gracias por actualizarte con nosotros y continúa la compañía del 88.5 FM. Ya viene el matinal con mucho gusto y la compañía de José Sanfurgo. Hasta pronto y gracias por tu sintonía en esta jornada.
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2: Son las 8:29.
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1: Hola, ¿cómo está? Buenos días, bienvenidos. Comenzamos a compartir esta mañana con mucho gusto, mañana día viernes. Viernes 8 de mayo. Les invitamos para que nos acompañen, para que estemos juntos en esta jornada de inicio de otro fin de semana. Don Eduardo Banda nos está acompañando en la sala de sonidos, como es habitual, una mañana fría, este heladito. Le voy a contar la temperatura que tenemos en estos instantes. Según la información, tenemos 6 grados, yo creo que hay un poquito menos. Una humedad relativa del aire de un 87%. Y para hoy se espera una máxima, atención, una máxima de 16 grados, con cielos despejados tanto en la mañana como en la tarde. Máxima entonces hoy 16 grados, mañana va a ser frío, vamos a tener una mínima de 2. La máxima va a estar en los 19 grados, con cielos despejados también durante todo el día. Bienvenidos a esta mañana con mucho gusto.

19 minutos para que sean las 9, estaba revisando que la diputada Lorena Pizarro sufrió un portonazo en la noche de este jueves cuando llegaba a su casa junto a su jefa de gabinete, quien conducía el vehículo de la parlamentaria, Lorena Pizarro del Partido Comunista. Según detalló el equipo de Pizarro, las mujeres fueron abordadas por 5 adolescentes cuando estacionaron frente a la casa de la diputada. Los asaltantes las amenazaron con armas blancas y les robaron las llaves del auto. Estaban como esperándolas. Sin embargo, los sujetos no lograron encender el vehículo, por lo que se bajaron e intentaron arrancar. 2 de los delincuentes fueron detenidos, informó la la oficina de la diputada. Bueno, la propia víctima entregó su versión de los hechos poco después, indicando: yo iba llegando a mi casa, venía del distrito, bajando ya con mi compañera de trabajo, que es la jefa de gabinete, ella me traslada. Me había pasado las llaves del auto y yo iba con mi cartera y vemos que corren 5 jóvenes. Nos agarraron por el cuello con gritos porque nadie pide estas cosas, por favor. Nos pidieron las llaves del auto y yo se las entregué, me quitaron la cartera, todo esto teniéndonos con el cuello tomado, pero no pudieron hacer andar el auto, declaró la diputada. Después de varios intercambios con los asaltantes, mi compañera de trabajo entró a mi casa gritando que nos estaban asaltando. Salió la familia y lo seguimos, añadió Pizarro, antes de que personal de seguridad ciudadana y carabineros capturase a los implicados. Bueno, la diputada agradeció la rápida intervención policial, así como el actuar de sus vecinos, porque nos ayudaron a pillarlos antes de que escaparan junto a los demás. Esto le ocurrió a la diputada del Partido Comunista, Lorena Pizarro. Esto le sucedió al momento de llegar a su casa. Y anoche me mandaron un mensaje. Se recuerda que hemos conversado acerca de los robos de los vecinos de allá de Lo Alto de San Martín. Bueno, pillaron al tipo, los vecinos. No sé, me dijeron anoche que lo habían detenido a una persona y estaban esperando que llegara carabineros para entregarlo, porque claro, no tenían bien claro si era la persona que había estado robando constantemente. Así que lo detuvieron, esperaron que llegara carabinero para entregarlo. Salieron unos vecinos y lograron capturarlo. De hecho, me mandaron un video también cuando un tipo, esto ocurrió el 5, el día martes, a un tipo, las cámaras registraron ese momento, saltó la bandereta, en este caso la reja, saltó la reja, tomó una bicicleta que había en el antijardín. Claro que no se veía la bicicleta porque estaba detrás de un portón que tenía madera, pero igual se metió, sacó la bicicleta, la pasó por arriba de la reja, después salió él y desapareció. Así es que tienen que estar atentos los vecinos de ahí, de la vía Los Altos de San Martín, porque se andan dando vuelta algunos tipos. Anoche agarraron a uno, también nos reconocieron de que estaban pasando más seguido carabinero y la camioneta de seguridad ciudadana. Así que, por lo menos, se están dando vueltecita por ahí, se sienten más seguros los vecinos. Así estamos compartiendo esta mañana con mucho gusto, acá en la Radio Río Claro.

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Puros cagüines nomás. Buena. Faltan 7 minutos. 7 minutos para que sean las 9. Y según la última encuesta Plaza Pública Cadem, estimado Eduardo,
La evaluación ciudadana de los partidos políticos de Chile durante el 2026 mostró importantes diferencias en la percepción de las colectividades. Bueno, de acuerdo a los resultados, se observaron niveles dispares de imagen positiva y negativa entre las distintas colectividades, reflejando un escenario de alta dispersión en la evaluación política. ¿Querés saber cuáles fueron los partidos mejor evaluados por los chilenos en el 2026? ¿Quieres saber? Bueno, el Partido Republicano, 36% de imagen, muy buena o buena. Ese es el que obtuvo mayor evaluación. Y no es tanto tampoco, ¿eh? 36%. Después viene el Partido Socialista, con un 35%. Posteriormente, en el tercer lugar, llega el Partido Nacional Libertario, con un 34%. Renovación Nacional, 33%. El Frente Amplio, 33%. UDI, 29%. El PPD, 28%. Partido Comunista y Partido Social Cristiano, 28%. El Partido de la Gente, 27%, Amarillos por Chile, 25%, Demócratas, 24%, Evópoli, 23%, y al último, con un 19%, Democracia Cristiana. El PDG, el 27%, Partido de la Gente. El estudio evidenció que dos colectividades concentraron las mejores evaluaciones en imagen positiva, y corresponde al Partido Republicano y al Partido Socialista. Mientras que la Democracia Cristiana se ubicó en el último lugar del ranking como la peor evaluada, reflejando una alta dispersión en la percepción ciudadana del sistema político. El estudio también analizó la percepción ideológica de los partidos en una escala de 1 a 10, donde 1 representó la izquierda y 10 la derecha. En este ítem, el Partido Socialista obtuvo un promedio de 2,7 y el Frente Amplio 2,6, mientras que RN alcanzó 7,3 y la UDI 8. El Partido Republicano y el Partido Nacional Libertario fueron ubicados en 8,9. Respecto al nivel de conocimiento, el Partido Comunista lideró con un 91%, seguido por la UDI con un 90%. Más atrás se ubicaron el Partido Republicano, el Frente Amplio, el Partido Socialista, el PPD y Evópoli, todos con un 89%.

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3: Son las 9:02.
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1: Son las 9:04 y estamos acá en la Radio Río Claro en este día viernes 8 de mayo, iniciando otro fin de semana importante, ya que el domingo es el Día de la Mamá. Tiene que atender a la mamá, regalarla. O sea, regalarle usted algo, por supuesto, no va a regalar la mamá. No, regalarle usted algo. Oiga, quítele las pizzas, o las pinzas, mejor dicho, quítele las pinzas, no se vaya a poner a hacer el asado ella. Usted tiene que preparar el asado para este domingo, ¿cierto? Claro, le queda mucho mejor a la mamá, pero usted tiene que atenderla, que ella no trabaje el domingo porque es su día. Así que tenerla ahí alejadita de la cocina, quizás, que ella no se preocupe, usted tiene que atenderla, ya que este domingo es el Día de la Mamá y aprovechamos de saludarla en forma anticipada. Es el día de ella, por lo tanto, tiene que ser bien, pero bien regaloneada.

tuvo un accidente la senadora Campillay. Con lesiones leves resultó la senadora Fabiola Campillay, luego de que el automóvil en que se desplazaba protagonizó una colisión frontal con otro vehículo. Esto en la esquina de las calles Araucanía y Río Báquer. Estamos hablando de la comuna de Cerro Navia. La parlamentaria y parte de su equipo se dirigía en la mañana del jueves a una actividad con el alcalde Mauro Tamayo. ¿Cómo se llamaba el jugador que había acá en Deportes Rengo? ¿Tamayo había un jugador? Sí. Estamos hablando de... Sí, estamos hablando de 50 años atrás, sí. Tamayo. ¿Era bien conocido el Tamayo? ¿Cuál es el otro? Me acuerdo siempre el Mote Garrido. Era bueno, ¿ah? ¿Eh? ¿Sabes dónde lo conocí? Era de Chillán, el... Sí, y jugaba, habían partido de repente en las poblaciones de baby, futbolito. Y una vez fui, paseo por allá, y fui a estos partidos que habían, y hablaban del Mote Garrido, del Garrido. Y después me encuentro con él, lo conocí un par de años atrás, cuando llegó a Deportes Rengo, después se fue General Velázquez, integró la selección de acá de Rengo también. Claro, ahora me parece que vive en San Vicente. Sí, me parece. Bueno, ¿qué pasó con...? Mira, derivamos en el fútbol después del accidente que tuvo la senadora Campillay. ¿Qué dijo ella? Quiero agradecerles profundamente por todas las muestras de cariño y preocupación que me han hecho llegar. En estos momentos, tanto mi equipo como yo nos encontramos en proceso de recuperación. Bueno, el alcalde dijo de que se roban la señalética... Y eso ha generado una serie de accidentes, no tan solo el de la senadora Campillay, sino que se han registrado otros accidentes debido a que se roban y vandalizan la señalética. Esto lo señaló el alcalde de Cerro Navia, habla sobre esta esquina donde chocó la senadora Campillay. Y el Congreso, fíjese que el Congreso va a tener 15 días para despachar ley que regula apuestas en línea. 15 días tendrá el Congreso para completar el segundo trámite constitucional del proyecto de ley que regula las casas de apuestas en línea, luego de que el gobierno le pusiera urgencia al debate. La normativa, aprobada en general en la Comisión del Senado el año pasado, establece un marco regulatorio y obliga a las plataformas a constituirse en el país, entre otros aspectos. La Agrupación Chilena de Plataformas de Apuestas en Línea valoró la decisión del Ejecutivo, al igual que países de la región como Brasil, Perú o Colombia, y en línea con los estándares internacionales, Chile ha optado por avanzar en la regulación de esta actividad. Hay más del 70%, sí, hoy más del 70% de los países de la OCDE ya cuentan con regulaciones en esta materia, entendiendo que, sin duda, el mejor escenario no es la ausencia de reglas, sino todo lo contrario, una regulación moderna y eficaz. La entidad estima que con una ley se protege a los usuarios y permite contar con herramientas efectivas para prevenir el juego problemático y el lavado de activos, fortalecer la competencia leal y asegurar condiciones adecuadas de fiscalización y transparencia. Oiga, ¿ha tenido la experiencia de poder jugar en este tipo de cosas, no? ¿Los casinos online o no? ¿No? Yo tengo algunos conocidos que les va re bien, ¿eh? Ganan 50, se entusiasman, apuestan los 50, ganan 100, después apuestan los 100 y pierden los 100. Hasta ahí llegó el juego. Son las 9:11 acá en la Radio Río Claro.

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Son las 9:19. El accidente que usted me estaba comentando ocurrió en Lampa, en la ruta 5, que dejó, lamentablemente, 3 motociclistas muertos y otros 3 heridos. Esto en la comuna de Lampa. Este accidente de tránsito
que, tal como lo indicamos, dejó 3 motociclistas muertos y otros 3 heridos durante la madrugada en la comuna de Lampa. Estamos hablando de la zona norte de la región metropolitana. El hecho ocurrió en la ruta 5, a la altura del kilómetro 16, en el sector de la montaña, en dirección al sur hacia Santiago. Según los primeros antecedentes, las víctimas fatales corresponden a 2 hombres y una mujer. De forma preliminar, se indaga si el siniestro se originó cuando un grupo de más de 5 motociclistas se desplazaba por la vía. Una de las hipótesis apunta a que habrían estado haciendo piruetas o alguna maniobra imprudente, lo que habría provocado la caída de alguno de ellos y una posterior colisión. Producto del accidente, 3 personas fallecieron en el lugar, mientras que otros 3 hombres resultaron lesionados. De acuerdo con la información preliminar, todos se encuentran fuera de riesgo vital, aunque igualmente quedaron en calidad de detenidos mientras se desarrollan las diligencias. En el sitio del suceso también declaró el conductor de un camión, quien fue considerado como testigo del hecho. Su testimonio será relevante para establecer la dinámica del accidente y determinar eventuales responsabilidades. Tras la emergencia, se produjo un corte de tránsito en el kilómetro 16 de la ruta 5 en dirección a Santiago. Personal de emergencia y equipos especializados realizaron labores de limpieza para restablecer el desplazamiento de los vehículos. Las diligencias deberán establecer si hubo exceso de velocidad, maniobras temerarias u otros factores que incidieron en el fatal accidente. Además, se espera que la investigación determine el rol de cada uno de los motociclistas involucrados. Por ahora, las autoridades llaman a conducir con precaución en la zona y considerar alternativas. Bueno, esto fue en horas de la madrugada. Pero estábamos conversando con Eduardo, que aquí también de repente vemos a algunos motociclistas realizando algunos piques cortos en algunas partes. Desgraciadamente a veces ocurren situaciones como esta que sucedió en Lampa, donde deja a 3 motociclistas muertos y otros 3 heridos. Esto ocurrió durante la madrugada en la comuna de Lampa. Sí, los piquecitos cortes por acá en la calle Riquelme. ¿Por qué tanta moto? Decía yo. Claro, son piquecitos cortos. Esas son las carreras que hacen. ¿En Coronel Marzán también lo hacen? Ya. Bueno, son las 9:22. Estamos acá en la radio Río Claro. Luego le vamos a entregar lo que trae la prensa regional.

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6: Son las 9 con 30 minutos.
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5: ...29 minutos para que sean las 10 de la mañana. Oiga, todo ocurre en Concepción, ¿eh? Estudiante habla

de lo que le correspondió vivir, lo que vivió un estudiante tras ser apuñalado por conductor de micro en Concepción. Mire, el joven sufrió una perforación pulmonar y una fractura de costilla tras el ataque ocurrido el 25 de abril. El conductor de la línea Vía Láctea se encuentra prófugo. Oye, ya sí que hay que afirmarse, sobre todo en esta línea cuando uno anda en locomoción colectiva, ¿eh? ¿Cómo corren, oiga? Durante el pasado 25 de abril, un estudiante resultó gravemente herido tras ser apuñalado por el conductor de una micro de la línea Vía Láctea en Concepción. Esto en la región del Biobío, en un hecho que actualmente es investigado por las autoridades. De acuerdo a los antecedentes, la agresión se habría originado luego de una discusión por el pago del pasaje escolar. El joven intentó cancelar su viaje utilizando su pase escolar junto a dinero en efectivo, lo que habría generado un conflicto con el chofer del bus. El otro día vi un video de una niña que subió con una mochila temprano y mostró su tarjeta y el conductor le echó, le dijo, bájate, bájate. Y se tuvo que bajar la niña. Bueno, la víctima, identificada como Roberto Melo, relató que el ataque ocurrió una vez que ya había descendido del vehículo y aseguró que el conductor utilizó un arma blanca. Alcanzo a bajar de la micro y apenas me bajé de la micro, él ya estaba listo. Me pegó una puñalada con un cuchillo carnicero. Ahí yo me reviso y veo que estoy sangrando. Escupo al suelo y veo que hay sangre y me empiezo a ahogar un poco. Lo único que pensaba era, me morí por 300 pesos. Ya, producto de la agresión, el estudiante sufrió un trauma torácico penetrante con laceración pulmonar, además de una fractura de costilla, por lo que fue trasladado por sus padres hasta el sanatorio alemán, donde permanece en estado grave. El padre del joven manifestó la conmoción de la familia frente a lo ocurrido. La rabia no cabe en el cuerpo porque una situación de esta naturaleza nos parece inconcebible, afirmó. En paralelo, se investiga la responsabilidad del conductor, quien no se ha presentado a trabajar desde el hecho y, según antecedentes, habría retirado los discos duros de las cámaras del bus. Hasta ahora se mantiene prófugo, mientras que desde la empresa Vía Láctea declinaron referirse al caso. Lo más fácil, ¿eh? Declinarse, referirse al caso. Ahora no está claro si hubo algún tipo de altercado previo, ¿eh? Si se dijeron algo, si el joven también le respondió frente a la agresión verbal que estaba sufriendo, a eso no se sabe. Pero nada justifica lo que ocurrió finalmente cuando fue agredido este joven con un arma blanca por parte del conductor de este taxibús de la locomoción colectiva en Concepción.

23 minutos para las 10. Sí, 23 minutos para las 10 y estamos acá con mucho gusto, como es habitual en la Radio Río Claro. Me han preguntado, bueno, ¿y el sorteo? El sorteo hoy día, ayer realizamos el concurso, usted nos llamó, se comunicó con nosotros, le inscribimos, incluso anotamos su número telefónico, y hoy a las 4 y cuarto vamos a conocer el ganador de la cajita de carne, gentileza de Max Cerdo, y vamos a llamar a la persona. Es una caja, es una caja, 6 kilos más o menos, entre 5 y 6 kilos, ¿ya? Es una caja de carne para que usted haga un asadito este fin de semana. Bueno, como ya le dijimos, anotamos su nombre y también anotamos su número telefónico. Y vamos a hacer el sorteo y vamos a llamar a la persona ganadora para que pase a retirar. Le vamos a indicar cómo tiene que pasar o cómo va a tener su caja de carne. Es bien fácil porque nosotros vamos a dejar el número telefónico y el nombre de la ganadora o del ganador en la sala de ventas y usted después pasa por ahí nomás con su carné y retira su regalo. Me decían, oiga, pero yo no pude participar. No se preocupe porque vamos a estar todos los jueves realizando un concurso donde vamos a estar regalando una caja de carné gentileza de Max Cerdo. Ayer partimos entre las 4 y las 4 y media. ¿Quién dice que quizás el próximo jueves estemos desde las 4 y hasta las 5 para que usted se pueda conectar y compartir con nosotros la tarde y a la vez tener la posibilidad de ganarse una caja de carne?

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0: 12 minutos para que sean las 10 de la mañana. Estamos con mucho gusto acá en la Radio Río Claro. Fíjese que no es solo el cola larga, las especies de roedores que transmiten antivirus en Chile y dónde se encuentran. Tras el brote de antivirus que se registró, o registrado mejor dicho, en el crucero holandés Ondius, que ha dejado al menos 3 personas fallecidas en Chile, surgieron dudas sobre el riesgo de contagio de esta enfermedad. Sí, en nuestro país surgió esta duda. La infección en el país está asociada a la presencia de roedores silvestres en zonas rurales y boscosas del centro y sur y se transmite por la inhalación de partículas contaminadas en espacios cerrados. El virus Andes, variante endémica del país, es el principal responsable de los caso humano en Chile y circula en la naturaleza a través de roedores silvestres que no presentan síntomas de la enfermedad. El principal reservorio en el territorio nacional es el ratón de cola larga o colilargo, presente en sectores de bosques, matorral y zonas rurales del centro, sur y sur del país, donde puede ingresar a viviendas, bodegas o cabañas. En paralelo, investigaciones científicas han identificado otras especies de roedores silvestres con presencia de anticuerpos o relación ecológica con antivirus, aunque las autoridades sanitarias señalan que no son los principales responsables de contagios en humanos. Entre ellas se encuentran el ratón de pastizal, el ratón de pelo largo, el ratón de pie grande y el ratón orejudo de Darwin.

0: Un minutito antes de despedirnos, solamente para contarle que por años las viviendas fiscales y municipales han funcionado como un beneficio asociado al servicio público. Casa destinada a funcionarios que por razones operativas o de vigilancia permanente debían residir en determinados recintos o localidades. Sin embargo, en distintos organismos del Estado, el sistema comenzó a deformarse hasta transformarse, en algunos casos, en verdaderos enclaves de ocupación indefinida, a vista y paciencia de las autoridades y fiscalizadores. Estaba revisando que BioBio.cl ha recopilado antecedentes de viviendas fiscales que permanecen desde hace décadas bajo el control de funcionarios o incluso de sus familias, pese a cambios de destino, jubilaciones o alteraciones evidentes de las condiciones originales que justificaron la asignación. A ello se suman casos de inmuebles utilizados prácticamente como residencias privadas permanentes, incluyendo refugios estatales en sectores cordilleranos como La Parva, cuyo acceso y uso han quedado restringidos en la práctica a círculos internos de funcionarios públicos. El escenario llegó finalmente a la Contraloría General de la República y la respuesta fue literal: ordenar la casa. Mediante el dictamen de 263 del 2026, firmado por la Contralora General Dorothy Pérez, el organismo consideró y complementó su jurisprudencia administrativa sobre viviendas fiscales y municipales, instruyendo a todos los servicios públicos del país a emitir o actualizar protocolos internos que regulen estrictamente el uso de estos inmuebles. Gracias por haber estado con nosotros. Que tengan un lindo fin de semana.
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2: 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Son las 10 en punto.
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0: Buenos días. 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Buenos días, Pato.
1: ¿Qué tal? Buenos días. El saludo a esta hora desde la Radio Río Claro en este viernes 8 de mayo. Estamos comenzando el programa Pasando la Mañana. Estaremos con ustedes hasta el mediodía con música, con muchas noticias también, por supuesto, para comentar. La invitación es para que se quede en nuestra sintonía. Noticias hay muchas, especialmente para un día viernes ya. IPC de abril sube menos de lo esperado, pero inflación anual llegó a su nivel más alto en 7 meses por la guerra y los combustibles. ¿Qué más? Abusadores del sistema. Contraloría impone límites a viviendas fiscales por uso irregular. Hay muchas viviendas fiscales, ¿verdad?, que están siendo ocupadas hoy día por funcionarios, no pagando incluso ni agua, ni luz, ni arriendo, y otros que fueron funcionarios fiscales, ¿no es cierto?, y que se quedaron a vivir en esas viviendas. Bueno, Contraloría está haciendo toda una investigación y solucionando este problema. La gasolina, el petróleo y el gas en las nubes. El IPC varió 1,3% en abril y los precios presionan el bolsillo. Hay muchas noticias, como digo, para comentar. Quédese en nuestra sintonía. 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Vamos a comenzar. El día está lindo hoy, ¿eh? Tenemos un agradable sol. A ver, ¿qué temperatura tenemos en Rengo a esta hora? Cuando ya son las 10:03, tenemos 12 grados. Esperamos una máxima de 17. Preparémonos para el domingo, ¿eh? Es el día de la mamá. Y ese día va a estar, pero primaveral, fíjese. La temperatura mínima del domingo 10 de mayo será de 10 grados y la máxima llegará a 25. El domingo, fíjese. Mañana sábado, la mínima 6 grados, la máxima 21. Pero el domingo, un día maravilloso para celebrar a todas las mamás con una temperatura más que agradable, 25 grados. Y atención, porque vamos a iniciar la próxima semana, el día lunes 11, con 26 grados la máxima, fíjese. Días primaverales. Bueno, ahora sí, comenzamos el programa con este tema musical.

Buen tema para comenzar hoy día el programa. Son ya las 10 de la mañana con 7 minutos. Bueno, el Día de la Mamá, este próximo domingo, el CERNAC entrega claves para compras seguras. Es muy importante esto, ¿verdad? Bueno, con motivo del Día de la Madre, el Servicio Nacional del Consumidor llama a comprar con calma, pues, e informarse bien. Recordando que la ley garantiza derechos básicos como información clara, libertad para elegir y que las promesas publicitarias obviamente se cumplan. La principal recomendación es optar por el comercio establecido para poder estampar reclamos y en el caso de cosméticos, por ejemplo, verificar que estos tengan autorización del Instituto de Salud Pública. Cuidado con esto, porque en los malls, usted sabe de qué país son, ¿verdad? Usted va a encontrar muchos productos de este tipo sin la correspondiente leyenda en español. Entonces, cuidado con eso, Bueno, que tengan, como digo, la autorización estos productos del Instituto de Salud Pública, etiquetado en español, lo que yo decía, y fecha de vencimiento visible. Ahora, en caso de una falla de un producto, la garantía legal permite exigir cambio, reparación o devolución del dinero durante 6 meses, sin condiciones extras. El organismo recuerda que el ticket de cambio es solo un beneficio voluntario y no reemplaza esos derechos. Bueno, el CERNAC se encuentra realizando fiscalizaciones en distintas comunas para revisar precios, promociones y cumplimiento de la normativa. Los reclamos pueden ingresarse en CERNAC.cl o al número 800-711. Perdón, 100. Repito el número, 800-700-100. Bueno, revisamos la prensa, tengo el diario La Tercera. Se han otorgado 221 pensiones a hijos de víctimas de femicidio a 3 años de la ley de reparaciones, señala el diario La Tercera en su página web, Ministra de la Mujer. El IPC de abril sube menos de lo esperado, pero inflación anual llegó a su nivel más alto en 7 meses por la guerra y los combustibles. Presidente de la República respalda dichos de su ministro de Hacienda, Quirós, y no descarta los decretos de no avanzar en la mega reforma. Contraloría valida uso de la moneda como residencia presidencial y para cultos religiosos. El diario La Tercera, lo que está destacando a esta hora. Queda muy poco para el Mundial de Fútbol, Menos de 40 días, creo. Bueno, la guía para completar el álbum del Mundial, donde Chile no va a estar, obviamente, en el Mundial. En el álbum tampoco. ¿Cuántos sobres se necesitan, fíjate? ¿Y cuánto habría que gastar? Bueno, todo, cada vez que tenemos un Mundial de Fútbol, aparece en verdad el álbum para juntar la figurita ahí de los seleccionados, de los países que participan. Un incendio afecta a local comercial en Santiago Centro. Fuego se encuentra ya contenido y no hay peligro de propagación. Esto ocurrió hace solo algunas horas, digamos, esta mañana, esta madrugada. ¿Qué más? El diario Fiscal Barros afirma que lucha contra secuestros exige una decisión del Estado de superar este fenómeno. El diario La Tercera también destaca, la ministra de Seguridad descarta dimitir tras primeros resultados que muestran derrotas de laboristas en las elecciones locales internas. Esto es en el Reino Unido. Trueno, rapero argentino. Los latinos también podemos, dice, rapear como los norteamericanos. Germán Codina, que es el delegado presidencial de la región metropolitana. Debemos avanzar con decisión para que garanticemos hinchas locales y visitantes en todos los partidos, en todos los estadios, dice el delegado presidencial de la región metropolitana. ¿Qué más destaca? Vamos con, tenemos por aquí el diario El Rancagüino también para hoy. Un empate con gusto a poco, pues. O'Higgins, digo, y Sao Paulo empataron 0-0. Pudo haber ganado O'Higgins el partido, pero bueno, se dio el empate 0-0.
Los celestes tuvieron las mejores ocasiones para ganar a San Pablo, pero no pudieron, ¿verdad?, vencer la portería brasileña, San Pablo. Deportes Rancagua y Chimbarongo tendrán duros desafíos como visitantes el fin de semana. El Ministerio de Agricultura levantará información de más de 8.000 predios agrícolas en la región de O'Higgins. Persecución policial termina con vehículo de carabineros volcado y 4 detenidos. Y también tenemos la portada, aparece por aquí, la vamos a dejar pendiente, del diario Las Últimas Noticias. 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

Estamos a esta hora pasando la mañana, son las 10 ya con 18 minutos, 10 de la mañana, 18 minutos. Bueno, estaba viendo efemérides aquí, hoy es 8 de mayo. Dice Día Mundial de la Cruz Roja y de la Medialuna Roja, fíjese. Bueno, cada 8 de mayo se celebra el Día Mundial de la Cruz Roja a nivel mundial y de la Medialuna Roja, en conmemoración del nacimiento de Henry Dunant, el fundador de la Cruz Roja. El objetivo de este día es reconocer la encomiable labor de voluntarios y voluntarias, ¿verdad?, que día a día salvan vidas, ayudan a los más desfavorecidos y cambian mentalidades. Se trata de la red humanitaria más grande del mundo, la Cruz Roja. Cuenta con empleados voluntarios que desde las comunidades, ¿verdad?, ayudan a las personas más necesitadas y vulnerables del mundo. Aquellas que viven en países con pocos recursos sanitarios, económicos, las que han sufrido de primera mano alguna catástrofe climática o como consecuencia de guerras, refugiados y desplazados. También actúan en las ciudades, en los barrios más marginales. Su emblema de la Cruz Roja sobre un fondo blanco es reconocido en todo el mundo como símbolo de ayuda humanitaria y suele ser respetado en todas las circunstancias para que puedan desarrollar su labor en países en conflicto. Henry Dunant era un banquero suizo que mientras se dedicaba, fíjese, a sus negocios en Argelia, viajó al norte de Italia en el mismo momento en que allí se enfrentaban los ejércitos austriacos, franceses y piamontes. Bueno, al anochecer visitó el campo de batalla, ¿verdad?, el 24 de junio de 1859. Allí yacían 40.000 hombres, prácticamente abandonados a su suerte. Dunant vio morir a muchos hombres sin asistencia de ningún tipo y ayudado por gente de las poblaciones cercanas. Se dedicó entonces a socorrerlos, atenderlos, sin importar de qué bando eran, usando el lema «Todos hermanos», acuñado por las mujeres de las cercanas ciudades. Quedó tan impresionado, fíjese, por esta experiencia, que 3 años después publicó sus reflexiones para ayudar en situaciones parecidas. Hay un libro, el libro que fue el germen del nacimiento, ¿no es cierto?, de la Cruz Roja a nivel mundial. Bueno, un saludo cariñoso para quienes conforman esta noble institución en la comuna, en la región, ¿no es cierto?, y en todo nuestro país y en el mundo. Hoy, esta efeméride que es muy importante, Día Mundial de la Cruz Roja y de la Medialuna Roja. Son las 10 ya con 21 minutos. Vamos al horóscopo, mucha atención, vamos de inmediato con el signo Aries. Dice para hoy, las actividades deportivas de tipo lúdico servirán para contrarrestar el estrés y dar tono muscular a su cuerpo, porque podría comenzar a comprobar que el paso del tiempo deja sus señales, pero nunca es tarde para ponerse a punto. Tauro, en el terreno amoroso, mucha atención a las nuevas amistades, porque entre ellas podría aparecer alguien especial, que pese a ocupar el centro de atención de su vida en ese aspecto, aunque en principio le cause algún problema. Géminis, recibirá en estos momentos la presión de la familia realmente, si la tiene un poco abandonada en los últimos tiempos, y va a necesitar de su atención, especialmente si se trata de la gente más mayor. Cáncer, hoy sabrá aprovechar su ocio y disfrutar de su tiempo, aplicará su inteligencia emocional a cualquier proyecto que se proponga y verá cómo, además de diversión, va a encontrar una conexión especial con alguna persona. 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
6: Son las 10 con 30 minutos.
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5: Bueno, continuamos. 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Vamos a ir a un tema musical y a la vuelta le voy a contar la historia de un chileno. De un chileno que está en Corea del Sur. Señala cómo un país llega al hiperdesarrollo. Este chileno ha aprendido en Corea justamente esto. Bueno, y muchas cosas más en realidad. Es bien interesante, ¿eh? Hace una comparación. Claro, lo que él está viviendo con lo que es Chile, digamos. Vamos a la música, 10:32.

25 minutos ya nos separan de las 11 de la mañana. Bueno, aquí está la historia de este chileno que aprende en Corea del Sur cómo un país llega al superdesarrollo. Se trata de Sebastián Flores, joven, 41 años. Él ha combinado gran parte de su vida al estudio, el estudio con el trabajo. Se formó como analista programador, ingeniero informático e ingeniero civil informático en INACAP Temuco, fíjate. No, el tipo se las trae, ¿eh? Luego ingresó al sector público, donde permaneció más de una década. Trabajó 9 años en la Dirección de Vialidad del Ministerio de Obras Públicas en la Araucanía y otros 2 en el Serviu, aquí pues, en la región de O'Higgins. Se llama Sebastián Flores. Bueno, así fue su desarrollo, ¿verdad? Desarrolló inquietudes profesionales vinculadas al hidrógeno verde, los mercados de carbono y la economía circular. En el año 2017, don Sebastián Flores viajó a Corea del Sur para cursar una maestría en gestión pública, programa que terminó en junio del año 2018. Años después, en febrero del año 2024, regresó a ese país para iniciar un doctorado en políticas de tecnología energética, fíjate. Oye, aquí tenía un profesional como para ministro, ¿no? ¿No? Ya, perfecto, Eduardo. No es para ministro, entonces. Bueno, a ver. No, pero el currículum que tiene no es menor, digamos. Dije que años después, en febrero del 2024, regresó a ese país para iniciar un doctorado en políticas de tecnología energéticas, ¿verdad? La decisión responde a su interés por perfeccionarse fuera de Chile y su gusto por la cultura asiática, a lo que sumó la oportunidad de postular a una beca del Banco Interamericano del Desarrollo, dirigida a funcionarios públicos de América Latina y el Caribe. Dice, había visto becas en otros países, pero no me gustó. No solo eran más largas, digamos, 1 año y medio en lugar de 1 año, sino que además no exigía hablar coreano, ya que todo el programa se desarrollaba en inglés. Siempre me gustó Japón, dice, y como Corea está bastante cerca, esa combinación hizo que la propuesta me interesara aún más, reconoce. Le preguntan, bueno, ¿por qué estudiar gestión pública fuera de Chile? Dice, Corea es uno de los países más desarrollados del mundo, aunque no siempre fue así. En apenas 30 o 40 años, dice, pasó de la devastación de la guerra y la escasez absoluta a un proceso de crecimiento e hiperdesarrollo económico extraordinario. Durante la maestría no solo estudié, dice, teoría académica, sino también el caso concreto de cómo Corea planificó su crecimiento desde sus bases hasta convertirse hoy día en una potencia. Como funcionario público, dice, valora la experiencia que le permitió comprender cómo el Estado puede coordinar la tecnología, la industria y la energía para transformar un país en apenas un par de décadas. Aprender, dice, esa capacidad de planificación estratégica a largo plazo tiene buen resultado y se valora. Uno de los aspectos más atractivos del programa, dice, es la diversidad de sus participantes, ya que reúne a funcionarios públicos de muchos países. Por ejemplo, se puede discutir de políticas de transporte con un exministro, por ejemplo, de un país africano, o con un director de energía de un país asiático. La red de contactos, dice, es muy interesante. Pregunta, ¿cómo son las universidades coreanas? Muy diferentes a las nuestras. Dice, tienen un nivel tecnológico muy avanzado, mucho más alto de lo que creo que podría yo encontrar en Chile. No es que en Chile sea malo, dice, pero acá la diferencia es notoria. Por ejemplo, las pizarras electrónicas, el diseño de las salas, de los edificios, todo es muy moderno. ¿Cómo son esas pizarras electrónicas?, le pregunta el periodista. Bueno, son similares a una tablet, pero gigante, gigante, ¿ya? El tamaño de un pizarrón de una sala de un colegio, digamos. A ese nivel, a ese tamaño, digamos. Son similares, dice, a una tablet, pero gigante. Cuentan con pantalla táctil y permiten proyectar videos, archivos de PDF y representaciones PowerPoint.
El profesor interactúa directamente, dice, sobre la pantalla, escribiendo o dibujando con un lápiz especial. Incluyen funciones para crear dibujos, ¿verdad? Ampliarlos o reducirlos según sea necesario. También, ¿verdad? Hay un sistema de QR para descargar el contenido en formato PDF, evitando así usar papel o tomar fotografía de la pizarra. Pero, dice, la tecnología, recalca Flores, va mucho más allá de los dispositivos. Todo el sistema educativo está digitalizado. Por ejemplo, los accesos dentro de los planteles operan mediante códigos QR y reconocimiento facial. El campus cuenta con conectividad 5G en todas partes, incluso, ¿verdad? Agrega, están incluso están incorporados ya el 6G. Además, agrega, están implementando una tecnología de traducción en tiempo real. El profesor habla, por ejemplo, en coreano y los estudiantes pueden seleccionar el idioma de los subtítulos, incluido el español. Es un entorno, dice, altamente técnico, con mucha tecnología, digamos, y vanguardia. Ahora, otro punto que destaca es que las universidades permanecen abiertas las 24 horas del día. Si uno quiere ir a estudiar o buscar información, no importa la hora, ya sea de día o de noche. Tú puedes ir, dice, encerrarte y continuar estudiando o investigando. Hay harta diferencia. Si bien ambos programas los cursó con becas, el arancel anual de los posgrados pueden rondar los $12,000, 12 millones de pesos aproximadamente, aunque varía según el área de estudio y la universidad. Oye, qué historia esta, qué experiencia para Sebastián Flores, 41 años, feliz en Corea del Sur, ¿verdad? En un país, dice, ya hiperdesarrollado. Y fíjate que él habla de 30, 40 años. Pudieron los coreanos, quienes viven en Corea del Sur, este país, poder pasar de la nada prácticamente a ser un país muy desarrollado hoy día. ¿Cómo andamos por casa en esto? Todavía estamos hablando de cosas que pasaron hace mucho tiempo atrás. No miramos mucho el futuro, parece. ¿Eh? Nos quedamos ahí pegados en cosas que no debiera ser, digamos. O tal vez sí, pueden estar presentes, pero lo más importante es el futuro, el desarrollo. Son las 10:43. Voy a entregarle ahora los siguientes signos del horóscopo. Vamos con el signo, nos corresponde el signo Leo, si no me equivoco. Sí, su afán de perfección puede estropear una tranquila jornada que empezaba con buenas vibraciones. No pretenda imponer su modo de hacer las cosas, ¿verdad?, a todo el grupo, porque le saldrán muchos opositores y va a terminar discutiendo. Virgo, estos momentos le van a mostrar, ¿verdad?, cosas muy importantes en el trabajo y podría dedicarse a cambiar de área. Si es así, afronte el reto por sus propios medios. Libra, le espera hoy un día con cuestiones imprevistas y alguna de ellas le pillará completamente por sorpresa, sin capacidad de respuesta. No será importante, tal vez relacionado con su hogar. Escorpión, tendrá que hacer frente a los gastos inesperados que amargarán un poco el día, preferido de la semana, el viernes para mucho. ¿Eh? Si logra controlar la situación, ¿verdad?, le espera una noche bastante movida y con muchas sorpresas. 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

11 minutos nos separan de las 11 de la mañana. Esta fue una tragedia que ocurrió anoche en Quilicura. Una colisión múltiple de motociclistas dejó al menos 3 fallecidos y hay heridos también. Una colisión múltiple ocurrió en la ruta 5 a la altura de la comuna de Quilicura, cerca del cruce con Avenida Cañaveral. Dejó 3 personas fallecidas. De acuerdo con la información, el hecho afectó a conductores de motocicletas la madrugada de este viernes. Hasta el lugar concurrió personal de bomberos y una decena de ambulancias, SAMU. Asimismo, se reportó la presencia de la sección de investigación de accidentes de tránsito. Bueno, de acuerdo a lo que han señalado, ¿verdad? En esa zona, el accidente, comúnmente se reúnen ahí motociclistas, incluso algunas veces para hacer algún tipo de carreras con motos de alta cilindrada, fíjese. Bueno, aquí está el resultado, lamentable, pues, lamentable. Fíjate que no es menor, 3 personas jóvenes, me imagino, jóvenes fallecidos, ¿verdad?, en esta colisión múltiple de motocicletas que ocurrió esta madrugada, comenzando hoy viernes, esta madrugada, en la ruta 5 a la altura de Quilicura. Bueno, y le voy a entregar ahora los últimos signos del horóscopo Sagitario. El día le pedirá una dedicación expresa a la imaginación, la creatividad y todo lo relacionado con la parte más cultural o lo lúdico, que seguramente saciará de alguna manera, ¿verdad?, su inquietud. Capricornio, deberá echar mano a su gran fuerza de voluntad para terminar a tiempo trabajos que surgirán de imprevisto, pero le van a interesar el desarrollo tanto por lo que podría ganar en dinero, ¿verdad?, como por experiencia. Acuario, los problemas de salud le llegarán hoy por la boca, fíjese, más concretamente por los alimentos, cuidado, tendrá que vigilar lo que ingiera, tanto para evitar posibles intoxicaciones como para no pasarse de la raya y sufrir después con el estómago. Piscis, tal vez está dejando demasiado esfuerzo, dinero también, en todo lo que implica una mejora física y está descuidando lo que de verdad le importa. Las amistades, el amor, la lealtad, todos esos valores significan mucho para usted y no los deje por ningún motivo de lado. 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
8: Son las 11 con un minuto.
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4: Estas son las informaciones. En el transcurso de esta mañana se han dado a conocer más detalles de este accidente que dejó 3 motociclistas fallecidos en el marco de una investigación que apunta a las denominadas carreras clandestinas. Según se ha señalado, la Sección de Investigación de Accidentes de Tránsito de Carabineros entregó más detalles de lo ocurrido en horas de la madrugada, en los límites de las comunas de Quilicura y Lampa, que terminó con 3 fallecidos y otros 3 heridos de diversa consideración. Este hecho tuvo lugar en el kilómetro 16 de la Ruta 5 Norte, a la salida hacia el norte del país. La indagación apunta a que el accidente de tránsito se dio en el marco de los pisteos que organizan comunidades, donde se reúnen grupos que participan en carreras de velocidad, que incluyen piruetas. En ese contexto, las víctimas fatales se venían desplazando en motocicletas por la Ruta 5 Norte hacia el sur de la región metropolitana. Uno de los que participó en este accidente venía a 60 kilómetros por hora, realizando movimientos de zigzag para generar mayor adherencia de los neumáticos, para que tomaran temperatura y evitar cualquier tipo de accidente. Mientras que otro motociclista, que era parte del grupo, venía a mayor velocidad, específicamente a 180 kilómetros por hora. En ese vehículo iban a bordo un hombre y una mujer, y al no percatarse de la otra motocicleta, la impacta en la parte posterior. Además de esas 3 víctimas fatales, se suman otras 3 personas lesionadas que venían a alta velocidad y que no alcanzaron a esquivar a las otras 2 personas accidentadas, siendo trasladadas a diversos centros asistenciales. Ellos no solamente están en calidad de víctimas, sino también de imputados. Una pausa y luego más informaciones.
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4: A 5 años de cárcel fue condenado un hombre que robó automóvil y causó daños en domicilio particular.
6: el juzgado de garantía de Pichilemu condenó a Damián de Jesús Nanco González a la pena de 5 años y 1 día de presidio efectivo, más las accesorias legales de inhabilitación absoluta perpetua para cargos y oficios públicos y derechos políticos y la inhabilidad absoluta para profesiones titulares mientras dure la condena, en calidad de autor del delito consumado de robo en lugar habitado o destinado a la habitación. Se trata de un ilícito cometido en septiembre del año pasado en Pichilemu. Se condenó además a Nanco González a 61 días de presidio efectivo, accesoria de suspensión de cargo u oficio público durante el tiempo de la condena. El tribunal dio por acreditado que alrededor de las 2 de la mañana 27 minutos del día 18 de septiembre del año 2025, en circunstancias de que la víctima Osvaldo González Escobar se encontraba en su domicilio, Pichilemu, lugar que mantenía debidamente cerrado y al interior de dicho recinto, en la dependencia destinada al antejardín, mantenía guardado ahí un automóvil, marca Kia modelo Río 5, momento en el cual transitó por ese lugar el imputado, quien aprovechando estas circunstancias procede a escalar la reja perimetral del inmueble y una vez en su interior, sin la voluntad de su dueño y con ánimo de lucro, procede a abrir el vehículo de la víctima, a encenderlo y sustraerlo, retrocediendo y destrozando el portón de acceso a la víctima, huyendo en dirección a la salida norte de la comuna de Pichilemu. La resolución agrega que ante lo cual la víctima dio cuenta de este hecho a carabineros, entregando los antecedentes del vehículo, quienes se percataron que transitaba por la ruta 90 procediendo a seguirlo en dirección hacia el norte. Y a la altura del kilómetro 118, el imputado deja el vehículo a un costado de la vía, en un sector donde hay árboles, bajando del vehículo y huyendo del lugar, siendo posteriormente alcanzado por personal policial y es detenido. Más noticias en Río Claro luego a las 13:30 horas.
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6: Ya estamos de regreso a 11 de la mañana, 9 minutos para continuar junto a usted en este día viernes 8 de mayo. Y en esta parte del programa tenemos canciones del recuerdo, lindos temas para recordar. Comenzamos con ¿quién? Rafaela Carrá.

Rafaela Carrá, 11 de la mañana con 13 minutos. Bueno, el próximo 11 de junio de este año y hasta el 19 de julio se desarrollará la Copa Mundial FIFA 2026. Será la primera edición con 48 selecciones, oiga, participante, ampliando el tradicional formato de 32 equipos. Oye, igual no estuvimos. Bueno, el torneo se va a disputar en tres países. ¿Cómo? Pero si no estuvimos, po. Claro, y da pena, po, ¿no? ¿No te da pena a ti? No. Bueno, a mí me da pena, po. Bueno, a ver, el torneo se va a disputar en tres países y contará con múltiples sedes, pues. En Canadá, los partidos se van a jugar en Toronto y Vancouver. En Estados Unidos se va a jugar en Los Ángeles, Dallas, Kansas City, Houston, Atlanta, Boston, Filadelfia, Miami, Seattle y San Francisco. En México se va a jugar en Ciudad de México, Guadalajara y Monterrey. ¿Dónde nos habría tocado a nosotros? En Kansas City, por ejemplo. ¿O no? ¿No? Ya. Y la final se va a disputar en el MetLife Stadium, recinto ubicado en Nueva Jersey. Bueno, si bien en este evento deportivo no participa Chile, la encuesta Black and White mostró que la mitad, fíjate, de los encuestados, 50%, declara que sí verá el Mundial. El otro 50% declara que no lo verá, ¿ya? En la mayoría, 62% evalúa mal, 17% o muy mal, 45% la gestión de Pablo Milá, también como presidente de la ANFP. La mitad, 50%, declara que sí va a sintonizar el Mundial FIFA 2026, aunque Chile no esté ahí jugando, digamos, no esté participando. El otro 50% declara que no lo verá, definitivamente. Ahora, la proporción de quienes sí lo verán aumenta entre los hombres, a medida que aumenta el segmento socioeconómico y entre personas mayores de 35 años. En tanto, hay un virtual empate entre quienes consideran que Francia es el país favorito para ganar, 22%, y quienes consideran que es Brasil, 21%. La proporción de quienes prefieren Francia aumenta entre hombres segmento ABC1. A la mayoría, 60% le interesa mirar los partidos de Brasil. La proporción aumenta entre hombres segmento C3 y a medida que aumenta la edad. Le sigue Alemania, 47%, Argentina, 44%, Francia, 44%, y España, 41%. ¿Eh? Bueno, ¿quién más seré, crees tú, Eduardo, que va a ganar este Mundial? ¿Francia, tal vez? ¿Argentina? Argentina. A propósito, estaba leyendo por ahí un perdonazo, ¿eh? Pero claro, hay que decir y ser bien claro en esto, que no solo ayuda a Argentina. Una ayudita para Argentina, dice el titular de esta noticia. ¿Eh? FIFA dio amnistía al seleccionado Nicolás Otamendi para el Mundial 2026. Pero no solamente a él, po. Sonríe Argentina, gracias a la FIFA. El ente rector del fútbol mundial decretó amnistía para los jugadores suspendidos, ¿verdad? Y el defensa trasandino Nicolás Otamendi, quien podrá estar en el debut de la Albiceleste en el Mundial 2026. La AFA, Asociación de Fútbol de Argentina, había solicitado el jueves al ente presidido por Gianni Infantino que autorizara al zaguero del Benfica para jugar el primer partido de la selección trasandina, pese a acarrear una sanción por una expulsión en la última fecha de las eliminatorias. Y ahora, según detalla TIC Sport, el pedido de Argentina era que no, dice la nota, tuvo respuesta positiva desde la FIFA. Nicolás Otamendi recibió con gran noticia, digamos, hoy, poder estar en el debut de su junto a su selección. Bueno, Otamendi, esto hay que decirlo, no es el único que recibió amnistía. También fueron beneficiados Moisés Caicedo, de Ecuador, y Tarek Salman, de Qatar. ¿No es cierto? Para que sea justa la cosa. Pero claro, como los argentinos le ponen ahí una ayudita para Argentina. Y también para Ecuador y para Qatar también, po. ¿Cómo que no? Van a poder jugar, po. Ya, ¿cuál es la comisión? A ver. Ya, pero bueno, pero también se vieron beneficiados Caicedo y Salman, po. ¿O no?
¿Cómo se van a poder jugar, Eduardo? Ya. 11 de la mañana, 18 minutos.

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6: Son las 11:32.
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5: Estamos a 25 minutos ya de las 12 aquí en la Radio Río Claro en este día viernes 8 de mayo. Bueno, nunca es tarde para reconocer errores, pero claro que hay errores y errores, ¿no es cierto? Yo me puedo equivocar. No va a tener mayor trascendencia, tal vez mi equivocación, no sé, o en algo, no sé. Pero cuando economistas que están al frente de un país, ligados a una administración política, ¿no es cierto? Y después de 12 años dicen, nos equivocamos, creímos que seguiríamos creciendo, la cosa cambia, pues, cambia. Ex economistas de Michelle Bachelet admiten error por su reforma tributaria. Creíamos que seguiríamos creciendo, fíjate. Empezamos a vender las joyas de la abuela, dice una nota por ahí. La autocrítica de estos economistas de Michelle Bachelet II, en el gobierno de Bachelet II, por el manejo fiscal de su gobierno. Bueno, a 12 años de la reforma tributaria del 2014, los economistas Alejandro Mico y Andrea Repetto, partícipes de su diseño, realizaron una autocrítica sobre las proyecciones del crecimiento que sustentaron la iniciativa. En ese entonces Chile tenía un fondo soberano, sólido, y bajos niveles de deuda, lo que llevó a mantener un alto nivel de gasto público. Gastemos nomás, no pensemos en el mañana, eso lo pongo yo. Sin embargo, reconocieron que se siguió gastando, claro, sin considerar que el fisco ya no estaba tan rico como antes. Ambos coincidieron en que se asumió que el crecimiento seguiría siendo alto, después del boom del cobre, lo que no ocurrió. Hoy día es fácil leer esto y escribir esto, claro. Bueno, puntos centrales, dice. Uno, contexto, reforma tributaria, 2014, durante el gobierno de Bachelet. Dos, proyecciones, economistas Mico y Repetto reconocen que se sobreestimó el crecimiento económico futuro. Tres, gasto público. Se mantuvo alto nivel de gasto sin considerar la disminución de ingresos fiscales. Se gastó más de lo que se recibía. Cuatro, fondo soberano. En ese entonces Chile tenía un fondo sólido, pero siguió gastando sin prudencia. Cinco, lecciones. Se asumió que el crecimiento estaba comprado, entre comillas, después del boom del cobre, lo que no se cumplió. La reforma tributaria del 2014 se basó en proyecciones de crecimiento optimistas que no se cumplieron. La falta de ajuste en el gasto público frente a la disminución de los ingresos fiscales. No podías gastar más de lo que te entra, po. ¿Cómo? Es importante considerar lecciones aprendidas, dice, para futuras políticas fiscales. Bueno, aquí, como digo, hay errores y errores, pero cuando son errores de este calibre y personas economistas que están en una administración política, en este caso en el segundo gobierno de Bachelet II, no pueden cometer estos errores, porque al final es el país el que sufre, es el país que está pagando ahora tal vez estos errores. Bueno, 11:39 minutos.

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8: Son las 11:56.
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0: Genial.
1: Claro, todo es genial en este programa que está comenzando. El programa de los avisos económicos. Estamos con ustedes todos los días en este horario, ¿verdad? Recibiendo los llamados, avisos de compra, venta, arriendo, saludos también, gente que regala. Todo cabe en este programa, todo calza en este programa. Para eso tienen que marcar un número. Si necesitan pasar un aviso, hacer un saludo, el 972-45-9935. También está disponible el Facebook Río Claro FM 885.
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1: ¡Qué día maravilloso tenemos hoy! A una temperatura agradable, un sol radiante, ¿verdad? Y preparémonos para el domingo, Día de la Mamá, pues. Ese día vamos a tener en Rengo como máxima, oye, 25 grados, fíjate. Un día muy agradable para celebrar a mamá el próximo domingo. Y el lunes vamos a tener 26 grados como máxima en Rengo, fíjate. Estuve viendo el pronóstico del tiempo que entrega la Dirección Meteorológica de Chile. Bueno, dicho todo lo anterior, saludemos también a quienes están en nuestra sintonía a esta hora, ya esperando el programa, muchos ya almorzando, son las 12, justa, mediodía en Chile, ¿verdad? Comiencen a almorzar y a disfrutar escuchando el programa de los avisos económicos. Bueno, Eduardo, tenemos llamado hoy. O'Higgins, empató O'Higgins, pudo haber ganado, ¿ah? Hubieron dos lanzamientos de la pelota que pegó en el palo, ¿ya? Mira, po. Como el palo de Pinilla. Ya, vamos con el primer llamado. Ah, se nos cortó. El teléfono está disponible, el 972-45-9935. Los avisos económicos. Ahora sí. ¿Cómo?
2: El palo de Pinilla fue positivo.
1: El palo de Pinilla fue positivo, ¿por qué? Ah, bueno, aló.
3: Pero lamentablemente empataron, don Pato.
1: Sí, pues Higgins empató, sí.
3: Sí, sí, po. Yo soy colocolina, pero cuando pierdo el colo me gusta la O'Higgins.
1: O'Higgins, claro.
3: Sí, yo soy de los dos.
1: Qué pena, bueno.
3: Sí, pues.
1: Hay que seguir entrenando.
3: Bueno, no queda otro.
1: Claro. Cuénteme,
3: oiga,
1: señora.
3: Quiero mandar unos saludos.
1: ¿Ya?
3: Es que el otro día mandé un mensaje, o sea, lo llamé a usted. ¿Ya? Porque la niña que quedó sin nada ahí del campamento, ¿no es que yo pasé el aviso?
1: Sí, claro.
3: Y sabe que al tiro la gente es tan buena hoy.
1: Oye,
3: bueno,
1: sí,
3: no toda.
1: La gente es muy buena.
3: Humanitaria, sin interés, nada.
1: Claro.
3: Al tiro me llamaron y yo le doy muchas gracias, los agradecimientos. Se han portado bien, un caballero, ¿para qué decir?
1: Qué bueno.
3: Le compré esta ropa nueva a la niña. Vino
1: Mira,
3: y yo no.
1: Fantástico.
3: Yo no creía.
1: Ya.
3: Y él lo hizo sin ningún interés. Y ella felices, pues.
1: Claro, qué bueno, me alegro mucho,
3: claro,
1: señora.
3: Así que tiene su ropita ella y de a poquito tiene sus cositas que les van regalando.
1: Exactamente.
3: Los agradecimientos a las personas que la han ayudado y ¿ya? la van a ayudar y muchas gracias.
1: Ok, ya
3: sí,
1: pues.
3: Y la radio es muy buena, oiga.
1: Sí, pues, es buena.
3: No, buena, buena, no tengo nada que decir.
1: Ya, señora, muy bien.
3: Ya, muchas gracias.
1: Hasta luego.
3: Luego.
1: Los auditores hacen este programa, lo hacen mejor, porque claro, son ustedes los que colaboran, ayudan, ¿verdad? Y lo hacen directo, no pasando por el programa, muchas personas lo hacen directo, y eso es bueno también, que sea muy transparente todo, ¿verdad? Así es que les agradecemos. Bueno, también vamos a decir que hoy día, porque me está llegando acá un saludo a la mamá, que es el próximo domingo, el día. Bueno, si quieren hacer algún saludo a la mamá hoy día, anticipadamente, aprovechar el programa, lo pueden hacer, pues, ¿eh? Nos pueden llamar también hoy día para saludar a mamá anticipadamente, ¿ya? Buenas tardes.
4: Aló, buenas tardes.
1: Buenas tardes.
4: ¿Sabe que estoy llamando a una señora de acá, de Los Gomeros?
1: ¿De Los Gomeros llama usted?
4: Sí.
1: Ya, ¿y qué necesita, señora, de Los Gomeros?
4: Mire, ¿sabe que yo vengo saliendo de Los Gomeros para acá, para Rosario?
1: Ya.
4: Y aquí como un poquito, como la mitad más o menos donde está la embotelladora.
1: ¿Ya?
4: Hay un tremendo hoyo.
1: ¿Hoyo?
4: En medio de donde pasan los vehículos acá, saliendo a Los Gomeros para afuera.
1: Ya. Frente ahí a Veralia, donde hacen los envases de vidrio.
4: Exactamente. Ahí.
1: Ya. Ahí hay un hoyo.
4: Exactamente. Oiga. Pero al medio hay un tremendo hoyo y ahí pasa como sí. Abajo, hay como un tubo donde pasa agua, no sé qué pasará. Y yo ahora puse un palo ahí al medio con un saco para que
1: Claro, los automovilistas se percaten ahí, pues.
4: Claro, porque ahí se le puede echar a perder, igual
1: claro.
4: Es como una pana ahí, pues.
1: Exacto.
4: Entonces,
1: oiga,
4: no sé, pues quiero yo para que lo publique.
1: Hacemos el llamado a quien corresponda a reparar ese evento.
4: Exactamente.
1: Sí. ¿Ya? ¿Ya, señora?
4: Entonces, por eso yo quiero que vean ahí, para que los autos no se hagan tiras.
1: Claro. Oiga, ¿se pasó usted para ser buena persona? Porque usted...
4: Sí, no, igual.
1: Es mire, que
4: igual
1: qué bueno,
4: está, las cosas están caras y como
1: sí,
4: para estar reparando un auto...
1: Claro.
4: Es como que viene agarradito de las mechas.
1: Que tengan cuidado entonces en la pista, digamos, en el camino que va de Rosario a Quinta y... Digamos, ¿sí? Frente a Veralia.
4: Uh-huh,
1: ¿ya, sí, señora?
4: Ya, pues.
1: Muchas
4: que
1: gracias.
4: Un buen día y un buen fin de semana.
1: Ya, igualmente. Hasta luego.
4: Chao, todo.
1: Ya, perfecto. Mira, la señora se pasó. Tengan cuidado ahí los automovilistas. ¿Eh? A ver, dice Amadora, quisiera saludar a mi amada madre, Graciela Colina, por el día domingo, el día de la mamá. Decirle que la amo mucho y que espero estar junto a ella por muchísimos años más. Es la mejor mamá, dice, que pudo haber tenido. Muchas gracias, dice acá, por el saludo. No, hagan saludos también, día de la mamá, anticipadamente, ¿eh? Tenemos llamado, aló.
5: Hola, don Patricio, muy buenas tardes.
1: Buenas tardes.
5: Oye, don Patricio, ayer usted puso un aviso, o sea, hicieron un aviso de que se vendían unos gallos, unos pollos para gallo, ¿no?
1: ¿Cómo, pollos para gallo? ¿Cómo?
5: ¿Pollo? Unos pollones, dijeron.
1: ¿Ah?
5: Unos pollos grandes.
1: Aquí están los pollos, sí. Calle. 6 pollos se vendían ayer. No sé
5: ¿ya?
1: si estarán a la venta hoy día.
5: ¿Me podría dar el
1: sí.
5: número, por favor?
1: Anote el siguiente número, señora. El 9.
5: Ya. 9.
1: 79.
5: 79.
1: 28.
5: 28.
1: 67.
5: 67.
1: 66.
5: 66.
1: Perdón. No es 66, es 06.
5: 06, ya.
1: 06,
5: no,
1: ¿ya?
5: Igual el aviso si alguien tiene así como unos pollos como para gallo.
1: ¿Usted compra, usted, señora? Hermano, le paso el aviso.
5: Ya, que se le murió el gallo.
1: Ah, se murió el gallo.
5: Sí, está la gallina viuda.
1: Y la galla quedó viuda. Compro pollos.
5: Un pollo así grande como para gallo.
1: Ya, como para gallo, ya.
5: Así okay. De campo, ¿sabes?
1: Ya. ¿Llamar a qué número?
5: Llamar al 983.
1: 983.
5: 88.
1: 88.
5: 01.
1: 01.
5: 93.
1: 93. ¿Ya, señora?
5: Y quiero mandarle un saludo al cielo.
1: ¿Quién es el cielo?
5: Al cielo, mi mamá.
1: Al cielo. Ya, sí. Perfecto. A su mamá. El recuerdo de su mamá.
5: En diciembre.
1: Perfecto, muy bien. ¿Cómo se llamaba su mamá?
5: Leontina Núñez.
1: Ya, muy bien, pues, muy bien.
5: Un besito al cielo.
1: Ya, perfecto. Muchas gracias, hasta luego.
5: Chao.
1: Ya, perfecto. Bueno, ella compra pollo para gallo, dijo. Llamar al 983-8801-93. Buenas tardes.
6: Disculpe, don Pato, soy yo de nuevo, la que llamó del principio.
1: Ya.
6: Voy a mandarle un saludo a mi mamita que está en el cielo.
1: ¿Ya?
6: Que ella se llama, para mí todavía Margarita.
1: Margarita, ya.
6: Y ya va a cumplir ella, en diciembre va a cumplir 10 años, ya fallecía.
1: Ya, perfecto.
6: Así que mañana con mi hermano vamos a ir a dejarle flores, porque el domingo
1: claro.
6: va a ser
1: de sí, loco. Pues. Ya, sí, pues, muy bien, señora.
6: Un saludo para ella, que lo hace falta.
1: Muy bien, falta. Pues.
6: Ya, muchas gracias.
1: Hasta luego.
6: Hasta luego.
1: Bueno, entonces, dice acá otro aviso. Se vende un Jeep Cherry Tiggo, color ladrillo. Año, dice, no dice año acá. También sonido para auto. ¿Cómo? También sonido para auto, dice, no entiendo mucho. Color ladrillo, año, también sonido para auto, dice. 2018. Llamar al 981-93-93-84 o el 944-39-60-17. ¡Aló!
7: ¡Aló!
1: Buenas tardes.
7: Buenas tardes.
1: Dígame.
7: ¿Sabes que vendo un, tengo un gallo para vender? Tengo gallo aquí. Vendo un gallo.
1: ¿Vendo un gallo?
7: Sí.
1: Ya. ¿Dónde lo vende usted, de Rengo?
7: Aquí de Rengo, en Amalambo.
1: Ya. ¿Cuál es su número telefónico?
7: ¿Cómo?
1: ¿Cuál es su número telefónico?
7: El 9...
1: ¿Ya?
7: 33
1: 68
7: 00.
1: ¿Y cuánto vale el gallo?
7: 12.000 pesos.
1: 12.000. Listo, caballero. Muchas gracias.
7: Ya.
1: Hasta luego. El señor vende un gallo. Lo vende en 12.000 pesos. Llamar al 933-6800-93. Aló.
8: Buenas tardes, don Patricio.
1: Buenas tardes, señora.
8: Don Patricio, quiero molestarlo.
1: ¿Sí?
8: Quiero mandar un saludo en el Día de la Madre.
1: ¿Ya?
8: A todas esas madres que trabajamos como asesoras del hogar.
1: Ah, muy bien, pues.
8: Somos madres dos veces.
1: Claro.
8: Porque usted sabe que una asesora del hogar, fuera de hacer las cosas fuera de su casa.
1: Exacto, claro.
8: Debe llegar a hacer tarea y todas esas cosas.
1: Exacto.
8: Todo su casa. Perfecto. Por eso quiero enviarles un saludo a ellas.
1: ¿Cómo se llama usted, señora?
8: Ah, no.
1: ¿Ah?
8: Yo soy Teresita.
1: ¿Teresita?
8: Sí.
1: Ya, usted saluda a todas las mamás que hacen esa labor.
8: Todas las mamás que hacemos, porque yo también soy una de ellas.
1: Perfecto.
8: ¿Ya? Ya, hace pues. Muchos años.
1: Muy
8: entonces,
1: bien.
8: Yo por eso le envío un abrazo, mucho sobre todo a esas mamás que son mamá y papá.
1: Ya, muy bien, ¿ya? Muchas gracias.
8: Un abrazo muy grande para todas ellas.
1: Claro.
8: Que el Señor las bendiga, les dé mucha fortaleza, fuerza, y que el Señor siempre les guíe por un buen camino.
1: Ya, muy bien.
8: Gracias, don Patricio, que tenga
1: hasta
8: muy
1: buena. Hasta luego, señora, hasta luego. Bueno, saludos también recibimos hoy día, siempre. A ver, me están pidiendo acá, Claudia, ¿me puede dar el número de la señora que compra el pollo para gallo? Ya, este es el número, 9-83-88-01-93. Buenas tardes.
9: Buenas tardes, don Patito.
1: Dígame.
9: Mire, don Patito, yo lo llamo para molestarlo.
1: Dígame. Se le cortó el llamado a la señora. A ver, dice acá, tengo gallinas Brahma a la venta y una máquina de soldar Indura, 165 CB, dice acá, con máscara para soldar. Muy importante usar la máscara para soldar. Llamar al 939-03-44-99. ¿Aló?
9: Don Patito, soy yo.
1: Sí, dígame, señora.
9: Mira, don Patito, sabe que estoy pasando por algo muy come.
1: Ya, ¿quién necesita?
9: Resulta que yo tengo a mi hija con cáncer y está en el sótero del río atendiéndose, en Santiago.
1: ¿Ya?
9: Y me acaban de llamar ayer para que ella se presente para entrar a quirófano el lunes. Pero estoy lamentablemente sin ni una moneda para yo viajar y saber...
1: ¿Usted llamó tiempo atrás por lo mismo?
9: Sí, sí.
1: Ya,
9: tuve
1: correcto.
9: Mucho tiempo viajando.
1: Ya.
9: Esperando que a ella se le diera una atención.
1: Ya. Señora, ya. ¿Usted tiene cuenta Ruth?
9: Sí, don ya. Patito.
1: ¿Cuál es su nombre completo?
9: La de mi pareja, la cuenta Ruth, don Patito.
1: Ya. ¿Cuál es la cuenta Ruth?
9: 77.
1: 77.
9: 87.
1: 87.
9: 99.
1: Ya.
9: 8-6.
1: ¿8? Señora, sí, a ver, demos clarita la cuenta Ruth, pues, a ver, no se apure tanto. 778799.
9: 8-6.
1: 8-6. ¿A nombre de quién está la cuenta Ruth?
9: De don Luis.
1: ¿Ah?
9: Don Patito, don Luis Valencia.
1: ¿Cómo se llama el caballero, Luis?
9: Luis Valencia.
1: Ya, ¿y el otro apellido?
9: Sequeira.
1: ¿Sequeira?
9: Sequeira.
1: Sequeira, ya. Sí. Ya, señora.
9: Don Patito, disculpe que yo moleste.
1: No se preocupe, aquí yo voy a...
9: Lamentablemente no tengo para viajar.
1: Oiga, si alguien quiere comunicarse con usted, ¿a qué número la pueden llamar?
9: A este número, don Patito, la señorita Clara Soto, ella sabe toda mi situación.
1: Sí, señora, pero... Señora, a ver, pero escúcheme, el teléfono, el que está llamando, ¿a ese número la pueden llamar a usted?
9: Sí, es ya, el número que yo tengo.
1: El 92719... 85-81, ¿ya?
9: Sí, don Patito.
1: Listo. La cosa, ¿ya, señora?
9: Le doy mucho saludo y un saludo a todas las mamitas.
1: Ya.
9: Que tengan un lindo día, don Patito, y gracias.
1: Ya, señora, ojalá la puedan ayudar ahí los auditores, ¿ya? Sí. ¿Eh? Hasta luego.
9: Gracias.
1: Ya, ahí entonces está el llamado de la señora, si alguien puede ayudarla, ¿no es cierto? Pueden llamar entonces a ese número. Voy a repetir el número, ¿ah? 927-1985-81, ¿ya? ¿Y cómo? Claro, ahí toman contacto con ella, ven la forma que la puedan ayudar, ¿no es cierto? Y hay una cuenta RUT que es la 77879-98-6, a nombre de Luis Valencia Sequeira. ¿Ya? Perfecto. Vamos con otro llamado telefónico. ¡Aló!
10: Buenas tardes, don Patricio.
1: Buenas tardes.
10: Quiero hacer un saludo ¿ya? muy especial.
1: Diga nomás.
10: A don Felipe Ogaz Muñoz.
1: ¿Ya?
10: Jugador de los O'Higgins.
1: ¿Ya?
10: Ayer cumplió 7 años.
1: ¿7 años?
10: O sea, perdón. El 7 cumplió, está de cumpleaños, perdón.
1: Es jugador.
10: Es
1: jugador de los O'Higgins.
10: Pero lógico.
1: Claro, y es de Quinta de Tilcoco. Está bien, pues.
10: De Quinta de Tilcoco.
1: Qué bueno, claro, qué bueno.
10: Claro, porque nosotros, tengo doble militancia.
1: Ya.
10: Yo he inscrito en 2 partidos.
1: Ah, no, bueno, tiene que estar en un solo partido nomás, pues. ¿Cómo?
10: Ya, pero es que le voy a decir por qué.
1: ¿En qué partido está inscrito? ¿En cuáles partidos?
10: O'Higgins, porque es de la región.
1: Ya.
10: Colo Colo, porque es el mejor.
1: Ah, perfecto, ya. Muy bien.
10: Ya, por ahí. Así que saludo a mi compadre Luchito Reyes, que está escuchando allá y me está llamando, cargando empanadas.
1: Ya.
10: Pero no me transfieren.
1: Listo. Nada. Muy bien.
10: Oiga, una cosita en el fin de semana.
1: Sí, diga.
10: Oiga, este niño Felipito le digo yo, pues lo conozco de chico. Hace 2 semanas atrás se le murió su abuelo, el regalón.
1: Oh.
10: Y parece que incluso jugó. El abuelito se llamaba Juan Carlos Muñoz Poblete.
1: Perfecto.
10: De la Puente Alta. Entonces estaba de duelo ese día y parece que hasta jugó.
1: Claro.
10: Porque fue el domingo 26 y murió el 25.
1: Ya, pues.
10: Así que muchos saludos para este muchacho. ¿Eh?
1: Muy bien, Luis Ricardo. Hasta luego.
10: Llegue luego a la selección.
1: Ya, perfecto.
10: Un poquito, nos estamos viendo.
1: Hasta luego. Nos estamos viendo con una empanadita ahí, pues, gordo, ¿o no? ¿O no? Ya. A ver, dice acá. Se vende comedor de madera, tiene 2 vidrios en la mesa, cubierta con 2 vidrios, dice acá. 6 sillas, está todo en buen estado, valor 280.000 pesos. Llamar al 987-88-1839. Lo repito, 987-88-1839. Se vende un lavapelo en buenas condiciones. Vale 150.000 pesos. Llamar al 953-53-46-14. Buenas tardes.
11: Muy buenas tardes, don Patricio. ¿Cómo está usted?
1: Bien, señora. Aquí estamos. Dígame.
11: Llamaba para colocar un avisito.
1: ¿Ya?
11: Se vende.
1: Vendo.
11: Máquina amasadora.
1: Amasadora.
11: Marca Maigas.
1: Ya.
11: 20 litros.
1: 20 litros.
11: Que es para 8 kilos de masa.
1: 8 kilos de masa.
11: Sí,
1: ya.
11: Acá en Rengo.
1: De masa madre.
11: Impecable, se da aprobada la máquina.
1: Ok. ¿Cuánto vale?
11: Es conversable el precio.
1: ¿Llamar a qué número?
11: Al 9.
1: 9.
11: 32.
1: 32.
11: 44 33
1: ya
11: 30.
1: 30. Muy bien, señora.
11: Muchas gracias.
1: Hasta luego. La señora vende una amasadora Megigas, 20 litros, 8 kilos de masa. Llamar al 9 32 44 33 30. Los avisos económicos. Buenas tardes. Ah, tenía un llamado ahí, fíjate. Ahora sí. Aló.
12: Aló, buenas tardes, buenos días.
1: Buenas tardes.
12: Buenas tardes, don Patricio.
1: ¿Sí?
12: Pedro le saluda.
1: ¿Quién?
12: Pedro.
1: Pedro, Pedro.
12: Sí.
1: ¿De dónde llama Pedro?
12: De acá de Rengo.
1: Ya. ¿Y qué necesita usted, amigo?
12: Ofrecer matrimonio joven.
1: ¿Cómo?
12: Para tener, ofrezco matrimonio.
1: Ah, ya. Se ofrece matrimonio.
12: Sí.
1: Para cuidar casa o parcela. ¿Usted es chileno, sí, no?
12: Sí.
1: Ya, chileno. ¿Ya tienen hijos, con hijos?
12: Sí, un hijo, son mi esposa y mi hijo.
1: Un pequeño. Sí. Se ofrece para cuidar casa o parcela. ¿Llamar a qué número?
12: Al 985-79-05-23.
1: Ya, señor, ojalá le puedan llamar y encuentre un lugar ahí que cuidar, ¿eh?
12: Ya, muchas gracias, don Patricio.
1: Hasta luego. Ya, el caballero dice que se ofrece matrimonio para cuidar casa o parcela con un pequeño, un hijo. Llamar al 985-79-05-23. Los avisos económicos, aquí quedamos. Dice, Guillermo dice, el hoyo se está haciendo peligroso, dice, cada vez más grande porque lo reparan con muy poco material, dice, oye, mira. ¿Ah? El hoyo ahí. El evento. Ya. ¿Aló? No, se cortó. Se vende, dice acá, una camioneta. Es una Chevrolet D-Max, año 2018. Todos los papeles al día. Pero no hay teléfono. Se olvidó el número telefónico ahí de escribirlo, ¿ah? Ya. ¿Aló?
13: Aló. Buenos días, don Patito.
1: Buenas tardes. Bien, aquí estamos. Dígame.
13: Mire, le estoy llamando para darle un saludo a la señora Silvia.
1: ¿A la señora?
13: Y a señora Silvia y su esposo.
1: ¿Silvia?
13: Sí, es de Quinta Tilcoco. Ya. No me sé el apellido, pero...
1: Señora Silvia.
13: Ella sabe quién está hablando.
1: ¿Y quién está hablando?
13: Una señora que me ayudó mucho con ropita para vender.
1: Ah, mire, ¿cómo se llama usted?
13: María Teresa.
1: María Teresa, saluda a la señora Silvia.
13: Dígale que... Le mando un saludo y que lo pase muy bien en su Día de la Madre. Y le mando un fuerte abrazo a la distancia.
1: Ya.
13: Y lo otro quiero pedirle si alguien tuviera ropita, porque yo trabajo en la feria.
1: Ah, ¿que le regalen ropa, señora?
13: Sí, ya, cualquier ropita de hombre, mujer, de lo que ropa, sea.
1: Ya, para vender en la feria.
13: Sí, ellos vinieron, tuvieron la voluntad de venir a dejar de Quinta Tilcoco hace unos días atrás.
1: Ya. ¿Cuál es su número telefónico, señora?
13: Mire, 9814.
1: 9814.
13: 28871.
1: 28871. 71.
13: Sí.
1: Ya, aquí hacemos el llamado para que la gente le pueda ayudar, ¿ah?
13: Ya,
1: pues, ya, muy bien.
13: Muchas gracias.
1: Hasta luego. Ella dice que necesita que le regalen ropa para vender en la feria. Llamar al 981-42-8871. Ya, oye, tengo acá una señora que vino en la mañana. Ella, fíjate que cuida perritos. Bueno, la situación económica de ella no es muy buena, ¿ya? No tengo dinero, dice, para comprarle. Tengo 4 perros y 4 gatos, fíjate, ¿ya? Entonces ella pide que le puedan ayudar, fíjate, ¿ya? Bueno, hay un teléfono, ¿ah? Hay un teléfono con alimento para mascotas, fíjate. Ya está, incluso andaba con un perrito en los brazos, ¿ah? Entonces ella cuida perritos, dice, tiene 4 perritos y 4 gatos, dice, ¿ya? El teléfono de ella es el 986-48-9609. Repito, 986-48-9609. Y en ese mismo teléfono ella vende una cubierta de vidrio para mesa, claro, negra, dice, cuadrada, valor 30,000 pesos. Repito el número, 986-48-9609. 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Valor 38 millones de pesos. Pida una cita, digamos, para que vaya a ver la casa. 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Ya, entonces, Continuamos con el programa de los avisos económicos. Dice acá, se vende una estufa parafina, casi nueva. Llamar el 920-63-8108. Patricia Cordero nos escribe. Se vende lavaplatos seminuevo con la llave y los flexibles, 80,000 pesos. Llamar al 9-68-61-38-88. Dice acá, Cristian. Mira, Cristian Castro como el artista, oye. Me publica lo siguiente. Tengo 5 llantas con neumático en muy buen estado, en muy buenas condiciones. Son de mi Ford EcoSport. 195-65-15, 4 en 100. Ah, están en Teno. Pero no está el número telefónico. Dice en Teno, la montaña. Ah, el camino a la montaña. Gracias, dice, por su servicio, pero mande el número telefónico para que lo podamos dar a conocer, ¿ya? A ver, Luis Alberto Cornejo, vendo guitarra Suzuki, hidrolavadora, le falta la pistola, una lijadora, una aspiradora de auto y una cortadora de carne. Llamar al 959-959161. Rosita González nos escribe acá, dice, quiero saludar a mi hermana Laurichi, que fue y ha sido como mi mamá. Mira, ¿viste? Debe ser la hermana mayor. Claro, cuando no está la mamá, asume ahí el rol de mamá, la hermana mayor. Debe ser este el caso, digamos. Quiero saludarla, dice, con mucho cariño, ha sido como mi mamá, protectora, cariñosa, apañadora, la amo. Felicitaciones, dice, por este lindo programa. Ya, gracias Rosita González, lindo saludo para su hermana, que si bien es cierto no es su mamá, pero como usted lo dice acá, ella ha asumido, ha sido como su mamá, y eso es bonito reconocerlo. Tenemos pausa, ya volvemos.
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4: Son las 12:36.
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1: Bueno, estamos de vuelta ya, son las 12:38 minutos, 12:38. Es el programa de los avisos económicos aquí en la Radio Río Claro.
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1: Ya, y esperando un día muy especial, a este próximo día domingo, 10 de mayo, Día de la Mamá. Gabriela Mistral, nuestra premio Nobel, escribió lo siguiente: madrecita mía, madrecita tierna, déjame decirte dulzuras extremas. Mira qué bonito, ¿ah? Bueno, es tuyo mi cuerpo que juntaste en ramo, deja de volverlo o revolverlo sobre tu regazo. Juega tú a ser hoja y yo a ser rocío, y en tus brazos locos tenme suspendido. Madrecita mía, todito mi mundo, déjame decirte los cariños sumos. Gabriela Mistral escribió esto, ¿ah? ¿Eh? Y hay más, Vicente Huidobro, también otro gran escritor. Oh, sangre mía, ¿qué has hecho? ¿Cómo es posible que te fueras sin importarte las distancias, sin pensar en el tiempo? Oh, sangre mía, es inútil tu ausencia, puesto que estás en mí adentros, puesto que eres la esencia de mi vida. Oh, sangre mía, una lágrima viene rodando. Me estás llorando porque yo soy el muerto que quedó en el camino. Oh, dulce profundidad de mis arterias. Oh, sangre mía, tan inútil tu ausencia. Flor paloma, ¿dónde estás ahora? Con la energía de tus alas y la ternura de tu alma. Bonito, ¿ah? Bueno, continuamos con el programa. ¡Aló!
2: Buenas tardes, don Patricio, ¿cómo está usted?
1: Buenas tardes, señor, aquí estamos, dígame.
2: Mire, un aviso de utilidad para, las mamitas para el domingo.
1: ¿Qué cosa?
2: Un aviso para la mamita.
1: Sí, pero dígame, pues dígame, ¿qué cosa? ¿Qué?
2: Le están todas invitadas a la Picá de Mayoa con regalos.
1: ¿Dónde están invitados?
2: A la Picá de Mayoa.
1: ¿Y qué es lo que es eso?
2: ¿Es
1: un restaurante?
2: No, es comida al paso, pero...
1: Ah, perfecto, ya.
2: Para el Día de la Mamita. Muy tenemos bien bonito y con regalitos para la mamá.
1: Perfecto. Muy bien, señor. Gracias. Bueno, aviso económico esto ahora, no aviso comercial, ¿no es cierto? La Picá de Mayoa, ya, vayan para allá entonces a celebrar a la mamá, ya, la Picá de Mayoa. A ver, se vende camioneta Chevrolet, esto lo pasamos, DIMAC, 2018, papeles al día, llamar al 953-53-4614. Aquí falta, yo pasé un aviso y faltaba el número telefónico. A ver, lo envió parece el amigo, a ver, ¿dónde está por ahí? A ver, aquí está, claro, Cristian Castro, ¿ah? Cristian Castro escribió que vendía 5 llantas con neumático en muy buenas condiciones. Bueno, el teléfono de Cristian es el 934-39-32-91. Buenas tardes, se cortó el llamado. A ver, regalo colchón, mira qué lindo regalo. Este, más de alguien necesita por ahí un colchón, se regala un colchón de 2 plazas. Y regalo leche, sopa para adulto mayor. Llamar al 952-30-61-61. ¡Aló!
3: Buenas tardes, don Patricio.
1: Buenas tardes, señor.
3: ¿Sabe que quería pedirle el número del caballero que vende tierras de hoja en Requegua?
1: ¿Eso fue ayer?
3: Sí, el gato lo tiene por ahí para que me lo dé.
1: A ver, tierra de hoja, aquí está. 9.
3: Ya.
1: 61.
3: Ya.
1: 66.
3: Ya.
1: 43.
3: Ya.
1: 15.
3: Listo, don Patricio, muy amable. Oiga, muchas gracias.
1: Que le vaya bien, ¿ah?
3: Listo, muchas gracias.
1: Hasta luego, señor.
3: Hasta luego.
1: Bueno, el caballero ahí quería el teléfono, se lo entregamos ya. Vamos entonces a esperar otro llamado. Pero tengo un aviso acá, oye. 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Correcto. Ya, tenemos otro llamado aquí. ¿Aló?
4: Aló, buenas tardes.
1: Buenas tardes.
4: Mire, disculpe, quería que me diera el número de teléfono del caballero que vende, regala el colchón.
1: Ah, perfecto, lo basamos recién ese.
4: Sí, espérese. 952.
1: ¿Aló?
4: 952.
1: Sí, 30.
4: ¿Qué más?
1: 61.
4: ¿Ya?
1: 61, se repite.
4: Me faltan entonces. ¿Me lo puede dar de nuevo?
1: 952.
4: ¿Ya?
1: 30.
4: Ahí está. 61-61.
1: Sí, señora.
4: Muchas gracias.
1: Ya, pues. Ya. Oye, nunca habíamos vendido esto. Mira, escucha, Eduardo. Se vende un rascador para gatos. ¿No? Ah, eso se vende. Eso va en el piso. Ah, son móviles ya. Se vende rascador para gatos, color azul. 20,000 pesos. Se vende armado, dice. Ah, mira. También se vende una cama redonda. Para gatos será, pues, talla S. Color azul, rey. Este es para perro. Ya. 10,000 pesos. Llamar al 988-00-94-32. Se vende mueble para guardar ropa, tipo toilette. Va con espejo, 40,000 pesos. Llamar al 9-34-51-68-67. A ver, Guillermo dice, saludos, dice, no entiendo acá. No, fiel auditora, dice, de la radio. Y saludos para mí, para mi gente, dice don Guillermo Soto acá. Otro aviso, se vende batidora 20 litros industrial, 450,000 pesos vale, y agrega un saludo también acá, dice, y un saludo a mi esposa Enriqueta Bustamante en el día de la mamá, adelantado de su esposo Marcelo de Rengo. Bueno, el teléfono para si alguien quiere comprar la batidora, el 956-93-72-88. Julio César, dice acá. Don Pato, buenas tardes. Quiero saludar a mi mamá, Nelcy, que la amo mucho, dice. ¿Eh? Perfecto. Buenas tardes.
5: Hola, buenas tardes.
1: Buenas tardes. ¿De dónde llama?
5: De San Fernando.
1: Ya, cuénteme.
5: Quería poner un aviso.
1: Sí, claro, díganos.
5: Vendo lavapelo.
1: ¿Lavapelo?
5: Sí, en excelente estado.
1: Ya.
5: 150,000 convertibles.
1: ¿Este lo pasamos al comienzo? ¿Usted escribió en el Facebook?
5: Sí, en el Facebook.
1: ¿Lo pasamos, po?
5: Ah, ya. Es que había pasado también una camioneta, pero no...
1: ¿La D-Mac?
5: No estoy viendo. Sí.
1: ¿También lo pasamos? ¿También lo pasamos?
5: Pero iba sin número.
1: Ya. ¿Cuál es el número entonces para llamar por el lavapelo y la camioneta?
5: Sí. +569-5353-4614.
1: Ya, señora. Gracias. Sí.
5: Ya, gracias.
1: Hasta luego. Se vende un lavapelo y una camioneta D-Max. Llamar al 953, se repite, 53-46-14. Oye, documentos extraviados en Rengo a nombre de Félix Navarrete Calderón. Todos los documentos se extraviaron aquí. Debe ser como una billetera, ¿no es cierto? Le entraron a robar a su casa y le llevaron los documentos. Entre otras cosas, digamos. Uf. Bueno. Claro, si alguien... Seguramente votaron por ahí los documentos. El teléfono para avisarle a este señor si alguien los encontró, 956-51-1563. Buenas tardes.
6: Buenas tardes, Patricio.
1: Dígame.
6: ¿Cómo está usted?
1: Bien, señora.
6: Qué bueno.
1: Cuénteme.
6: Sabe que yo necesito urgente una casita con subsidio.
1: ¿Usted
6: para arrendar.
1: Señora.
6: ¿Y tiene subsidio?
1: A ver, señora, ¿se necesita arrendar?
6: Sí, con subsidio.
1: Con subsidio. ¿Usted se ganó un subsidio de arriendo?
6: Claro, sí. No es para mí, es para una persona que tiene que...
1: Ya.
6: Necesita urgente una vivienda.
1: ¿Acá en Rengo?
6: Sí, por alrededor, yo creo que sí.
1: Ya. ¿Llamar a qué número?
6: Son dos personas en adulto.
1: ¿Llamar a qué número?
6: Y vendo un plato con llave completo.
1: ¿Vendo la cubierta de lavaplato?
6: Con muebles, con todo.
1: Ah, muebles completo, digamos.
6: Claro, mueble, con llave lavaplato, también. Ya.
1: O con las llaves sí. Incluso, ¿ah?
6: Sí, okay. En 80
1: mil pesos, ya. ¿Algo sí. Más?
6: No sería nada, ya. Eso es nomás.
1: ¿Llamar a qué número?
6: Al 9.
1: 9.
6: 21.
1: 88.
6: 84.
1: 18.
6: Y se vende una motosierra también.
1: Ya, una 250. Motosierra. Perfecto. ¿Qué marca es la motosierra? ¿Sabe la marca?
6: Síndele.
1: ¿Ah?
6: Antil.
1: Estil.
6: Antil.
1: Ya, Antil. Listo, señora. Muy bien.
6: Ya, muchas gracias. Y saludo a su señora también.
1: Ya, señor. ¿Ya? Muy bien, muchas gracias. Hasta luego. Tan amable ella. Ya. Se vende una motosierra Estil, dijo ella. Un mueble lavaplato, 80 mil pesos con las llaves, todo. Y necesita arrendar una casa, fíjate, con subsidio. Ella se ganó un subsidio de arriendo. Llamar al 921-88-84-18. Buenas tardes.
7: Buenas tardes, don Pato.
1: Dígame.
7: Vende una camioneta.
1: ¿Qué camioneta vende?
7: Una furgón Chevrolet Combo.
1: ¿Una Chevrolet Combo?
7: Sí, 2000.
1: Eso 2001. Es un furgón, señor.
7: Sí.
1: No es camioneta, furgón.
7: Sí.
1: Ya. Bájale el volumen a la radio.
7: Ya, muy bien.
1: ¿Qué año el furgón Chevrolet Combo?
7: 2001.
1: Ya. ¿Cuánto vale?
7: 1.400.000 conversado.
1: 1.400.000, ya, ok. ¿Llamar?
7: Al
1: 901.
7: 845.
1: Ya. 13. Muy bien.
7: Gracias, don Pato.
1: Hasta luego. El caballero vende un vehículo Chevrolet furgón modelo Combo 2001. 1.400.000 vale. Llamar al 990-14-4513. 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Ya, a ver, aquí vamos a abrir la cajita. Esto es una bombonera, pero más chica, porque el otro día mostraba una más grande, ¿no es cierto? Esta es más chica. ¿Ya? Mira. No se vaya a quebrar. Ya. Ahí está. Bonito, ¿ah? ¿Eh? Se ve lindo. Mira. Bonito, delicado regalo para la mamá. Pues hay muchas cosas, ¿eh? Se me quebrará. No, ¿cómo se? No, por favor. 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Bueno, entonces, vamos a... ¿Cómo? ¿No se quiebra? Irrompible. Ya. ¿Veamos si es irrompible? Ya. Tú pagáis. Si le rompo, tú lo pagáis. No. Ay, señor. Ya, tenemos otro llamado. ¿Aló?
8: Buenas tardes, Patito.
1: Bien, aquí estamos.
8: No haya quebrar las cosas, que va a tener que pagar al doble.
1: No, Eduardo paga.
8: ¿Y por qué, don Eduardo, si usted está jugando con ella?
1: No estoy jugando, señora.
8: ¿Sí suena? Don Pato, quería saludar a las mamás.
1: ¿Ya?
8: De Aparta.
1: ¿Ya?
8: En general.
1: ¿Ya?
8: Saludar a mi tía, la Paula Cordero, López.
1: ¿Ya?
8: Graciela López.
1: ¿Ya?
8: Gina López. Eugenia Valencia.
1: Ya.
8: Nancy López. Mi hija Joana Martínez.
1: Ya.
8: Y en general la gente de Apalta.
1: A todas las mamitas de Apalta.
8: Y sí, y lo otro, saludar a mi mamita que está en el cielo.
1: Ya.
8: Con mi abuelita.
1: Perfecto. ¿De parte de quién?
8: De Andrea Valencia.
1: Ya, señora Andrea, muchas gracias.
8: Y saludo a todas mis vecinas.
1: Ya, perfecto.
8: Y que tengan un lindo día con su familia.
1: Sí, pues. Y escuchando la radio Río Claro.
8: Y escuchando la Río Claro.
1: Exacto. Gracias, sí. Señora.
8: Ya, Patito, que esté bien, ¿no?
1: Ya. Yo voy a saludar a esta mamita, Eduardo. No, por favor. Un saludo a la PRI. Mira, ahí está, ahí la tengo en pantalla. Voy a borrar al que está al lado, sí, pues. Lo vamos a sacar. ¿Ya? Un saludo a la mamita PRI. Vamos a borrarlo. Ahí, ¿no es cierto? Que aparezca solo ella en nuestra pantalla, voy. ¿Cómo? Mira, ¿ya? Bueno, para todas las mamás. Ay, señor. A ver, ¿tengo otro llamado? No, aquí tengo un saludo. María Cecilia dice un saludo para mi mamita, que ya no está conmigo, dice un besito al cielo. Ella se llamaba Juanita Cornejo. Bien, un saludo y un recuerdo ya. A ver, Caracoles Unidos. Ya, Caracoles Unidos. ¿Qué pasa en Caracoles Unidos? A ver, buenas tardes. Quisiéramos comentarles a las mamás de Caracoles que estaremos pasando por nuestro sector el sábado, entregando los presentes que les tenemos a nuestras queridas madres, fíjate. El recorrido comienza a las 14 horas en la Copa de Agua, con dirección a Villa Esperanza, para que nos esperen, dice, ¿ah? El grupo Caracoles Unidos les desea un feliz día a todas las mamitas. Oye, yo siempre lo digo, son muy organizados ahí los amigos de Caracoles Unidos, ¿ah? Bueno, esperen entonces ahí el regalo, ¿eh? El sábado, desde las 14 horas comienza esto, parten ahí en la Copa de Agua. ¡Aló!
9: ¡Aló!
1: Buenas tardes.
9: Buenas tardes.
1: Dígame.
9: Buenas tardes. Sáquen y trae un aviso.
1: Ya,
9: necesito comprar andamios.
1: ¿Y qué? ¿Cómo andamios?
9: Andaño para construcción, por eso que van para arriba de fierro, eso de fierro.
1: Ya, ¿y cuánto necesita, amigo?
9: Tres.
1: ¿Tres juegos?
9: Tres cuerpos.
1: ¿Tres cuerpos?
9: Sí, comprar andamios, ¿no? Así que alguien quiera vender un...
1: Tres cuerpos.
9: El patio ahí...
1: Tres cuerpos.
9: Arruinado.
1: Ya. ¿De dónde llama usted?
9: Acá de Rengo.
1: Ya. ¿Tiene alguna peguita por ahí? ¿Necesita andamios?
9: Sí, no, estoy corriendo mi casita y es una
1: perfecto.
9: Pega para largo.
1: Ya.
9: Una pega para largo.
1: Tenga cuidado cuando se suba a los andamios, pues,
9: Sí, hay que tener cuidado en vez de cuando.
1: Hay que tener cuidado. Ya, oiga, ¿llamar a qué número?
9: Al 9-871.
1: 9471.
9: No, perdón. ¿No? 9871.
1: 9871.
9: 179.
1: 179.
9: 74.
1: 74. Perfecto. Muy bien.
9: Listo, muchas gracias.
1: Hasta luego, ¿ah?
9: Hasta
1: bueno,
9: luego.
1: El caballero necesita comprar tres cuerpos de andamios. Llamar al 9-87-11-7974. ¿Ya? Los avisos económicos de la Radio Río Claro. A ver, ¿tengo otro llamado? No tengo llamado por el momento. Vamos a reiterar este aviso. Se vende casa de dos pisos, ¿ah? Tiene tres dormitorios, un baño, living, comedor, cocina, antejardín. Excelente ubicación en calle Federico Errázuriz, Villa San Francisco Rengo. Valor 38 millones de pesos. 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Vamos con el siguiente llamado. ¿Aló? ¿Aló? Se cortó. Bueno, vamos a ver si tenemos algo en el Facebook. Estamos en la hora de los económicos de la Radio Río Claro. Y esperamos otro llamado, ¿verdad? Cuando ya estamos cerquita de las 13 horas, 1 de la tarde. ¿Eh? Bueno, Aquí tenemos llamado. ¿Aló? ¿Aló? ¿Aló?
10: ¿Aló?
1: Buenas tardes, dígame.
10: ¿Aló?
1: Señor, le estoy escuchando.
10: ¿Don Patricio?
1: Sí, señor, dígame.
10: ¿Don Patricio?
1: Sí.
10: Oiga, ¿usted me podría dar el número de teléfono de la camioneta de la DIMAC?
1: ¿De la DIMAC? Ya.
10: Sí.
1: ¿De dónde llama usted?
10: De San Vicente.
1: Ya. ¿Quiere comprar la camioneta DIMAC?
10: Sí.
1: Ya, a ver, por aquí estoy buscando la camioneta.
10: A ver,
1: ¿dónde está la camioneta? No. ¿Dónde está? Por aquí vamos. Estamos llegando ya.
10: ¿Ya?
1: Aquí está, señora. Anote el 9. 9.
10: 53. 53.
1: 53. Se repite, ¿ah?
10: ¿Ya?
1: 46.
10: 46.
1: 14.
10: 14.
1: Sí, señor. ¿Ya?
10: Muy amable, don Patricio, ¿no?
1: Ya, pues.
10: Gracias.
1: Que le vaya bien.
10: Igualmente a usted.
1: Hasta luego. Ya, hasta las 13 horas exactamente, Eduardo. Tenemos la segunda pausa comercial. Ya volvemos.
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17: Es la 1:04.
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0: Bueno, estamos de vuelta ya, son las 13 horas con 6 minutos. Vamos a continuar de inmediato, en honor al tiempo, para que así tengamos más llamados, más saludos también en el día de hoy. Se vende una lavadora, dice acá, 17 kilos. Llamar al 953-84-54-87. Vamos con el siguiente llamado. Aló.
1: Aló.
0: Buenas tardes.
1: Gusto en saludarle y felicitarlo por su programa.
0: Muchas gracias, señor. ¿De dónde nos llama usted?
1: Yo me dedico de Rengo. Yo me dedico a varias cositas. Trabajé en el comercio 25 años.
0: ¿Ya?
1: Lo que era la ferretería Récord.
0: Ah, perfecto, ya.
1: Y ahora trabajo en forma independiente y lo felicito porque yo, la mayoría de mis clientes son adultos mayores.
0: ¿Ya? Y ahí escuchan la Río Claro.
1: De casa.
0: ¿Ya?
1: Y escuchan la Río Claro.
0: Claro, pues.
1: Esencialmente lo escuchan durante todo el día y hablan muy bien de usted, de sus colegas.
0: Ya.
1: Y que realmente no se pierda nunca esto, porque hay gente que no está conectada a los televisores.
0: Claro.
1: Le gusta más la radio porque avanzan.
0: Exacto.
1: Trabajan y pueden escuchar.
0: ¿Mm? Exactamente.
1: Mire, yo llamo para entregar dos avisitos.
0: ¿Ya?
1: Si es posible. Mire, necesito vender tierra de hoja orgánica.
0: ¿Vendo tierra de hoja?
1: Orgánica.
0: ¿Ya?
1: Ya, es herneada.
0: ¿Ya?
1: Y también vendo mulch decorativo.
0: ¿Qué cosa?
1: Mulch. ¿Qué? Mulch o chip decorativo. Son esas astillas de madera.
0: Ah, ya.
1: Que están ahí afuera en la radio, en la avenida Vizquera, en la esquina con Colo Colo.
0: Ah, sí, se esparce, digamos, y son de colores.
1: École,
0: guau. Chip de decoración.
1: Sí.
0: Es bonito eso, ¿ah? Sí. Hay varios colores.
1: Creativo.
0: Sí.
1: Fue hecho por un alemán para erradicar lo que es el pasto en rollo, el pasto sintético, todo eso.
0: Claro,
1: porque,
0: bonito.
1: Bueno, tiene un antihongo.
0: Oiga, ¿y usted, usted compra eso o usted lo fabrica? O sea, ¿usted le pone
1: no,
0: el color?
1: No, yo lo fabrico.
0: Ah, usted le pone el color.
1: Sí, pues yo fabrico todo eso.
0: Ya, primero tiene que astillar, digamos, convertir...
1: No, se compra el chip.
0: Ah, se compra. Ah, chip se llama eso, ya.
1: Se compra el chip.
0: Ya, y usted...
1: Claro, el chip de madera que se hace en los tableros de maciza.
0: Y usted hace el proceso de coloración. Oh.
1: Claro, tengo unas piscinas donde tiro las astillas estas.
0: ¿Ya?
1: Le aplico una agüita con un antihongo.
0: ¿Ya?
1: Y después de ahí, bueno, voy preparando lo que es la pintura.
0: ¿Ya? Ya.
1: Trabajo rojo, naranja, amarillo,
0: claro,
1: azul.
0: Es bonito,
1: café.
0: Eso para los jardines.
1: Sí.
0: Bonito. Precioso. ¿Y cómo se le ocurrió hacer eso?
1: Esto partió hace años atrás.
0: Ah, ya.
1: Yo quedé sin trabajo en el 2017 y en el 2018 vi unos videos, me contacté con un señor de Quilpué,
0: ¿ya?
1: Que es un alemán,
0: ¿ya?
1: Él es el que lo fabrica,
0: ¿ya?
1: El pionero, digámoslo así.
0: ¿Ya?
1: Y ahí vine, empecé a probar hasta ¿ya? que le di en okay. el clavo, como se dice.
0: Exacto, qué bueno, ¿ya?
1: Mire, eso yo le digo al tiro, la tierra de hoja vale 3.500 pesos el saco, ¿ya? Es una tierra orgánica.
0: Ok.
1: Que viene de, digamos, las quebradas de los cerros, no es una cosa que yo junte hoja.
0: Ya, ya.
1: ¿Y tierra
0: el chip cuánto vale? ¿Cómo se vende el chip? ¿También se vende en
1: y
0: saco?
1: El chip se vende por saco de 50 litros.
0: ¿Ya?
1: Todo lo que es jardinería se vende en litros.
0: Ah, el
1: saco de tierra de hoja es de 40 litros.
0: Ah, mire, ya.
1: Porque es tierra orgánica.
0: ¿Y cuánto vale el saco de chip?
1: El chip de color está a 9.500 pesos.
0: Ya, ¿y el saco para cuánto me cubre?
1: 1.5 metros cuadrados.
0: Ah, muy bien.
1: Ya. Lo ideal es que haga como una sugerencia que a todos mis clientes se los doy yo.
0: Ya.
1: Y es limpiar,
0: ya.
1: Erradicar lo que es el pasto, lo que sea, y no. de ahí colocarle una malla.
0: Ah, para que no salga la maleza ahí.
1: Exactamente. Ya. Usted frena la maleza y al mismo tiempo mantiene bien el mulch.
0: Perfecto.
1: Que también puede ser una mallita raché.
0: Ya. Oye,
1: o
0: ¿y cuál, es el, color
1: viejo,
0: que
1: se abren y
0: ¿y cuál es el color que más le piden?
1: Mire, lo que pasa es que yo partí, tal como lo digo, ya en el 2018, 2019, fuerte con esto, y creé un color que es mío propio.
0: Ajá.
1: Y le coloqué color otoño.
0: ¿Otoño? ¿Un cafecito?
1: Y lleva rojo.
0: ¿Ya?
1: No, lleva rojo, lleva café, lleva amarillo.
0: Ya.
1: Y lleva también un poquitito de azul.
0: Y ahí resulta el color otoño.
1: Otoño, claro.
0: Ah, qué bien.
1: Que las mezclas las hago yo.
0: Ya. Bien. Oiga, ¿llamar a qué número por
1: pero
0: todo esto?
1: Pero así como particularmente, disculpe que le interrumpa,
0: ¿ya?
1: el color que más se vende en los meses de verano es el verde.
0: Ya. ¿A qué número hay que llamar?
1: Y el rojo. +569.
0: Ya.
1: 9.
0: Sí.
1: 48.
0: Ya.
1: 19315.
0: Ya, caballero, que le vaya bien, ¿ah? ¿Eh? Hasta luego.
1: Recuérdense que la otra vez le llamé también por si de repente hay gente que dona alguna cosita para la gente que necesita.
0: Ya.
1: Me ha tocado casos que yo he ido a buscar cosas.
0: Ya.
1: Que me han pedido en forma porque me conoce mucha gente.
0: Ya.
1: Y hay gente que realmente no la necesita, claro. Don Patricio.
0: Ya, pues, muy amigo, muchas gracias. Hasta luego.
1: Anote mi número ahí y cualquier cosa que le pueda ayudar.
0: Ya.
1: Yo tengo todo tipo de movilización.
0: Listo, hasta luego. Ya, el caballero vende tierra de hoja orgánica hoy y chip decorativo. Distintos colores, bonito. Llamar al 994-819315, fíjate, ¿ah? Ya, a ver, ¿dónde quedamos aquí? Dice, se vende un generador Bauker 3.0 kilowatt. Poco uso, ¿ah? Como nuevo. Llamar al 964-93-92-64. Tengo acá otro llamado, se cortó, justamente se cortó. A ver, ¿dónde quedamos acá? Vendo amortiguadores nuevos de un auto Corsa Chevrolet, son los delanteros, 25,000 pesos. Llamar al 951-45-11-83. A ver, tengo llamado. ¿Aló?
2: Hola, buenas tardes.
0: Buenas tardes.
2: Oiga, lo llamo para vender tres llantas aro 14
0: neumáticos. Tres llantas.
2: Aro 14 con neumático.
0: Aro 14 con neumático, dice usted, ¿ah? ¿Eh? Ya. ¿En Rengo?
2: Sí, aquí en Rengo.
0: ¿Llamar a qué número?
2: Al 947.
0: 947.
2: 50.
0: 74-31. Muy bien, señor.
2: Sí,
0: hasta luego. El caballero vende tres llantas aro 14 con neumático, dijo. Llamar al 947-50-74-31. Ana, nos escribe Ana Serrano. Don Pato, quiero saludar a mis cinco hermanas, fíjate. En el día... Oye, harta hermana, ¿eh? En el día de la mamá. A todas decirle que lo pasen bien junto a sus hijos. Ellas son Margarita Rosa, Adriana Elena Cristina y yo... Ana dice, un abrazo al cielo, dice, a nuestra madre, gracias, dice, bendiciones. A ver, Margarita, Rosa, Adriana, Elena y Cristina, fíjate. Cinco hermanas tiene doña Ana Serrano, ella saluda a sus hermanas. ¿Eh? Bueno, tenemos más llamados, avisos económicos a esta hora y saludos también. Daniela, quiero enviar un gran saludo a mi mamá, María Aravena, que es la mejor mamá del mundo. La amamos, la queremos, de parte de su hija Daniela y sus nietas Alondra y Eloísa. Ya, otro aviso acá. Vendo comedor con cinco sillas, asiento para furgón o vehículo como nuevo. También juego de inyectores Kia Vesta y Deco con aplicación de TV. Llamar al +569-8762-6855. Se ofrece en arriendo departamento con entrada independiente a persona sola. Más información, llamar al 966-52-3988. Estamos en la hora de los avisos económicos. Ah, tengo algo más que mostrarles. De basar los plásticos.
3: Sí, pues. ¿Ya? Mira, Eduardo.
0: Aquí tengo algo más. Esto es muy práctico en la casa. Las mamás lo van a recibir con mucho cariño, de todas maneras, pues. Si bien es cierto, no es un regalo directamente para ella, pero sí, las mamás siempre andan pensando en el hogar, ¿no es cierto? En tener cosas lindas en la casa. Entonces, aquí tengo algo que es muy práctico y que se usa mucho en casa, pues, Eduardo, ¿ya? Que es una mantequillera. Bonito. Para la mantequilla, pues claro, ¿ya? Entonces, es cristal, vidrio, ¿ah? Mira. Ahí está. Mira qué lindo, maravilloso. Se me cayó. ¿Ah? Levanto la tapa. Ahí. Si no, si cabe, además, pues, si está calculado para eso. Pues esto fue fabricado para el tamaño de la mantequilla. ¿Cómo? No, ahí, claro, la persona ve la marca que mantequilla compra, pues. Pero, pa, pa, pa, pam. Y quiero, es que, ¿sabes qué? Quiero quebrar una, ya. No. Vayan por este regalo. Hay muchos regalos bonitos ahí, ¿eh? Envasar los plásticos, de todas maneras, ¿ya? Bueno, a ver, ¿dónde quedamos? Tengo llamado, se fue el llamado. A ver, vamos con el Facebook. El teléfono al cual tienen que llamar es el 972-459935. Basal Los Plásticos les está esperando aquí en San Martín, cerquita de la plaza. Vamos a guardar esto como corresponde, ¿no es cierto? Porque tenemos que devolverlo, si esto es ahí, a ver. Ya. Correcto. Listo. Siguiente llamado. ¡Aló!
4: Aló, buenas tardes, don Patricio.
0: Buenas tardes.
4: Don Patricio, mire, ¿sabes?
0: No sé.
4: Y hay una persona por ahí, un San Vicente, un Rengo, que bañe perrito.
0: ¿Qué?
4: Que bañe perrito. Necesito bañar mi perrito. Que casi hay alguien que se dedica a eso, bañar perrito, mascota.
0: Ya. ¿Y usted no se atreve?
4: No, es que por, no me da tiempo por el tema de mi trabajo, don Patricio.
0: Ah, perfecto, ya. ¿Ya? ¿Necesita usted que le bañen el perro?
4: Sí, por favor.
0: ¿Ya? Ok.
4: Llamar al 9.
0: 9.
4: 73.
0: 73.
4: 97.
0: 97.
4: 0797.
0: Ya, ok.
4: Muy amable, ya. Gracias.
0: El caballero necesita a alguien que sepa hacer esto, porque no llega y tirarle agua al perro. No. Y si el perro es bravo, se corre el riesgo ahí de que te muerda, ¿ya? Alguien que sepa bañar un perrito, llamar al 973-970796. ¡Aló!
5: Aló, buenas tardes.
0: Buenas tardes.
5: Tengo un escritorio para vender.
0: Ya, vendo un escritorio.
5: De Raulí.
0: Raulí. ¿Esto lo pasamos?
5: Sí, tiempo atrás.
0: Ya. ¿Cuánto vale?
5: Lo estoy vendiendo en 150.
0: ¿150 mil?
5: Sí.
0: ¿Ya?
5: Mide 1.50 m x 50 de fondo y tiene 4 cajones a ambos lados.
0: Ya, señor. ¿Llamar?
5: Yo tengo un segundo. Voy a tener en unos 10 días más aceitunas para vender.
0: Vendo aceitunas en 10 días más.
5: Claro.
0: Ya, ¿llamar a qué número?
5: 9.
0: 23.
5: 676. 993.
0: Listo, caballero. Gracias.
5: Gracias.
0: Hasta luego. Vende aceituna, pero en 10 días más el caballero va a tener, ¿eh? Lo que tiene ahora para vender es un escritorio de Raulí. Llamar al 923-67-69-93. Son los avisos económicos. Son las 13 horas con 20 minutos ya. Nos queda poco programa. Marquen el 972-459935, ¿ah? ¿Eh? Avisos de compra, venta o arriendo a esta hora, aquí en su radio, Río Claro FM. ¿Ya? Bueno, estamos esperando ahí otro llamado, porque ya nos queda muy poco programa para hoy, viernes 8 de mayo, mes del mar. Tenemos el desfile, pues, 21 de mayo. Recordando el combate naval de Iquique, ¿no es cierto? Es un mes muy importante hoy, la figura de Arturo Prat. Importantísimo en nuestra historia, ¿ya? A ver, teléfono está disponible. A ver, dice Pamela, un abrazo y besito al cielo, dice, para mi mamita Nancy Farías Gutiérrez. Muy bien, leemos ahí su mensaje. ¿Aló?
6: ¿Aló, don Patricio?
0: Sí, buenas tardes. Buenas tardes.
6: Yo lo escuchamos todos los días aquí con mi marido.
0: ¿Dónde?
6: En Copiquén.
0: ¿Copiquén?
6: Sí, todos ya. Los días. ¿Todos estamos con ustedes?
0: Ya, no me fallan ustedes, no me han cambiado.
6: ¿Ah? Pues ya, don Patricio.
0: Sí.
6: Quiero saludar a todos los días a la mamá.
0: Ya.
6: A mi hermana Sara.
0: A su hermana Sara, ¿ya?
6: Sí. A mi hija Cristina.
0: A la hija que se llama Cristina. ¿Es mamá también ella? ¿Es mamá también?
6: Sí, también es mamá.
0: Ya, perfecto.
6: Sí. Mi hija Cecilia, que también es mamá.
0: ¿Quién?
6: Hija Cecilia.
0: Cecilia también, ya. Hija,
6: también es mamá.
0: Ya, perfecto.
6: Y mi hija Edith, también es mamá. Son Edith. Las tres mamás.
0: ¿Edith?
6: Sí.
0: Ya.
6: ¿Y usted? Salas Caro.
0: ¿Y usted cómo se llama?
6: Elba Caro.
0: Elba.
6: Sí.
0: Mire, somos parientes, ya.
6: Somos parientes.
0: Ya, pues.
6: Ya, don Patricio, gracias, muchas gracias.
0: Que lo pasen bien, ¿ah?
6: Ya, don Patricio.
0: Ya, el saludo, entonces. Muchas gracias, señora, que lo pasen bien. Ya, saludos también recibimos. El próximo domingo, el Día de la Mamá, tenemos una programación especial ese día, para que la escuchen desde tempranito en la mañana, para todas las mamás. ¡Aló!
7: Hola, buenas.
0: Buenas tardes.
7: Buenas tardes.
0: Dígame.
7: Oiga, tengo para vender en 900 y algo, bajé la camioneta igual, pues 900, una camioneta Ford Edgewagen.
0: A ver, señor, no le escucho muy bien, hable más fuerte.
7: Más fuerte, su sí. Ya, vamos a bajar un poquito el volumen de la radio aquí porque
0: se escucha muy bajo. ¿Se vende ya camioneta Ford?
7: Sí.
0: ¿Qué modelo?
7: Edgewagen 94.
0: ¿Este lo pasamos?
7: Sí, pero bien, que la han venido a ver y ahí seguimos.
0: ¿Cuánto vale ahora esta camioneta?
7: 900.
0: ¿Ah? 900. ¿900 mil?
7: Sí.
0: ¿Llamar a qué número? Que
7: está sin motor.
0: ¿A qué número hay que llamar? Se le cortó. Se escuchaba mal, pues no se escuchaba bien ahí el llamado. A ver, ¿qué tenemos? Los últimos llamados son las 13:23 minutos ya. Avisos económicos, saludos también para todas las mamás, anticipándonos al Día de la Mamá. Aquí tengo otro saludo. Quiero enviar un saludo a mi mamita Olivia Bahamondes, de parte de su hijo Sebastián. Ya. A ver, tengo llamado. ¿Aló?
7: Ya, ahora sí, señor.
0: Ya, dígame el teléfono, por favor.
7: Aquí al lado de la ventana, ¿eh? Ya, ¿ahí sí?
0: Sí, dígame el teléfono.
7: Que vendo la
0: Eddie Bauer. Sí, bueno, si tenemos la camioneta, no, se preocupe. Deme el teléfono.
7: El 8188-7393
0: de San Fernando. Yo lo repito acá, no se preocupe.
7: ¿Y?
0: Vende una camioneta Ford, el caballero, año 94, 900 mil pesos. La bajó de precio, ¿ah? ¿Eh? Consulte al 981-8873-93. Ya, los últimos llamados son las 13:24. ¿Uno más? ¿Aló? ¿Aló? ¿Aló?
8: Buenas tardes.
0: Buenas tardes.
8: Miren, necesito comprar ¿ya? los espejos laterales.
0: A ver, compra usted espejos, dice, laterales.
8: Laterales del Mazda Astrix.
0: ¿Del Mazda Astrix?
8: 99.
0: Año 99, modelo Astrix. ¿Sí?
8: Sí.
0: Ya, los espejos laterales.
8: Sí.
0: Ya.
8: Llamar al
0: 9-5-3-5-3-191-191-746-746, ¿de Rengo?
8: De Rengo, sí.
0: Ya, muy bien, señor.
8: Gracias, hasta luego.
0: Bueno, él compra los espejos laterales de un auto Mazda modelo Astrix, año 99. Llamar al 9-53-19-17-46. Y ya se escucha la característica que nos indica que tenemos que despedir ya el programa por hoy, ¿eh? Reiterar, por supuesto, el saludo a todas las mamás, recordar a las mamás que están en el cielo, ¿no es cierto? Que lo pasen bonito las mamás el próximo domingo, celébrenla, salúdenla, compartan con ella y nos vamos a encontrar, si Dios quiere, con otro programa de los avisos económicos el próximo lunes. Hasta entonces.

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Es la 1:30. 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
1: Buenas tardes, estas son las informaciones, son las 13 horas con 32 minutos. Vamos a iniciar esta entrega informativa con un contacto telefónico a esta hora con la diputada Natalia Romero, a quien saludamos de inmediato. Diputada, muy buenas tardes.
2: Hola Patricio, ¿cómo está? Muy buenas tardes, gusto saludarlo.
1: Igualmente, pues, ¿está en Rancagua, acá en la zona?
2: Vengo de Mostazal, llegando a Rancagua para seguir con el trabajo en terreno.
1: Ya, oye, ¿qué hace terreno usted, ah? La he visto por ahí en redes sociales, pero en todas partes, oiga, está usted, ah.
2: Hemos estado moviéndonos harto, así que bien contentos con la recepción de la gente también.
1: Es que tiene que ser así, po, porque la gente lo elige para que haya una cercanía con quien nos representa, po.
2: Absolutamente, así que hemos estado con harto trabajo, no estamos en semana distrital, pero usted sabe que mientras tengamos espacio fuera del Congreso,
1: claro,
2: hacemos la pega de seguir recorriendo.
1: Oiga, diputada, bueno, el próximo domingo es un día muy importante, usted tiene su mamá, ¿no es cierto? Un saludo suyo para todas las mamás, pues, en su día, anticipadamente.
2: Por supuesto que sí, anticipadamente, pero mayo es el mes de la mamá, pues se celebra todo mayo, al final... hay una gran alegría en mayo, que es saludar a las mamás. Yo sé que los municipios hacen sus actividades también para poder celebrarlas. Nosotros ya hemos estado saludando a algunas mamás, de hecho andábamos en Mostazal en eso también, así que un afectuoso saludo para todas las madres, adelantado que este domingo, sábado y domingo, van a celebrar el Día de la Mamá para todas las mamás de Rengo,

0: de Mayoa, de Quinta, de Coltauco, en Doñihue también lo escuchan, en Graneros también lo escuchan, en Requinoa. Así que un abrazo cariñoso para todas las mamás del distrito y por supuesto para todas las mamás de Chile.
1: Perfecto, el saludo ahí de la diputada doña Natalia Romero. Diputada, la quiero llevar, tengo dos temas para conversar con usted y que son bien relevantes: recuperación de espacios urbanos y fortalecimiento habitacional en la región de O'Higgins. En el marco, estuvo acá la visita del ministro de Vivienda, Iván Poduje, ¿verdad? Y usted como parlamentaria expuso diversas necesidades relacionadas con recuperación urbana y fortalecimiento de programas habitacionales. ¿Qué nos puede contar al respecto?
0: Sí, efectivamente, hace algunas semanas visitó la comuna de Rancagua, el ministro Poduje, estuvo en Rengo un poquito sí. antes de asistir el ministerio, y la verdad es que nosotros le planteamos un tema que es muy importante para la región y que tiene que ver con terrenos que son propiedad de Serviu y que hoy día no tienen nada edificado, es decir, son sitios eriazos que se convierten en basurales, que se convierten, en una instancia para instalar rucos, que son focos de delincuencia, que son focos de quemas ilegales. Y en consecuencia, nosotros le planteamos esta situación al ministro específicamente del sector oriente de la ciudad de Rancagua, donde además pudimos estar en terreno y verificar, en terreno la situación. Ante eso, mire, tengo una buena noticia porque hace algunos días el ministro nos contó que va a lanzar el plan Cero Sitios Eriazos.
1: ¿Ya?
0: Y esto es porque efectivamente hay una afectación inmediata, Patricio, a los vecinos que viven al lado de un sitio eriazo, esperando, claro, por supuesto, que se construyan ahí casas, departamentos. Lo que ocurre es que se llena de plaga de ratones. Y la ley lo que indica, la normativa lo que indica, es que Serviu deberá cerrar estos sitios eriazos.
1: ¿Ya?
0: Pero también la cuota de realidad nos dice, Patricio, que cerrar estos sitios eriazos es imposible. Usted los cierra en la noche, con cualquiera sea el material de cierre, y al otro día amanecen totalmente desvalijados.
1: Ya.
0: En consecuencia, se genera, un gasto constante que no termina solucionando el problema. Y es por eso que nosotros hicimos esta visita. Afortunadamente el ministro nos acompañó, que era lo más importante, porque una cosa es que nosotros transmitamos, que está esta situación, y otra cosa, es que lo verifiquemos en terreno. Y así ha sido, eso es lo que hemos hecho, y la verdad es que nos dio muy buenos resultados, no solo con el lanzamiento del plan, sino que también para poder evaluar ahí, y lo verá el ministro con el Seremi de Vivienda, cuáles son las mejores alternativas para esos sitios, si se van a convertir en parques,
1: claro,
0: si se van a convertir en viviendas, en condominios de viviendas sociales. La verdad es que ahí la decisión la toman ellos. Lo que a nosotros nos respecta en el proceso de fiscalización es manifestar que esto viene desde hace muchos años. Además, Patricio, nobleza obliga, pero esta es una situación que no viene de la administración pasada. Yo le estoy hablando que estos sitios deben llevar 8-10 años aproximadamente en las mismas condiciones.
1: Claro. Ahora, muchos de estos terrenos también, tal vez, digo yo, podrían venderse, no sé.
0: Puede ser una alternativa, además, pero dado que existe una gran necesidad de la construcción de viviendas sociales, yo creo que Serviu debería aprovecharlo, para hacer esa edificación ahí.
1: Perfecto. Bueno, estamos conversando con la diputada Natalia Romero a esta hora aquí en la Radio Río Claro. Diputada, la quiero llevar a otro tema, y que es preocupante esto, porque hemos visto en el último tiempo grandes decomisos, incluso acá en la región de O'Higgins, de contrabando de cigarrillos. Esto no termina, no para esto, ¿ah?
0: Sí, efectivamente, como usted lo señala, nosotros presentamos un proyecto de ley hace, yo calculo, unos 2 años o 3 años, Patricio,
1: ¿ya?
0: Porque en nuestros recorridos, por ejemplo, por el casco histórico de Rancagua, y también lo hemos conversado con la Cámara de Comercio de Rengo, ¿qué ocurre? el contrabando de cigarrillos y estas mafias que se instalan en los espacios públicos no solo generan temor, sino que el tráfico de cigarrillos es lo que le entrega mayor liquidez a las bandas de crimen organizado para realizar distintas acciones. Y ha habido un aumento considerable del tráfico de cigarrillos, y además ahora, tal como usted lo señala, hace, yo diría que el lunes o martes hubo una incautación de cerca de 20 toneladas de cigarrillos que fueron contrabandeados y entraron a nuestro país, que entran por los distintos puntos habilitados y no habilitados, y que hoy día además tiene un problema de afectación a la salud pública. En consecuencia, el presidente toma nuestro proyecto y lo incluye en el proyecto de reconstrucción. Y eso es valorable porque cuando los proyectos de ley son patrocinados por el gobierno,
1: ¿ya?,
0: tienen un trámite más ágil, más rápido.
1: Claro.
0: Y la verdad es que con eso, por supuesto, se va a poder, entre comillas, subsanar la situación que hoy día se vive en las ferias, en los mercados, en espacios en donde se venden y se comercializan estos cigarrillos.
1: Pero, y es impresionante la cantidad de decomisos que han habido, porque son toneladas de cajas, cigarrillos, cajetillas, en fin, es mucho, ¿ah?
0: Sí, absolutamente. La verdad es que ahí existe un problema. Mire, no sé si usted se acuerda, antiguamente no veíamos eso, o no lo veíamos en tal magnitud.
1: Claro.
0: Hoy día, donde usted vaya en el centro, se da cuenta que hay una manta en el piso y está el cigarrillo contrabandeado ahí a la venta, que además tiene un valor infinitamente superior, Patricio, al valor que tiene una cajetilla habitual. El fumar o no fumar es una decisión personal, ¿no es cierto? Y cada uno verá cómo afecta su salud. Sin embargo, creo además que es prudente que lo que se compre sepamos qué es lo que contiene. Y en este caso, los cigarrillos que vienen de contrabando, no tenemos conocimiento de qué es lo que está fumando la gente, cuánto químico puede tener eso. Por eso es importante hoy día darle un golpe al narcotráfico con eso.
1: Claro que sí. Bueno, esperar que, digamos, se puedan de alguna manera endurecer las penas, ¿no es cierto?, para este contrabando de cigarrillo que, como usted lo señala, ¿no es cierto?, bueno, ingresa a nuestro país. Aquí también aduanas tiene que un papel muy importante en esto, porque aquí hay que hacer bien la pega ahí en aduanas.
0: Sí, y además en la fiscalización carretera. Fíjese que ayer tuve la oportunidad de estar en una mesa de seguridad del agro,
1: ¿ya?,
0: que también han sido muy afectados por los robos de fertilizantes y algunos otros químicos que aplican. Y claro, lo que falta, y es por una ausencia de dotación policial, es efectivamente la revisión de carretera, es decir, que haya en distintas paradas que puedan un poco controlar lo que se distribuye o lo que se comercializa y que viaja por nuestras carreteras de manera bastante impune.
1: Perfecto. Bien, diputada, dos temas muy importantes que hemos conversado con usted en esta oportunidad. ¿Actividades suyas para hoy y mañana?
0: Tenemos el Día de la Mamá, tenemos actividades y reuniones con los vecinos, hemos estado trabajando harto en distintas temáticas, así que nos queda todavía harta pega y harto recorrido para finalizar esta primera semana de mayo.
1: Perfecto. Muchas gracias, diputada, por esta conversación. Estaremos la próxima semana seguramente con otros temas. Le agradezco.
0: Oiga, le mando un abrazo, Patricio. Como siempre es un gusto conversar con usted, como siempre es un gusto transmitir y saludar, por supuesto, a toda la comunidad que día a día nos escucha en la Río Claro.
1: Perfecto, igualmente para usted. Muchas gracias, diputada. Buenas tardes.
0: Chau, chau.
1: Buenas tardes. La diputada Natalia Romero conversando con nosotros a esta hora. Hacemos una pausa y luego más informaciones.
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1: Vamos a las informaciones. El séptimo juzgado de garantía de Santiago decretó esta mañana la prisión preventiva para el ex diputado Joaquín Lavín León y su ex asesor Arnaldo Domínguez, tras extensas jornadas de formalización. Durante la audiencia, el juez Daniel Urrutia dio por acreditados todos los delitos imputados contra Lavín León, entre ellos fraude al fisco, tráfico de influencias y uso malicioso de instrumento público. En el caso de Domínguez, también se le imputaron cohecho, delito electoral y delito tributario. Atendida la gravedad de las sanciones probables, la reiteración de los delitos y crímenes que exceden el presidio mayor en su grado mínimo, la libertad de los imputados se considera un peligro para la sociedad y se decreta a su respecto su prisión preventiva, señaló Urrutia. El tribunal acogió 90 días de plazo para la investigación. Lavín León salió esposado del tribunal. Vamos ahora con otro tema. Dan a conocer avances del proyecto que transformará el Hospital de Graneros. Con una alta convocatoria y una activa participación de dirigentes vecinales, representantes de la Atención Primaria Municipal y Carabineros, el Servicio de Salud O'Higgins, en conjunto con el Hospital Santa Filomena de Graneros, realizaron en la Sala MEL del establecimiento una jornada que tuvo como objetivo entregar información actualizada sobre los avances del proyecto de conservación que actualmente se ejecuta en este establecimiento de salud y que es financiado por el gobierno regional a través del Fondo Nacional de Desarrollo Regional. La actividad permitió resolver dudas de la comunidad y fortalecer el trabajo conjunto entre el hospital, las autoridades y los vecinos de la comuna. Durante el encuentro se destacó que las obras avanzan conforme a la planificación establecida y que el proyecto permitirá mejorar significativamente las condiciones de atención para usuarios y funcionarios mediante intervenciones en infraestructura crítica, sistemas sanitarios y eléctricos, además de adecuaciones destinadas a reforzar la seguridad y la funcionalidad del establecimiento. El director subrogante del Servicio de Salud O'Higgins, Carlos Saavedra Espinosa, valoró la instancia y agradeció la comprensión de la comunidad durante este proceso. Por su parte, el jefe de la División de Presupuesto e Inversión del Gobierno Regional, Luis Fuentes Lagos, destacó el compromiso de su institución con el fortalecimiento de la salud pública en la región. En tanto, desde el Hospital de Graneros, la subdirectora médica, doctora Teresita Barros, destacó la positiva respuesta de la comunidad y el valor del diálogo generado durante la actividad. Entre los asistentes se encontraba Fred Blemin Funes, representante de la Junta de Vecinos, Gabriela Mistral e integrante del Rotary Club de Graneros, quien valoró también que la comunidad pueda conocer directamente el desarrollo de este proyecto. Vamos ahora con otro tema. Gobierno acelera expulsión de

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0: 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Es la 1:54. 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
5: Hola, bienvenidos a este nuevo espacio a través del 88.5 FM, donde nos conectamos precisamente con la comuna de Quinta de Tilcoco en nuestra multiplataforma y además en la señal 88.5 FM para la región de O'Higgins, para revisar los principales acontecimientos que han marcado la comuna de Quinta de Tilcoco junto a nuestro alcalde Sebastián Rodríguez Fuensalida, y donde además vamos a estar exponiendo acerca de las temáticas de esta comuna muy conocida en nuestra región de O'Higgins y sobre los avances que ha tenido con esta administración municipal. Por ejemplo, vamos a entrar en algunas materias en municipio a través del equipo de medio ambiente, aseo y ornato. Concretó importantes trabajos en la ruta H56, destacada específicamente en el cruce del Guapi, con labores que contemplaron la intervención de 200 metros, comenzando con el retiro de pavimento, también para avanzar con la reposición del asfalto, utilizando cerca de 16 metros financiados con recursos municipales. Estas acciones también permiten mejorar la conectividad y seguridad vial de los vecinos y vecinas de la zona, trabajando también ahí el municipio de Quinta de Tilcoco para mejorar la conectividad y además apuntar siempre a lo que es lo mejor para los vecinos y vecinas. Y ya lo ven a través de nuestras multiplataformas de la radio, nuestra señal también 88.5, nos vamos a conectar de inmediato con nuestro alcalde Sebastián Rodríguez Fuensalida. Bienvenido hoy día a Conectados con Quinta de Tilcoco, este espacio para dialogar acerca de la comuna de Quinta de Tilcoco y todo lo que ustedes están realizando también ahí en materia para mejorar la comuna. Bienvenido, alcalde.
6: Muchas gracias. Bueno, la verdad, con sentimientos encontrados. Hace rato que echaba de menos acá a los chiquillos.
5: Estar en la radio.
6: Estar en la radio. Ya, con nosotros, ya sí. Estamos hablando de que fue enero, diciembre, sí, la última vez que nos tocó venir y echábamos de menos a Alejandro. Ojalá que esté bien, que se mejore.
5: Oiga,
6: también.
5: Sí, de todas maneras.
6: Un saludo muy especial para él. Ya, pero aquí estamos, le pedí porque necesitaba volver a informar a la comunidad permanentemente. Así que quiero dejar la invitación hecha todos los viernes. En este mismo canal, 88.5, Radio Río Claro, vamos a estar conversando acerca de lo que está pasando en Quinta, lo bueno, lo malo y lo feo también.
5: Eso es importante, sí.
6: Hablar un poquito de todo lo que nos ha tocado vivir en estas últimas semanas. Tenemos mucha información, pero vamos a tratar de acotarnos a lo que vinimos y hablar un poquito de los problemas también, de lo que a la gente le interesa y cómo los vamos a ir solucionando.
5: Oye, eso es muy importante, sobre todo dar a conocer los puntos buenos y malos en una administración. Eso es más que fundamental. Bueno, se hizo lo que fue la cuenta pública correspondiente al 2025. ¿Cómo estuvo esa actividad y quiénes estuvieron participando de ellos? Si nos puede relatar también acerca de los principales sellos de la gestión 2025.
6: La verdad es que hace dos jueves atrás ya tuvimos la cuenta pública, creo que fue el día 23, si mal no recuerdo, sí. Jueves 23 de abril tuvimos la cuenta pública, asistieron Seremi, estuvo el alcalde de acá, de Rengo, Enrique del Barrio, y el de San Vicente también, Guido
5: muy
6: Pérez.
5: Buena relación entre alcaldes, eso es muy importante.
6: Entre los tres tenemos una relación muy muy estrecha, la verdad. Me tocó venir de vuelta a Rengo, así que bueno, comentarle un poquito que muy muy orgulloso de mi colega, porque mi colega en un año ha demostrado un cambio importante para la gestión de Rengo. Se han visto un cambio que la verdad es digno de destacar. Ya, yo quiero felicitar a Enrique del Barrio porque creo que has hecho un gran trabajo, que siempre van a haber críticas, que siempre van a haber gente que se dedica, por supuesto, a destacar lo negativo por sobre lo positivo. Pero bueno, esta sociedad está cambiando, quedémoslo con lo bueno, quedémoslo con las cosas que se ven en la calle. Yo lo veo más limpieza, veo más pintura, voy a Rosario, estoy acá en el centro, esta misma avenida Bisquet se llama esta avenida acá afuera.
5: Sí, avenida Bisquet.
6: Y en general se ven grandes crecimientos, trabajo en las redes sociales todos los días, se ven cosas importantes, así que felicitar a mi colega, veo que sigue una buena receta de momento y espero que se mantenga los 4 años así para que la gente en 4 años más, o 3 años más ya, en este caso, el 2028, lo elija nuevamente, porque realmente un tremendo alcalde ha hecho un tremendo trabajo, igual que Guido Pérez en San Vicente también ha... Guido
5: Carreño,
6: Guido Pérez, sí. Otra persona que no quiero nombrar, la verdad.
5: Bueno, uno se confunde, sí. Suele pasar.
6: Guido Carreño de San Vicente también, que ha hecho una tremenda labor y ha demostrado
5: ¿cómo
6: que
5: han cambiado las comunas?
6: Que con... San Vicente ha vuelto a brillar. Sí. Yo me acordaba mucho y se lo dije en la cuenta pública cuando Virginia Troncoso era alcaldesa en aquellos años. San Vicente destacaba por lo lindo que era, por lo bonito, por lo limpio, sí, que estaba. Y la verdad es que estaba, al igual que Rengo, y hay que decirlo, bien abandonado antes que llegaran estos dos alcaldes, y demostrando un poco, matando el mito de que hay jóvenes que sí trabajamos, hay jóvenes que podemos ser buenos políticos, y yo creo que Quinta de Coco ya está una comuna más consolidada, pero Rengo y San Vicente son dos comunas que tienen dos nuevos alcaldes que han demostrado un cambio muy, muy, muy positivo. Y al mal tiempo buena cara, y a remar para adelante, porque es la única forma de sacar esta cuestión adelante. Es muy duro, muy difícil, eso especialmente es. En Rengo, porque sí, en Rengo hay una sociedad muy crítica acá, ¿eh? Hay un tema de las redes sociales que llega a ser enfermizo, ya, pero también hay mucha gente linda, mucha gente bonita, mucha gente hermosa, mucha gente de campo, la gente antigua de Rengo, mucha gente que quiere que Rengo surja, que salga adelante. Así que a esa gente le queremos decir que siga apoyando a estos alcaldes, que realmente es fundamental para uno poder levantarse día a día y poder sacar esta cosa adelante, porque es muy, muy difícil a veces con la corriente en contra, remar hacia adelante.
5: Y la burocracia que también le impide hacer algunas cosas.
6: Hay temas políticos, hay temas de gobierno, sí, hay un montón de temas que hacen que la cosa no sea fácil. Y aún así, ver que las comunas están creciendo, realmente hablan de gestiones que son importantes. Y Quinta del Coco, que es lo que a mí me interesa.
5: Sí.
6: La verdad es que, a pesar de que han sido 2 años bastante malos en cuanto a la cantidad de proyectos que hemos tenido en comparación con los años anteriores.
5: Uy, ¿cómo le frenaban los proyectos?
6: Es un montón, la verdad que fue una cosa impresionante. Sí. A pesar de eso, nos ha ido bastante bien y pudimos dar muestra de que seguimos creciendo, de que seguimos avanzando, de que nos equivocamos y nos hemos equivocado como todo proceso que tiene un ser humano en este, pero que no son horrores y que finalmente las cosas positivas son mucho más que las negativas. Y yo me quiero quedar con eso. Quiero seguir avanzando, quiero seguir trabajando por mi comuna. Hoy día estábamos abriendo la Plaza de Armas en Quinta del Coco.
5: Eso es lo que estábamos viendo, un video bastante informativo que usted planteaba ahí. Algunas críticas, nos faltan algunos que decían que por qué esto y lo otro. Pero está en un sector que se necesitaba una remodelación concreta.
6: Bueno, básicamente la Plaza de Armas de Quinta tenía el pavimento hace 40, 50 años aproximadamente. Ya en algún momento se hizo una mejora que estuvo cerrado como 6 meses la plaza, uh-huh, y no se hizo absolutamente nada. Y
5: quedó igual.
6: Vergonzoso.
5: Quedó igual.
6: Y hoy día... yo me acuerdo porque yo estaba, no sé si más joven o chico, ya, pero más joven, yo creo, no chico. Y realmente fue un tema, y eso le teníamos mucho respeto, porque yo no quería estar, no sé, 6 meses, 7 meses trabajando para no mostrar nada. Y hoy día, en 3 meses, esto fue a fines de enero, y hoy día estamos a principios de marzo, esto se extendió un poquito más del plazo porque hice yo varios cambios, pero cambios que eran positivos para la comunidad. El proyecto abarcaba solamente el recambio de un sector de la plaza, y nosotros lo replanteamos el proyecto con los mismos recursos y lo dejamos para la totalidad. Y esa permisología se demoró más o menos un mes más. Y eso hizo que el proyecto se atrasara un mes, no porque la empresa o la plaza no estuviese lista, sino porque los permisos para poder ejercer estos cambios que eran para mejorar ya el proyecto actual eran necesarios para poder. Y hoy día se abrió la plaza, se está abriendo en este momento, así que ya a la tarde van a poder los niños ir a conocer lo que se hizo, todo el cambio que hubo, que la verdad hay un antes y un después, con no tantos recursos. Ya pudimos darle una manito ya de tigre, le digo yo, a lo que es la Plaza de Armas, y realmente quedó un espacio que no perdió lo más lindo que tiene, que es lo verde.
5: Lo esencial que era, porque sí. Algunos hemos visto algunos cambios en nuestra región misma. Donde se han replanteado las plazas de armas de la ciudad y simplemente se volvieron cemento. Sí. Perdieron toda su esencia. Exacto. Y no quedó eso bonito que era la familia donde podía ir a compartir, donde podía tener sombra en el verano y un sinfín de cosas que se perdieron. Lo que veíamos en el video, y se lo adelantábamos también hace un rato, es que esa plaza ahora va a tener un espacio también ahí para los niños, va a tener un espacio para la familia en general.
6: Bueno, ese espacio existía en parte y hoy día lo hemos mejorado bastante. Hemos escuchado especialmente a los niños de nuestra comuna que nos han planteado alcalde, nos faltan columpios, nos falta un balancín, nos faltan algunas cosas. Y eso es justamente lo que hemos colocado el día de hoy y que además con el recambio de todas las bancas, el repintado de todos los basureros, el mejoramiento de las áreas verdes, hacen que la plaza hoy día luzca muy muy abierta, porque tenía una solera que era muy muy alta y que no permitía tener una visual buena. Hoy día eso todo cambió y bueno, los vecinos yo creo que se van a dar cuenta de lo que significa este cambio, que también es un lavado de cara para nuestra comuna. La gente cuando va a Quinta Ticoco, ¿a dónde va?
5: A la plaza.
6: Y a la
5: uno
6: plaza...
5: cuando no conoce dice, tengo que ir a Quinta Ticoco, ¿dónde me deja el colectivo?
6: En la plaza. Por lo tanto, también necesitamos un recambio para nuestro municipio también. Vamos a estar trabajando también en eso, porque creo que hay que hacerle un lavado de cara importante al municipio. Tenemos mejoras importantes para el CEFAM, para algunos edificios que son de carácter público y que bueno, que van a apuntar a mejorar la calidad de los servicios que hoy día entregamos como municipalidad.
5: Y se vienen unas actividades también para...
6: Este fin de semana. Bueno, justamente este domingo tenemos el día oficial, no sé si es el oficial, pero sí el día comercial de...
5: El día comercial,
6: porque es 10.
5: Sí, el 10.
6: No sé si coincide con el día, sí, ahí me dicen ustedes cuál es el día oficial de la mamá, el día coincide también con el día comercial en esta oportunidad, muy bien, entonces este día de la mamá, nosotros este día sábado, como es habitual, tenemos una actividad linda donde vamos a distinguir a tres mamitas de la comuna que son de las mamitas más longevas, pero además va a venir acompañado de un tremendo bulevar. Un bulevar le llamamos a una actividad donde vamos a tener artistas invitados para poder tener un lugar de esparcimiento especialmente preparado para nuestras mamitas. Vamos a tener espacio para todos nuestros emprendedores, para que los emprendedores sigan creciendo y sigamos potenciándolos y poder de alguna manera también generar un espacio a todas estas mamitas que también les toca trabajar y generar un espacio de, aprovechando que la plaza estaba cerrada, va a ser un momento también de reencuentro de la comunidad, sí, porque la verdad que tres meses sin plaza cuesta, el comercio también baja y hoy día quisimos abrirla, a pesar de que la inauguramos la próxima semana, la inauguramos el día jueves con el gobernador. Yo tomé la decisión de abrirla el día de hoy porque era mucho tiempo ya y tenía que aprovechar que el comercio también creciera, especialmente lo que es este fin de semana, como el día de la madre, uno de los fines de semana más potentes del comercio a nivel nacional.
5: Y sobre todo que se viene ahí una actividad muy importante ahí para las madres. Va a haber un tributo, le adelantamos, a Cristian Nodal, tributo a Ana Gabriel.
6: Así es.
5: Oye, para todos los gustos ahí.
6: ¿Eh? No, es la verdad que se pasa muy muy bien, un espacio muy muy lindo que nos hemos ganado para nuestra comuna. Y además en la mañana tenemos otra actividad, pues no sé si sale ahí.
5: Sí, salía. Que habían algunos anuncios aquí.
6: Sí,
5: tenemos de becas a los jóvenes.
6: Exactamente, tenemos mañana la entrega de becas a 100 jóvenes. Mire, de nuestra comuna le vamos a entregar 200.000 pesos cada uno. Son estudiantes que ingresaron este año, estudiantes técnicos y estudiantes universitarios que iban a recibir esta beca el día de mañana. Así que todos invitados a las 12 del día de mañana vamos a estar ahí entregando las becas a los 100 mejores estudiantes de la comuna, porque esta beca es al mérito.
5: Ya.
6: Mérito académico. Tiene un factor social, por supuesto, tiene un factor también, por supuesto, digamos, académico, que es muy, muy importante, pero también dejar tranquilo a los otros 100 estudiantes que postularon más de casi 300 y tantos estudiantes este año. Fue una locura el año que más han postulado. Y el año pasado entregamos 200 becas, y este año ya entregamos 100 y queremos entregar 100 más para no ser menor que el año pasado. Así que vamos a hacer un nuevo llamado más adelante, si los recursos no disponen, que yo creo que así va a ser. Ya lo hemos conversado con el Consejo y hay cierto consenso con respecto a esta decisión de entregar al menos 100 becas más, lo cual significa cerca de 20 millones de pesos más, para poder entregar ayuda a otros 100 estudiantes más. Hoy día, dentro de la nómina, porque hay tres factores que te evalúa, el factor económico, el factor académico y los factores de riesgo, han quedado, digamos, los mejores estudiantes.
5: ¿Qué le permite a los estudiantes este beneficio?
6: Primero, hay una nota promedio mínima que ustedes tienen que tener. Ya, y el corte es bastante alto. Y te puedo decir, por ejemplo, que de los casi 50 estudiantes universitarios, el corte del promedio más bajo fue 5.7 y el más alto fue 6.8. De los cortes que estudiaron, que vienen ingresando el NEM de cuarto medio e ingresaron a la universidad, que fueron 30 alumnos más o menos, que ganaron esta beca, el promedio mínimo fue 6.4.
5: O sea, quiere decir que le están exponiendo mucho esfuerzo.
6: Exacto.
5: Y que se están incentivando.
6: A nivel técnico también. Entonces las notas tuvieron, a nivel técnico, los promedios mínimos fueron 6.2, 6.1. O sea igual se entiende que la carrera universitaria tiene un nivel de dificultad mayor y por ende el promedio baja, pero se entiende que este es más dificultoso, por eso se tiene ese promedio. No es lo mismo estudiar ingeniería civil en una situación que estudiar una carrera técnica que tiene un nivel académico de menor, no sé si llamarlo de menor nivel académico, en el fondo.
5: Menor exigencia,
6: porque no es lo mismo una carrera con otra. Por lo tanto, le hemos dado prioridad, por supuesto, a los estudiantes universitarios de las carreras universitarias, porque son ellos los que generalmente se van de la comuna, se van a Valparaíso,
5: claro,
6: Santiago, a Talca, tengo gente de Valdivia,
5: en fin.
6: Para lo que sea, por lo tanto, esa beca va a ser entregada mañana y además vamos a hacer todo lo posible. Cuando yo digo todo lo posible es como casi un hecho ya, pero quiero decir todo lo posible porque todavía no lo hemos concretado y quiero ser respetuoso también con el Consejo Municipal para que no se sientan pasados a llevar. Vamos a hacer todo lo posible para entregar 100 becas más y que sigamos realizando esto que es tan beneficioso para la comuna de Quintero Rico, para los estudiantes, para los jóvenes de nuestra comuna.
5: Sí, eso es importante, sobre todo las nuevas generaciones que necesitan un apoyo hoy en día.
6: Está todo muy caro,
5: ha subido obviamente el costo de vida, significa un gasto para los padres, entonces ellos vienen a alivianar un poco y una muy buena iniciativa ahí que ustedes están liderando.
6: Hoy en este fin de semana quiero dar dos especiales saludos. Uno a mi mamá Gemma Fuenzalía de ahí la del Pasar Victoria, que va el día de la mamá, te amo mamá. Y la segunda a mi señora también por mis hijos que también la amo mucho, así que un saludo especialmente para ambas mis mujeres en este caso que voy a celebrar este fin de semana, así que un saludo muy muy afectuoso a mi mamita que me está escuchando.
5: Está sintonizando.
6: Sí, ¿verdad? Sí.
5: Es fans. Y saludos para las mamás de Quinta de Tilcoco.
6: Para
5: y de la
6: las mamás. Bueno, mañana las vamos a estar celebrando en Quinta de Tilcoco. Y el domingo espero que los quintanos, los varones, las mujeres también, ¿por qué no?
5: Sí.
6: Estén celebrando a todas sus mamitas como corresponde, porque por Dios que hace una pega que nadie valora muchas veces. Hay una labor doble, porque aparte de trabajar muchas veces, le toca hacer la labor de mamá, la labor de la casa.
5: Tienen que hacer
6: tremenda.
5: La labor de economista.
6: Y queramos o no queramos, el hombre puede ayudar.
5: Sí.
6: Pero no es lo mismo.
5: No es
6: y eso hay que reconocerlo.
5: Humana.
6: O sea, lo que hacen las mujeres, las mamitas, no lo hacemos los papitos. Y quizás hay papás que son mucho más comprometidos que otros, ya, pero sin duda lo que hacen las mamitas es impagable. Es una cosa que hay que saber valorar.
5: De todas maneras, sobre todo hay las mamás de Quinta de Tilcoco, que son de esfuerzo, que son ahí
6: de tradición,
5: de campo.
6: Exactamente. Contarles también que vamos a trabajar y estamos trabajando también en iniciativas que son muy, muy, muy relevantes para la comuna en este momento. Ya estamos trabajando en un proyecto que quería contarle a la comunidad de mejoramiento del CESFAM de Quinta de Tilcoco. No es un proyecto de reposición.
5: Ya.
6: Estamos dejando cerca de 280 millones este año para poder remodelar en parte lo que es el CESFAM. Y especialmente varias cosas que le quiero contar a la comunidad. Una es el servicio de urgencia de Quinta de Tilcoco, ya que queremos hacer una modificación gigantesca. Queremos duplicar la urgencia básicamente en cuanto a espacios para mejorar calidades de atención también. Mucho de la calidad tiene que ver también con la infraestructura que hoy día tenemos. Otra tiene que ver con el servicio que se da también, por supuesto, y tiene que ver con las mejoras en recursos humanos y un montón de otras cosas que se pueden dar también. Pero hay que partir por lo mínimo, que el espacio, la sala de espera, los baños, los box que sean individualizados, que no te escuches con el del lado,
5: que no sea
6: meramente una cortina, que sea un lugar óptimo, con condiciones necesarias. Un espacio también para que los funcionarios se puedan reunir, la mejora de un box, una mejora de la pintura, de la luz, una remodelación de lo que ya tenemos mientras trabajamos en el nuevo CESFAM.
5: Humanizado, ¿ya? Como dicen, humanizar la salud.
6: Exactamente.
5: Que tenga un espacio el usuario, que se sienta escuchado, acogido.
6: Así es. Y también estamos trabajando en el tema de la lista de espera de la sala de urgencia. Ya. ¿Por qué? Porque, ¿qué pasa generalmente? Uno a veces, y quiero decirlo como usuario, no lo voy a hablar como alcalde.
5: Ya.
6: Llega el usuario a la sala de urgencias, se anota, te atiendan en el triage, y después sales. A veces te puede demorar un poco más, un poco menos. Son temas que también vamos a mejorar ahora, no se los quiero adelantar todavía, pero... Y tú esperas y no sabes si adentro ya se fue muchas veces el usuario, si está, hay usuario adentro de la urgencia, o si el doctor te atiende de a uno y no te atiende de más. Sí. Puede ser, porque hay situaciones sí. que son así, y yo las he vivido. A mí no me la cuentan, y mi familia la ha vivido, los Quintanos la han vivido. Hay equipos que son espectaculares, y yo no tengo nada que decir, que es la mayoría. Pero a veces te sale uno que es medio cucarro, y ese te echa a perder toda la perspectiva, toda la visión que la gente tiene del servicio. Ya, por lo tanto, yo lo que yo quiero dejar es tener una pantalla así como usted va a la FUSAT. No sé si ha ido a la FUSAT alguna vez.
7: Sí, he ido.
6: Usted va a la FUSAT, se atiende y sabe que hoy día está en este momento está en triage, pero que además adentro hay 2 o 3 usuarios en urgencia. Te categoriza y te ves en pantalla. Y tú sabes cuándo te va a tocar, porque va avanzando la nómina. Uh-huh. Eso es lo que le he pedido al equipo, especialmente urgencias, porque eso igual calma un poco la ansiedad de, pues te llevo una hora esperando, no sé si van a entender o no van a entender.
7: O la gente que llegaba en algunos lugares a las 5 de la mañana para sacar un número y después lo atendían y tenían que estar esperando. O sea.
6: Entonces, hay cosas que sí tienen que mejorar.
7: Sí.
6: ¿Ya? Y partamos con mejorar infraestructura, mejorar eso, el tema del recurso humano, hay que darle ahí, hay que mejorar el sistema de fiscalización. ¿Ya? Y eso tiene que ver con los tiempos de espera, con mejorar los procesos de cambios de turno, porque a veces un cambio de turno puede estar esperando una hora para cambiar el turno.
7: Eso es significativo.
6: No estoy diciendo que pase ahora, ya, pero es lo que pasa en general dentro de las
7: urgencias. Es un sistema muy especial que hay que irlo adaptando a los tiempos, a los espacios y sobre todo hoy en día cómo se está viviendo.
6: Entonces, claro, cuando yo llegué se atendían... No teníamos médicos en aquellos años. Hoy día tenemos 4 médicos.
7: Ya.
6: Y tenemos un equipo completo con enfermeros. Y la verdad que es un tema que ha mejorado. Pero eso también tiene que ver con la cantidad de usuarios que se tenían antes. Antes se tenían 6.000 personas al año. Hoy día vamos en 25.000, 20.000. O sea, se da vuelta toda la comuna. Si tú te das cuenta, hay un paciente diario cada ciertos minutos.
7: Sí.
6: Entonces, la cantidad de usuarios que llegan a utilizar el servicio es gigantesca. Por lo tanto, especialmente el fin de semana, cuando el CESFAM no tiene capacidad resolutiva, ¿cierto? Porque en la semana yo tengo 75 morbilidades. Ya, 75 morbilidades son personas que se enfermaron el día anterior y van en la mañana al servicio a atenderse. No al servicio de urgencia, van al CESFAM.
7: Sí.
6: Ya, son las primeras morbilidades. Pero, ¿qué pasa el sábado y el domingo especialmente cuando el CESFAM está cerrado? Y esas 75 usuarios que se transforman en 150 en 2 días no existen no hay capacidad resolutiva. Por lo tanto, esos 150 usuarios lo absorbe la urgencia, más los pacientes de urgencia que ya tiene.
7: Entonces,
6: son cosas que tenemos que ir mejorando. Yo cuando gané esta elección, yo le dije a mi gente, me voy a enfocar en la salud. Y sé que son procesos lentos porque está lenta la cosa, pero vamos a llegar a un mejor servicio. Yo espero por lo menos de aquí a un año, año y medio más, para que haya una percepción distinta de lo que se ve, de lo que se siente, de lo que percibe la comunidad cuando esto pasa. Hay veces que se atiende súper bien, los tiempos de espera son súper cortos y no podemos decir que siempre es así. La mayoría de atenciones se atienden bien, pero siempre hay momentos críticos que pueden mejorar.
7: Como por ejemplo cuando ahora estamos en otoño-invierno,
6: campaña-invierno,
7: viene todo el tema de los resfriados, viene todo. Entonces hay que aprender también el usuario a diferenciar cómo atenderse, dónde atenderse y saber algunas cosas, como por ejemplo la categorización, cuando hay un paciente que está más grave.
6: O sea, si llega un paciente en C3, en C4, en C5, claro que tiene un nivel de espera distinto a un C1, un C2, que están con riesgo vital. Que eso significa que se van a morir en cualquier momento si no lo atienden. Por lo tanto, es distinto que si yo voy por un resfriado, el cual lo he tenido una semana anterior, y claro, voy congestionado, voy con algo de fiebre, voy indispuesto por la situación, a una persona que llega porque tuvo un accidente, porque tuvo... Claro que ahí la gente entiende y espera. Ya, pero son procesos que hay que mejorar. Hoy día, el servicio que tenemos nos impide muchas veces, por ejemplo, cuando llega un paciente crítico, seguir atendiendo al resto de los pacientes porque el espacio es básicamente el mismo. Por lo tanto, sin duda, mejoramos espacio, también mejora servicio. ¿Ya? Y así tenemos que ir modernizando esto. Bueno, es parte de un proyecto que estamos trabajando este mes, que queremos presentar el próximo mes, para poder ser financiado, ojalá el mes subsiguiente. O sea, queremos hacerlo cortito, para ponerle el énfasis a lo que realmente es importante en nuestra comuna, que es en este caso este tema.
7: ¿Y cómo ha sido la recepción de parte de las nuevas autoridades? Me imagino que ha tenido más llegada ahora, un poco más cercanía.
6: La verdad es que no me quiero quejar de las autoridades anteriores, pero la verdad que es un poco quinta.
7: Ya,
6: eso hay que decirlo. Hoy día, que mi cuenta pública, por ejemplo, hayan ido 4 Seremi, es una cosa que nunca en la vida me había pasado. Sí. Es inédito llegar en rango
7: también, fue lo mismo.
6: En ese aspecto yo creo que hay mucho más cercanía y vamos a tener capacidad resolutiva frente a algunas situaciones, pero la verdad es que son pocas las ceremonias que tienen que ver con gestión de recursos. Ya, vivienda, la Serviu, en este caso el MOP con vialidad, el Ministerio de Obras Públicas, la Subdere con los proyectos, y paramos de contar. Después está educación, está salud, que no genera mucho recurso para la comuna, pero que sí puede resolver algunas problemáticas como las que te acabo de mencionar. Sí. Así que la verdad es que una buena comunicación. Antes de anoche estuve con el presidente en La Moneda. Nos invitó.
7: Con la reunión de los alcaldes.
6: Muchos
7: alcaldes de todo el país.
6: Exactamente, estábamos los alcaldes de todo el país ahí y le mencionábamos la preocupación que teníamos porque yo, en lo personal, tengo una visión aún más drástica. Yo quiero sincerarme con la gente acá. La MUNI tiene poca plata de Quinta Tico. O sea, yo manejo un presupuesto de 7 mil millones de pesos frente a Rengo, por ejemplo, que tiene 40 mil. Sí. Solo en la MUNI, sin contar educación diferencia. Y salud. Sí. Entonces, la gente a mí me dice, Wich alcalde, no sé, una tontera. Rengo trae un artista que cuesta más plata.
7: Sí.
6: Claro, si maneja 1, 2, 3, ¿cuántas veces? 5 veces más presupuesto que Quinta Tico y tiene una capacidad económica distinta. Y nosotros tenemos otra realidad económica. Pero sin duda cada uno administra sus fondos como uno quiere. Yo no estoy criticando, ya, porque,
7: no, porque
6: si nos vamos al porcentaje, capaz que ellos gasten menos,
7: sí.
6: Menos que nosotros incluso, pero porque a nosotros nos cuesta más. ¿Me explico, no? Pero el temor que había por parte de los alcaldes en general, y es importante que la gente lo sepa, la comunidad, era el tema por las contribuciones. Nosotros recibimos parte del Fondo Común Municipal, parte de lo poco que recibe Quinta, te imaginas que te lo quiten por el no pago. Y ahí nos explicó el presidente, y hay que decirlo, muy bien explicado, que eso iba a ser compensado por otro lado.
7: Yeah.
6: Y que no íbamos a ser tan perjudicados respecto a eso. Pero aún así, que este rebaje de impuestos iba a ser para las personas adultas mayores que tuviesen su primera vivienda. Pero yo voy a otra cosa. Yo voy un poquito más allá. Y la propuesta mía es, paguémosla una pura vez. Sí. Paguémosla todos, pero una pura vez. Pero no puedes estar pagando el impuesto y más encima que después te quiten la casa. Sí. Imagínate, no pagas el impuesto un año y después te están rematando la propiedad. Yo lo encuentro que es no sé, son impuestos que fueron creados, claro, para generar más plata. El permiso de circulación lo tenés que pagar todos los años. ¡Qué absurdo! Pero finalmente sirve para poder arreglar las calles. Entonces, uno entiende que cuando los impuestos ayudan a mejorar la calidad de vida, uno no los cuestiona. Pero hay impuestos que son abusivos. Y lo que yo planteo, y mi postura, y a lo mejor me van a redar por esto, mi postura es que no haya más contribuciones. O sea, claro, págala una vez. Paga el impuesto. Que haya un impuesto a la compra de propiedad. Una única vez.
7: Una única vez, sí.
6: Ya, ni un problema. Paguemos el impuesto a la compra de la propiedad. Paguemos, no sé, el impuesto X una única vez. Pero no podemos estar pagando todas las veces este tema. Sí. Entonces encuentro que es desde ahí hay un abuso. O sea, tenés que pagar por lo que ya pagaste. Más encima, no, encuentro que en ese aspecto, yo no sé si la comunidad estará conmigo o no. Yo creo que la mayoría por sentido común sí. Yo prefiero que me descuenten 100, 200, 300 millones y que la gente no pague esa cuota.
7: Sí.
6: Así, yo estoy de esa postura. Y yo veré cómo me adapto a no tener esos recursos y veré dónde saco y veré cómo me la ingenio. Pero considero, desde mi postura como persona y no como alcalde, que ese impuesto no debería existir hoy día.
7: Porque muchas personas viven con el temor, me van a quitar la propiedad, oye, no tengo para cancelar, mira, me quedé sin trabajo, se murió mi marido, oye, se mira, murió mi señora.
6: Imagínate, yo te voy a poner el caso de una persona adulta mayor. Adulta mayor, o sea, sí, va a pagar 150 lucas al año, ya que pague, no sé, 30 lucas mensuales o ya 50 lucas cada cuatrimestrales son, ¿cierto?
7: Sí, cuatrimestrales.
6: 200 lucas al año, 50 lucas, cuotas de 50 lucas. Pero esa persona recibe 200 lucas mensuales. La luz está más cara que la cresta. El agua es lo mismo.
7: Es similar.
6: O sea, la luz va a subir un tercio más nuevamente. Y te cortan la luz a los 2 meses. Sí. Y jodiste. ¿Y qué pasa con esa gente? Yo te digo, quizás podríamos hablar de subsidios, de cobros minoritarios para gastos que son de, ¿cómo poder decirlo? O sea, ¿cómo un adulto mayor va a vivir sin luz y sin agua?
7: Sí.
6: Entonces, démosle una tarifa diferenciada al adulto mayor, por lo menos. Una persona que vivió toda su vida, que hoy día gana una mugre de plata, de pensión, porque no me digan que con 250 lucas ustedes viven hoy día.
7: No, imposible.
6: Nadie vive con 200, y que más encima, algunas pagan arriendo,
7: sí,
6: pagan agua. Yo no sé cómo cresta comen. Entonces, no tener conciencia de eso. Y aquí cuando uno le dice al mundo político en general, oye, compadre, puta, perdón que me salga de madre con estas cosas, pucha, bajemos este tema, asegurémosle la vida. Así es como el derecho a la vida, tener derecho al agua, sí, a la luz, es derecho tener a la vida. O sea, bueno, generemos una tarifa diferenciada para las personas mayores. Esa es propuesta mía. Si alguien me la copió a mí.
7: Derecho al autor.
6: Derecho al autor. Aquí ojalá que quede grabada la radio. Pero yo creo que debería haber tarifa diferenciada para las personas mayores en luz y en agua. Y algo que debería hacer a nivel país. Sí. He dicho caso cerrado con eso.
7: Hemos quedado, pero un buen planteamiento, sí, que tiene, porque obviamente ellos dieron todo por su comunidad, dieron todo por su familia, y que después no tengan cómo pagar, los estén presionando, les digan, ¿sabes que no pagaste la luz? Te la vamos a cortar. O efecto a corte. O sea, ¿cómo un adulto mayor se siente que apenas tiene para calefaccionarse, para vivir?
6: Uno, no más contribuciones. ¿Sí? Chao para el adulto mayor, chao. O sea, sí, ya... Chao para el último mayor contribución.
7: Chao.
6: No más, sí, contribuciones, tarifa diferenciada. O sea, te creo que el adulto mayor te pague 10 lucas de agua, 10 lucas de luz. Sí. Es una cosa que es pagable, pero una persona que pague 100 lucas de luz, y cuando no gaste, y a veces no tiene.
7: Hay personas que le subieron hasta un millón, incluso.
6: Yo pagué en enero 500 lucas de luz. ¿Sí? En febrero pagué 300 lucas de luz. Cuento corto, puse paneles solares en este momento y estoy haciendo el trámite para poder conectarme al tema, pero me estoy independizando porque saqué la cuenta que en un año pago lo que gasto en luz con paneles solares y después no pago nunca más. Pero claro, yo soy alcalde, tengo un sueldo alto y puedo darme ese, darme ese gasto como parte, sí, de mi presupuesto. ¿Qué pasa a una persona que tiene 200, hablemos de un sueldo mínimo, 600 lucas? ¿Qué hacemos nosotros para que esta cosa sea? Es rico porque yo leí la norma ahora que me metí en este tema. ¿Usted sabe cuánto cuesta el kilo hora?
7: No.
6: 290 pesos. Hasta 300 y tantos pesos kilo hora.
7: Ya. Yeah.
6: Kilowatt hora. Un kilowatt hora. Pero cuando tú produces la electricidad, ¿sabéis cuánto te lo compra la compañía?
7: ¿Cuánto le sale?
6: 65 pesos. O sea, tú le inyectas, sí, el mismo, fíjate, mira, le inyectas el mismo kilowatt, pero ellos te lo pagan a 65 y te lo venden en 300. O sea, qué bonito, ¿no?
7: Sí.
6: Bonito, ¿no? Es súper, súper incentivante poner energía. No, pero no tiene ni incentivo. Claro que sale hoy día, como el valor tan alto, sí conviene. Pero el incentivo para que las compañías sigan cobrando... O sea, llega a ser perverso estos temas que hemos estado hablando hoy día, porque realmente no hay una visión clara. ¿Cuáles son los problemas que tiene la gente hoy día? Y si te nombro cinco nomás. ¿Para qué vamos a solucionarlos todos?
7: Sí.
6: Vivienda.
7: Mucha.
6: Economía. O sea, economía me refiero, ¿cómo paro la olla? ¿Cómo pago la luz? ¿Cómo pago el agua? ¿Cómo pago el arriendo? ¿Cómo pago las cotizaciones? ¿Cómo cresta vivo?
7: Sí.
6: ¿Cómo cresta vivo en un mundo que está carísimo?
7: O queda ahí apretado, fin de mes, mitad de mes, no hay, la persona no haya qué hacer.
6: La salud.
7: Sí.
6: ¿Cómo tener un buen acceso a la salud? La educación, para ver un tema de A. Y creo que la seguridad podría ser el quinto para mí.
7: Sí. O una familia joven que tiene a sus hijos que quieren que sean profesionales.
6: Entonces,
7: ¿cómo le entregan esas herramientas?
6: Entonces, yo no le pido al gobierno que solucione todo. Yo creo que nos enfoquemos en lo importante.
7: Sí.
6: Lo importante es cómo comes, cómo vives.
7: Cómo generar más empleo.
6: Cómo generar más... todo es plata. Sí. Pues, al final todo es plata.
7: Sí.
6: Economía, súper importante. ¿Cómo aumenta? Y sobre todo con el sector más vulnerable del país.
7: Sí.
6: Así que por ahí va, ya. Me pasé por un minuto, parece.
7: No, pero estamos bien.
6: Eso en general, comentárselo a la gente. Así que, dan ganas de ser parlamentario, pero no voy a ser parlamentario. Ya se lo digo al tiro. Ni una posibilidad. Yo soy mis tres periodos de alcalde y me jubilo de político. Y hasta ahí nomás llego, se los digo al tiro.
7: Y ahí vuelve el mundo independiente.
6: No, independiente. Para poder ver a mi guaguita. Sí. Así que espero nos vaya bien en la que viene y hasta ahí nomás llegamos.
7: Bueno, reiteremos entonces, este fin de semana tenemos actividades ahí para que desde las 16 horas puedan disfrutar de esta Feria de Emprendedores de la Comuna, sábado 9 de mayo, con show musical también. Ahí va a llevarse a cabo ahí para...
6: Va a haber esto parte a las 6 de la tarde del Boulevard, pero ya de las 12 está todo instalado, así que se pueden ir a dar una vuelta, vamos a estar entregando las...
7: Ahí sí.
6: Vamos a estar entregando las becas y todo el tema. Así que ahí, yeah, ahí para dejar a toda la comunidad de Quinta Ticoco y bueno, de alrededores, porque siempre nos van a ver de todas las comunas. No le voy a tirar la talla a Enrique porque me la tiró mucho ahí en la cuenta pública. Así, me la devolvió toda. Así que, pero mucho éxito también a ustedes como Rengo, porque creo que Rengo está cada día mejor, igual que San Vicente. Son comunas que han crecido bastante. Y la verdad es que espero sigan apoyando a sus autoridades y nos enfoquemos en lo que suma y no en lo que resta.
7: Exactamente, comunas que crecen en favor también de la comunidad y sobre todo sus autoridades trabajando. Cada día viernes usted se va a conectar con Quinta de Tlixcoco para saber también ahí con el alcalde, con la gente que trabaja en el municipio sobre lo que se está realizando en aquella comuna muy importante acá en la región de O'Higgins.
6: Muchas gracias, que tengan una linda jornada y feliz día adelantado a las mamitas, sí, a todas las mamitas de Quinta Ticoco, Rengo, las comunas vecinas de la región de O'Higgins y del país.
7: Muchas gracias por la sintonía y nos encontramos próximamente con este espacio donde nos conectamos con la comuna de Quinta de Ticoco. Hasta pronto.
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10: Hola, bienvenidos a una nueva edición y compañía del programa Hablemos de. Con ustedes una grata selección musical a esta hora.

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0: www.rioclarofm.cl le indica la hora.
4: Son las 2:59.
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0: 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Bueno, seguimos a esta hora en la tarde entre amigos de la Radio Río Claro. Y en los siguientes minutos vamos a conversar con la Seremi del Trabajo y Previsión Social de O'Higgins, Carmen Gloria Manríquez, a quien saludamos. Seremi, ¿cómo está? Muy buenas tardes.
1: Hola, muy buenas tardes, don José. ¿Cómo está? Saludar también a todos los auditores de mi querida Radio Río Claro.
0: Bueno, vamos a conversar un poquito acerca del proceso de pago del bono de invierno 2026, destacando el primer operativo de pago rural masivo realizado en la comuna de Coinco, actividad que se realizó este viernes 8 de mayo. ¿Por qué no nos entrega detalles, nos cuenta un poquito acerca de lo que fue esta actividad, este pago rural masivo que se realizó ahí en Coinco?
1: Sí, efectivamente, bueno, estuvimos durante la mañana allá en el primer proceso de pago, ¿cierto?, del bono invierno del año 2026, ¿cierto? Nos acompañó el equipo del IPS, ¿cierto? Estuvimos ahí con las personas conversando, explicándole un poco cómo funcionaba, aparte de los requisitos, además informándole que como parte del gobierno de nuestro presidente José Antonio Kast, hemos puesto el foco principal en acercar los beneficios del Estado a las personas mayores, ¿cierto? Y sobre todo a las personas de los sectores rurales de acá de la región. Por eso partimos y por eso estuvimos en la mañana ahí en la comuna de Cuenco junto a los beneficiarios.
0: Bueno, tengo entendido que este bono, el proceso de pago comenzó el día martes.
1: El martes 5, uh-huh. Exactamente, con aquellos que, por canales de transferencia y transferencia de electrónica, se les deposita conjunto con el pago de la pensión. Pero en este caso, este es el primer punto presencial y sobre todo que en la zona rural. Por eso acudimos allá a estar con ellos hoy día.
0: Seremi, cuéntenos, a nivel regional, ¿cuántos son los pensionados y pensionadas que van a recibir este bono?
1: Mire, son un poco más de 100.000 pensionados acá en la región de O'Higgins para este bono invierno del año 2026. Y la inversión regional supera los 8.000 millones de pesos, que van directo beneficio a nuestros adultos mayores.
0: Bueno, se inició este proceso el pasado martes y también hubo una actividad en Coinco. Cuéntenos un poco el desarrollo que se va a estar llevando a cabo con este pago del bono invierno acá en la región de O'Higgins.
1: Bueno, como tal como lo mencionamos anteriormente, el bono comenzó el pago el día 5 de mayo con las transferencias electrónicas. Ya de hecho ya estamos con los pagos presenciales en algunos puntos, como fue el día el pago rural. Acá, al menos en la comuna de Codenco, fueron 498 personas las que se ven beneficiadas con este trámite. Ya, bueno, el monto asciende a los 81.240 y ahí lo 12, no, 81.257 pesos.
0: ¿Ya?
1: Para cada beneficiado, para aquellos que tienen los 65 años a partir del 1 de mayo de este año, ¿cierto? Y que además reciben una pensión contributiva igual o inferior a los 231.440 pesos.
0: Seremi, cuéntenos, ¿por qué se decidió desplegar el equipo, su equipo, hacia la comuna de Coenco durante la jornada de día?
1: Bueno, básicamente porque entendemos la importancia de llegar, donde más se necesita la presencia del Estado. En este caso, Coinco, que fue el primer punto de pago, nos permitió llegar con el bono invierno, con las noticias del bono invierno, con la información también del bono invierno, con aclarar las dudas también de las personas que tenían a las 498 pensionados de esa comuna.
0: Seremi, ¿qué requisitos deben cumplir las personas para poder recibir el bono de invierno?
1: Bueno, como le comentaba, principalmente tener los 65 años
0: ¿Ya?
1: o más al 1 de mayo de este año 2026 y mantener la pensión contributiva igual o inferior al monto de 231.440 pesos. Cumpliendo con esos requisitos, que son los que están en la ley, ¿cierto? En este caso, de manera automática, son los beneficiarios del bono invierno.
0: Ahora, este beneficio no requiere postulación.
1: Exactamente, es de manera automática. Todos aquellos, como le mencionaba, que cumplan con los requisitos establecidos por la ley, se hace el cruce en la base de datos del IPS y se les otorga automáticamente. No hay ningún proceso de postulación, ni telefónicamente, ni ellos tengan que acudir. Cumpliendo con los requisitos establecidos con la ley, automáticamente son los beneficiarios.
0: Ahora, ¿cuál es el llamado que usted realiza como autoridad a la ciudadanía con respecto a esto?
1: Que siempre, siempre, siempre se informen a través de los canales oficiales del IPS y del Chile Atiende. Hay que evitar definitivamente todo lo que es la desinformación y que siempre tengan la tranquilidad de que el beneficio le llega automáticamente a aquellos que cumplan con los requisitos establecidos por ley.
0: Oiga, Seremi, cuéntelo, usted hace poquito que asumió como Seremi el trabajo.
1: Sí, muy
0: ¿Cuáles son
1: poquito.
0: sus desafíos? ¿Cómo se siente en el cargo?
1: Mire, en realidad fue un proceso bastante rápido, como algunas personas saben y me ubican de allá, que yo soy de la comuna de Rengo, ¿cierto? Trabajaba en el municipio, hoy día estoy acá en la Serenía a partir desde ya de finales de marzo, llevo un poquito más de un mes acá en el trabajo, acá en la Serenía, ¿cierto? Siempre también dando las gracias a la experiencia de vida de mi paso en el municipio de Rengo, las gracias al alcalde por haberme recibido también ahí, y además, en este caso, a todo lo que implicó este cambio, como le digo, muy rápido, vertiginoso, pero acá estamos trabajando. La idea siempre es trabajar bajo los lineamientos que nos entrega nuestro presidente José Antonio Kast, generando y trabajando para un más y mejor empleo.
0: Carmen Gloria, ¿y cuáles son los desafíos como Seremi?
1: Con Jeremy, wow.
0: ¿Harto?
1: Hay harto desafío. Venimos con un retraso, ¿cierto? Importante en lo que es en el área laboral, ¿cierto? Y siempre manteniendo, bueno, el foco para fortalecer las políticas sociales y la presencia territorial acá, bajo el lineamiento que nos indica nuestro presidente José Antonio Kast.
0: Perfecto, queremos agradecerle. Usted en estos instantes se encuentra en la Seremía en Rancagua durante la jornada de hoy día. Estuvo participando en esta actividad en Coinco con el proceso de pago del bono de invierno. Queremos agradecerle su disponibilidad y ver si más adelante podemos estar conversando nuevamente y abordando otros temas.
1: Por supuesto, cuando guste, no hay ningún problema. Ahí vamos a estar en contacto con José.
0: Bien, Seremi, muchas gracias.
1: Ya, gracias a ustedes, un abrazo.
0: Hasta
1: Chao, chao.
0: luego. Chao. Ahí estaba la Seremi de trabajo, Carmen Gloria Manríquez, conversando a esta hora entre amigos acá en la Radio Río Claro.

0: 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Son las 3 y 26 minutos. 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

Bueno, sí, estamos en esta tarde entre amigos. Faltan 19 minutos para que sean las 4 de la tarde. Más ratito, las 4 y cuarto, vamos a hacer el sorteo. Vamos a conocer el ganador de la cajita de carne. Se recuerda que ayer usted se comunicó con nosotros, le anotamos su nombre y le indicamos que hoy viernes íbamos a hacer el concurso. Bueno, más ratito, 4 y cuarto más o menos, vamos a estar conociendo al ganador de la cajita de carne gentileza de Max Cerdo. Eso más ratito después de las 4. Ricardo Garcés nos está acompañando en la sala de sonidos. Estamos compartiendo entre amigos acá en la Radio Río Claro.

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Les indicamos la hora, faltan 12 minutos para que sean las 4 de la tarde. Luego le vamos a hablar un poquito de la Fundación Abrázame.

Bueno, les queremos agradecer que estén en nuestra sintonía. Así estamos compartiendo entre amigos la compañía de la Radio Río Claro día viernes 8 de mayo. Otro fin de semana que corresponde al Día de la Mamá.

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1: 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Son las 3:58. 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

0: Bueno, ahí estaba esa luna de miel, son las 4 de la tarde con 8 minutos. ¿Sabe? Tenemos una buena noticia. ¿Cuál es esa buena noticia? Es que va a tener como 15 minutos para poder inscribirse en el sorteo de la caja de carne. Nos dieron 15 minutos más. ¿Ya? Si usted nos llamó ayer, bueno, ya está inscrita, ya está inscrito. Y quienes no alcanzaron, quienes nos llamaron después de las 4:30 y no se pudieron inscribir, ahora lo pueden hacer. Nos pueden llamar al 9724-59935, que es el teléfono de los económicos. Tenemos entre 15 a 20 minutos para que ustedes nos llamen y se pueden inscribir para el sorteo de la cajita de carne. ¿Aló?
1: Aló,
0: ¿Aló?
1: buenas tardes.
0: Sí, hola, buenas tardes. ¿Cómo le va?
1: Muy bien, ¿y usted cómo está?
0: Bien, pues, ¿de dónde nos llama?
1: De acá de Rengo.
0: De Arrecu. ¿Quiere inscribirse?
1: Sector centro.
0: Sector centro. Ya, ¿y usted se quiere inscribir?
1: Sí.
0: Ya, ¿cuál es su nombre?
1: Marcela Arce Acevedo.
0: Marcela Arce Acevedo.
1: Acevedo.
0: Ya. Voy a anotar su número telefónico por si acaso, ¿eh? Por si hay.
1: Ya, ningún problema.
0: Ya. Bueno, muchas gracias por llamarnos.
1: Ya,
0: ¿Cómo
1: muchas gracias a ustedes
0: está?
1: también, que tengan
0: Ya.
1: una bonita
0: Sí,
1: tarde.
0: un buen fin de semana para usted, ¿eh?
1: Muchas
0: Chao.
1: gracias.
0: Gracias por comunicarse con nosotros. Bueno, así usted tiene la posibilidad también de inscribirse. Como ya le dijimos, vamos a dar un par de minutos para que nos llamen, se inscriban y como a las 4:20, 4:25 más o menos, vamos a estar conociendo al ganador de la cajita de carne, gentileza de Max Cerdo, que está acá en Rengo, ahí en la calle San Martín. ¿Aló?
2: ¿Aló?
0: Sí, hola, ¿cómo está?
2: Muy bien, muchas gracias a usted.
0: Muy bien, aquí compartiendo con ustedes la tarde del viernes.
2: Así lo estoy escuchando.
0: Ya. ¿De dónde nos llama?
2: ¿De Rengo?
0: De Rengo, ¿y cuál es su nombre?
2: Catalina Marchán.
0: Catalina Marchán. ¿Se está preparando para el Día de la Mamá?
2: Sí, por supuesto.
0: Trabaja, dueña de casa,
2: Estudio.
0: estudia. ¿Qué está estudiando?
2: Administración de empresas.
0: Administración de empresas, me imagino que en Rancagua.
2: Sí.
0: Ya. ¿Y cómo le ha ido?
2: Bien, muy bien. Gracias a Dios.
0: ¿Y en qué año va?
2: En el segundo.
0: Ah, segundo año. ¿Son cuatro?
2: Son cuatro.
0: Más la práctica. ¿En qué instituto? ¿AIEP? ¿La universidad? ¿Dónde?
2: En el ayer.
0: En el AIEP. ¿Y cómo le va? ¿Bien?
2: Sí, súper.
0: Qué bueno, me alegro mucho. Catalina Marchán, gracias por llamarnos, ¿eh?
2: Listo, muchas
0: Chau.
2: gracias a usted, que esté bien.
0: Chau. Ahí estaba Catalina Marchán comunicándose con nosotros. 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El sorteo lo vamos a hacer más ratito. ¿Aló?
3: Aló, buenas tardes. Quiero participar en el concurso.
0: Ya, ¿y cuál es su nombre?
3: Martes Canilla, de acá de Quegua, San Vicente, Tabatabo.
0: ¿Cuál es su nombre, me dijo?
3: Marta
0: ¿Ya?
3: Escanilla.
0: Marta Escamilla.
3: Escanilla, con
0: Ah,
3: N.
0: Escanilla.
3: Sí.
0: Ya. ¿Y cómo está Martita? ¿Bien?
3: Más o
0: ¿Más
3: menos,
0: o menos?
3: ¿no?
0: Pucha, ¿qué le
3: Sí.
0: pasó?
3: Estoy saliendo de una operación que se me incrustó el catéter, tengo cáncer
0: ¿Ya?
3: de por vida, se me incrustó el catéter. Las válvulas del catéter se me incrustaron en la vena, en la principal, en la aorta. Hace como una semana nomás.
0: Ya, pero está en franca recuperación.
3: Sí, en Santiago,
0: Ya.
3: La FA. Sí.
0: Bueno, vamos
3: Pero
0: con todo el ánimo del mundo.
3: vamos con todo ese
0: Vamos
3: ánimo,
0: con
3: sí.
0: todo, sí. Ya,
3: Sí.
0: Marta, muchas gracias por llamarnos, ¿eh?
3: Chao, un
0: Chao.
3: besito, gracias.
0: Hasta luego. Bueno, ahí estaba esta auditora del sector de Requegua, San Vicente. Bueno, estamos en la tarde entre amigos. Les estamos invitando para que se inscriba. en el sorteo de una caja de carne que vamos a tener más ratito vamos a conocer el ganador o ganadora. Tenemos una caja de carne para todas las personas que se inscriban. Hacemos el sorteo, por supuesto, de una caja de carne, gentileza de Max Cerdo. Nos estaban preguntando si este tipo de concurso lo íbamos a seguir realizando, pero por supuesto, todos los jueves vamos a compartir con ustedes un par de minutos donde se van a poder inscribir para el sorteo de una caja de carne. Oiga, le iba a decir que fuéramos un tema musical, pero está justo entrando un llamado telefónico. ¿Aló? ¿Aló?
4: ¿Aló?
0: Sí, hola.
4: Hola, ¿cómo está don José?
0: Bien, pues, ¿y usted cómo está?
4: Bien, también, yo siempre lo veo en el centro y lo saludo.
0: Ah, sí, ya.
4: ¿Te acuerdas? Un día le dije, don José.
0: ¿Qué?
4: Por ahí, por la vista hermosa.
0: Ah, usted, ya. Sí, sí me acuerdo. ¿Cuál es su nombre?
4: Audita Lillo.
0: ¿Audita?
4: Lillo.
0: Ya.
4: Llamaba para inscribirme.
0: Sí, yo ya la anoté ya.
4: Ah, ya. Ya, don José.
0: Ya, pues muchas gracias por llamarnos. Y cuando me vea por ahí me dice, ¡José! Y
4: don José Zamburgo, le dije, día. Y ya. Se miró, ya, me dijo así, me levantó la mano.
0: Ah, sí. Ya, pues, Audita, gracias por llamarnos. Que esté muy bien.
4: Ya, don Josécito, que esté bien, ¿no?
0: Chao, hasta luego.
4: Muchas gracias.
0: Hasta luego. Sí, estamos compartiendo estos minutos con los auditores de la Radio Río Claro. Estamos entre amigos, invitándoles para que se comuniquen con nosotros, se inscriban. Estamos en el sorteo de Max Cerdo, donde más ratito vamos a regalar una caja de carne entre 5 y 6 kilos, más o menos. Sí, entre 5 y 6 kilos para que pueda compartir este fin de semana con la familia y celebre, por supuesto, el Día de la Mamá. ¿Le parece que escuchemos?

0: 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Le quedan solamente 5 minutos para que se comunique con nosotros y entre al sorteo de una caja de carne gentileza de Max Cerdo. 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Max Cerdo. ¿Aló? ¿Aló? Sí, hola, ¿cómo está?
1: Bien, gracias a usted.
0: Bien, también. ¿Con quién hablamos?
1: Con Jessica.
0: Hablamos con Jessica. Jessica, pues sí. ¿Cuánto?
1: Orellana Muñoz.
0: Jessica Orellana. ¿De dónde ¿Sí? es Jessica?
1: ¿De acá de Rengo? Yo soy de Limahue.
0: Limahue. Ahí, ¿Limahue quién? ¿Pelequén?
1: Sí, Camino a Pelequén.
0: ¿Camino a Pelequén?
1: Sí.
0: O sea, ¿la ruta de la fruta?
1: Exactamente.
0: Ah, ya. A ver, voy a anotar su número, ¿eh?
1: Bueno, estaba llamando por el sorteo.
0: Sí, yo la estoy anotando ahora.
1: De ayer que estaba llamando y no podía comunicar.
0: Ay, no se podía comunicar con nosotros. Ya, ahora sí, sí. Nos dieron 15 minutos más para que los auditores que ayer no se pudieron inscribir lo hicieran hoy.
1: Ah, qué bueno.
0: Y no tan
1: solo. La radio la está andando.
0: Ya, oiga, y no tan solo hoy día vamos a estar regalando, ¿eh? Sino que todos los jueves.
1: Ah, todos los jueves.
0: Si no gana hoy, nos llama el próximo jueves y en una de esas tiene la posibilidad de ganar.
1: Ah, ya.
0: ¿Ya?
1: Ya. Bueno.
0: Que esté muy bien, ¿ah?
1: ¿Eh? Igualmente. Chau. Muchas gracias.
0: Hasta luego. Sí, gentileza de Max Cerdo. Estamos regalando una cajita de carne. Los últimos 2 o 3 minutos para que se comuniquen con nosotros. Ya vamos a estar conociendo el ganador o ganadora de esta caja de carne. 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Max Cerdo, sabor de exportación, está acá en Rengo y nos regala una caja de carne por esta semana. La próxima semana va a ser otra caja de carne y así vamos a estar regalando todas las semanas el día jueves. ¿Aló?
2: ¿Aló?
0: Sí, hola.
2: Hola, buenas tardes.
0: Muy buenas tardes, ¿cómo le va?
2: Bien, ¿y usted?
0: Ya, bien también. ¿Cómo está el día viernes?
2: Muy helado.
0: Muy helado. ¿De dónde nos llama usted?
2: De acá de Rengo.
0: ¿Hace frío en su sector entonces?
2: Sí, pues aquí... yo soy muy friolenta.
0: Sí, por aquí está rico, oiga. ¿Cuál es su nombre?
2: Jessica Soto.
0: Jessica Soto.
2: Soto González.
0: Mire, acaba de llamarnos una Jessica, pero una Jessica Orellana.
2: Ah.
0: Le estoy anotando su número telefónico por si acaso, ¿eh?
2: Ya.
0: Ya. Listo, gracias. Jessica. Gracias por llamarnos.
2: Gracias a usted.
0: Chau. Y este es el último llamado, Ricardo, que vamos a recibir, ¿ya? Así que esperamos su llamado en este instante. Es el último llamado para luego estar conociendo el ganador o ganadora de una caja de carne gentileza de Max Cerdo. Todos los jueves vamos a estar invitándoles a ustedes para que participen, para que se comuniquen con nosotros y de esa forma tengan la posibilidad de ganarse una cajita de carne. Ya, no hay más llamados. Gracias a las personas que se comunicaron con nosotros. Oiga, con un poquito más de tiempo, Ricardo, ¿hacemos el sorteo después de las 4:30? ¿O quiere que lo hagamos al tiro? ¿Al tiro nomás? Ya. Vamos, ¿sabe lo que vamos a hacer? Nos vamos a comunicar con el jefe de local, ¿ah?, de acá de Max Cerdo en Rengo. Nos vamos a llamar para que él nos dé un numerito. Aquí estamos intentando comunicarnos con Alejandro Díaz. Él es el encargado de Max Cerdo acá en Rengo. ¿Aló? ¿Aló? ¿Me escucha o no? Ah, está marcando. Ahora sí, ¿cómo está Alejandro?
3: ¿Cómo está, don José? Gusto saludarlo.
0: Bien, pues, ¿y usted cómo ha estado?
3: Bien, aquí estamos atendiendo a nuestros clientes.
0: Oiga, bueno, usted sabe que estábamos haciendo un concurso junto a Max Cerdo, me imagino que estaba escuchando.
3: Correcto. Estamos al tanto de...
0: Ya.
3: Sí.
0: Bueno, usted nos va a ayudar.
3: Perfecto,
0: pero antes,
3: ningún problema.
0: Pero antes, Alejandro, quiero consultarte, ¿cuál es el horario de atención que tiene Max Cerdo acá en Rengo?
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0: Ya, ¿eso de lunes?
3: De lunes a viernes.
0: Correcto.
3: Sábado de 9 a 14:00.
0: Perfecto. ¿No tienen horario especial este fin de semana, no?
3: Los días martes y miércoles tenemos el cambio de horario. O sea, ahí entramos a las 10 de la mañana. Es el nuevo horario que tenemos ahora, que es el día martes y el día miércoles.
0: Ya. Perfecto.
3: Es a las 10.
0: Oiga, don Alejandro Díaz. Bueno, han llamado muchas personas, tenemos 33 llamados entre ayer y hoy, como un promedio de un llamado por minuto.
3: Ya, perfecto.
0: Ya, pues deme un número del 1 al 33.
3: Del 1 al 33,
0: sí.
3: Ya.
0: 34.
3: El número 15.
0: Ya, aquí está, número 15, Marisol Leal Troncoso. Marisol Leal Troncoso. Bien, la persona ganadora tiene que pasar por allá por Max Cerdo. Ustedes van a tener su nombre, van a exigir el carnet y le van a entregar la caja de carne, ¿cierto?
3: Exactamente.
0: Ya.
3: Exactamente. Sí.
0: Bien, muchas gracias, Alejandro.
3: Don José, dígame. Me permite un segundito.
0: Encantado.
3: Para dar una información.
0: Ya, ni un problema.
3: Miren, nosotros de ahora este mes vamos a estar con unas promotoras que van a andar acá por la ciudad,
0: ¿ya?,
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0: Perfecto.
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0: Listo,
3: todo Alejandro. El mes de mayo.
0: Un abrazo, que estén muy bien, ¿eh?
3: Ya, que igual, don José, muy amable, gracias, hasta luego.
0: Chau. Bueno, la ganadora nos llamó ayer Marisol Leal Troncoso. A ver si nos podemos comunicar con ella. ¿Le parece que la llamemos, Ricardo, no? ¿Para qué, verdad? Dijo Rojitas. Aquí la estamos llamando, ¿eh? Marisol Leal Troncoso. Ella es la ganadora de una caja de carne, gentileza de Max Cerdo. A ver si nos contesta. Aquí estamos llamando. 8-418. Ya, a ver si nos responde Marisol Leal. Aquí lo estamos comunicando con ella. Vamos a ver si responde nuestro llamado telefónico. O si no, después igual nos vamos a estar comunicando con ella para informarle que es la ganadora de una caja de carne, gentileza de Max Cerdo.
4: ¿Aló?
0: ¿Aló? ¿Hablo con Marisol Leal?
4: Mami, ahí está el camino. Ahí está, chao.
0: ¿Hablamos? ¿Marisol Leal Troncoso?
4: Sí.
0: Ya, usted nos llamó ayer, ¿se recuerda? Llamó a la Radio Río Claro para participar del sorteo de una caja de carne. Bueno, usted es la ganadora, pues.
4: No puedo creerlo, me da pena.
0: ¿Le da pena? Devuelva la caja entonces. Oye, ¿De dónde nos llamaba acá de Rengo?
4: Sí, de la Villa Esperanza.
0: De la Villa Esperanza. Oiga, Marisol, mire.
4: Diga.
0: Con su carné usted puede retirar la cajita de carne ahí en Max Cerdo.
4: ¿A dónde? ¿Aquí en la esquina de aquí, Democracia? ¿O no?
0: No.
4: ¿A dónde?
0: En San Martín, donde está, hay un servicentro, el servicentro Shell, por ahí.
4: ¿En San Martín? ¿Cuál San Martín? ¿De allá de la isla?
0: Claro. Oiga, mire, nosotros le... Oiga, Marisol, Marisol, espérese un poquito. Nosotros le vamos a decir dónde, ¿ya? Nosotros le vamos a decir dónde, no me corte, Marisol Leal Troncoso, la ganadora de la cajita de carne. Vamos a hacer una pausa y ya volvemos.
5: www.rioclarofm.cl le indica la hora. Son las 4:30. 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

es la tarde entre amigos de la Radio Río Claro, acá en el 88.5. Nos consultan quién ganó la caja de carne. La ganadora es Marisol Leal Troncoso, esta auditora de allá del sector de la Villa Esperanza. ¿Ya se comunicó con nosotros? Bueno, la llamamos y le indicamos que era la ganadora, por lo tanto, puede pasar ya a retirar esta caja de carne, gentileza de Max Cerdo, al local que está acá en la calle San Martín. Felicitaciones a Marisol Leal y a los que no ganaron, todavía tienen la posibilidad las próximas semanas de hacerlo, siempre y cuando se comuniquen con nosotros al 97-24-59-935. Así que estamos en esta tarde, tarde entre amigos, día viernes 8 de mayo, hasta las 6, nuestra compañía.

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Richie Propiedades. 16 grados tenemos a esta hora acá en Rengo, la humedad relativa del aire de un 51%. Estamos en este viernes 8, iniciando otro fin de semana. Este domingo es el Día de la Mamá.

Faltan 6 minutos para que sean las 5 de la tarde. Bueno, y la Fundación Abrázame abrió una nueva convocatoria para sumar voluntarios a su programa enfocado en la primera infancia, una iniciativa que busca acompañar a bebés y niños pequeños que se encuentran hospitalizados o bajo cuidado del Estado. El proyecto llamado Abrázame más Primera Infancia está dirigido a bebés de entre 0 y 3 años que viven en residencias estatales o centros de salud y apunta a generar vínculos efectivos estables en una etapa clave para su desarrollo emocional y cognitivo. Desde las organizaciones, o desde la organización en este caso, explicaron que el objetivo no es realizar visitas esporádicas, sino construir una presencia constante en la vida de los menores. No se trata de intervenciones aisladas, sino de presencia constante. Por eso buscamos evitar la rotación y favorecer relaciones más estables entre niños y adultos, señalaron. La Fundación destacó que este acompañamiento puede influir positivamente en la regulación del estrés, el desarrollo cerebral temprano y futuras trayectorias de aprendizaje y salud de los niños. Quienes quieran participar deberán asistir primero a una charla informativa online obligatoria programada para el martes 13 de mayo a las 20 horas a través del canal de YouTube de la organización. Allí se explicarán los detalles del proceso y las vías oficiales de postulación. Posteriormente, las personas seleccionadas deberán completar una etapa formativa de aproximadamente 3 meses, además de evaluaciones psicológicas que se realizarán entre el 25 de mayo y el 5 de junio. Los resultados se entregarán el 12 de junio. Entre los requisitos para postular: tener más de 25 años, no contar con antecedentes penales, no estar atravesando un duelo reciente, tener disponibilidad para visitas diarias y formación semanal. La organización recalcó que el programa requiere de un alto nivel de compromiso y de continuidad.

0: 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Son las 5 en punto. 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

Las 5 de la tarde con 13 minutos. Bueno, ¿se recuerda usted de un ciudadano haitiano que causó daños en el aeropuerto? Esto fue en el año 2025. Bueno, fue expulsado. En febrero del 2025 se registró un caso de violencia en el aeropuerto Arturo Merino Benítez con un ciudadano haitiano de nombre Emmanuel Boni, generando destrozos de pantallas y mobiliario con un martillo. Bueno, más de un año después se concretó la expulsión del involucrado, luego de que el Ministerio del Interior informara que su residencia fue revocada. Boni se encontraba en prisión preventiva y fue despachado en el segundo avión de migrantes expulsados del país. Este ciudadano haitiano tenía residencia definitiva. Esa residencia fue cancelada, se ejecutó la orden de expulsión y todo el país pudo ver los graves daños producidos a la infraestructura pública de transporte en el aeropuerto, afirmó Máximo Pavés, ministro del Interior. Bueno, el mencionado avión de la FACH también incluyó otros 40 extranjeros con destino a Colombia, Haití y República Dominicana. Entre los delitos que mantenían son robos, tráfico de drogas, secuestro con lesiones, receptación de vehículos y daños calificados.

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Las 5 de la tarde, 25 minutos, David Bisbal regresa a Chile con su Tour Eternos. Bueno, el cantante español David Bisbal anunció su regreso a los escenarios nacionales con su nueva gira Tour Eternos 2026, prometiendo un espectáculo renovado para presentar las canciones de su nuevo álbum. Tras el exitoso lanzamiento de su versión de Vivir así es morir de amor, de Camilo VI, el artista fijó su retorno a Chile para el próximo 6 de octubre en el Movistar Arena. Desde la productora Freetime confirmaron que la venta de entrada será mediante el sistema Punto Ticket, con una preventa que va a comenzar el próximo lunes 11 de mayo a las 11 horas con el código ETERNOS26, mientras que la venta general se va a iniciar el miércoles 13 de mayo a partir de las 10 horas. Bueno, los precios de las entradas para ver a Bisbal en sus 25 años de carrera van desde los 40.250 pesos a los 92.000 pesos.

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Le indica la hora. Son las 5 con 29 minutos. 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

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Les indicamos la hora, faltan 18 minutos para que sean las 6 de la tarde. Bueno, el cantante Bruno Mars lo arriesga todo al cantar en español su hit Lo Arriesgo Todo, de su más reciente álbum The Romantic. Lo Arriesgo Todo es el nuevo single lanzado por el músico perteneciente al disco, el sucesor de 24K Magic del 2016, con el que puso término a una década sin proyectos solistas. Apelando a la audiencia latina con el ritmo de bolero y la estética que rinde homenaje a la cultura mexicana, el músico, guitarra en mano, entrega una balada romántica con la que da un importante paso en su carrera en su primera canción completamente en español. El oriundo de Hawái se encuentra actualmente en una gira con la cual recorrerá Norteamérica y Europa, desconociéndose si incluirá a Sudamérica. Aquí está Bruno Mars, Lo Arriesgo Todo.

Las canciones a esta hora, 14 minutos para las 6, entre amigos en el 88.5. Luego, sí, llegan las noticias junto a don Mario Cofré.

9 minutos para las 6. Quiero contarle que mañana sábado vamos a tener 0 grados. Esa es la mínima anunciada para este sábado 9. 0 grados la mínima, 21 grados la máxima, con cielos despejados tanto en la mañana como en la tarde. Mañana despejado con heladas. Y el domingo la mínima será de 3 y la máxima de 25, con cielos despejados durante todo el día, con 3 como mínima y 25 como máxima. El pronóstico del tiempo para este fin de semana en Río.

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1: Son las 5:55.
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1: O'Higgins se despidió del teniente en la Copa Sudamericana con un empate ante Sao Paulo. Estudiantes de Escuela Rural del Sauce se preparan para juramento de brigadistas escolares. Seremi de la Mujer valora aprobación de proyecto que impide a agresores recibir pensión de sus víctimas. Dirigentes vecinales conocieron avances del proyecto que transformará el hospital de Graneros. Colegio de Profesores manifiesta preocupación por rebaja del 1,1% en presupuesto de educación, ya que impacta directamente a los estudiantes. Hito regional. Sense alcanza el 100% de cobertura en O'Higgins tras histórico reintegro del Itueche a la red FOMIL. Hospital y municipio de Rengo fortalecen trabajo conjunto para mejorar la atención en salud de la comunidad. Carabineros realizó amplio operativo para buscar personas con órdenes de aprehensión pendientes. Chepica da inicio al programa Pequeñas Localidades con foco en el desarrollo comunitario y la identidad territorial. Hospital de Nancagua fortalece apoyo a cuidadores de pacientes con dependencia severa. Corte de Rancagua y Juzgado de Familia y Garantía participan en lanzamiento de campaña contra el abuso sexual infantil. Especialistas en retorno fortalecen la red pública de salud de O'Higgins. Prisión preventiva para dos imputados acusados de secuestro de mujer en Pichilemu. Una vivienda fue afectada por incendio en Rancagua. Dos nuevos detenidos en el caso Licencias en Requinoa habrían cobrado hasta 12 millones por el documento. Municipio impulsa proyecto de seguridad vial en Rancagua Sur.
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1: Bienvenidos a la presente entrega de informaciones por el 88.5 FM. Chepica da inicio al programa Pequeñas Localidades con foco en el desarrollo comunitario y la identidad territorial. La intervención del Ministerio de Vivienda y Urbanismo contempla una inversión de 1.500 millones de pesos y se desarrollará durante 5 años, integrando vecinos, autoridades y organizaciones sociales en la construcción de un plan de desarrollo en la comuna. Con un recorrido participativo por distintos puntos emblemáticos de la comuna y un acto de cierre en el Teatro Municipal, el Ministerio de Vivienda y Urbanismo, junto a la Municipalidad de Chepica, dio inicio al programa oficial Pequeñas Localidades en la Comuna. La actividad contó con la participación de autoridades regionales y provinciales, dirigentes sociales, representantes de organizaciones comunitarias y vecinos, marcando el comienzo de una intervención territorial que busca fortalecer el desarrollo urbano, social y cultural de Chepica, centro mediante un trabajo colaborativo y participativo con la comunidad. El hito de inicio se desarrolló con una jornada itinerante que permitió recorrer espacios representativos de la comuna, relevantes su dimensión cívica, social, educativa y patrimonial. La caminata contempló estaciones vinculadas a la institucionalidad local, la inclusión y diversidad, la participación de las comunidades escolares y el reconocimiento de las tradiciones y oficios que forman parte de la identidad chepicana. La actividad concluyó con una ceremonia en el Teatro Municipal, donde autoridades y comunidad reafirmaron el compromiso de avanzar conjuntamente en un plan de desarrollo que responda a las necesidades y sueños de sus habitantes. El delegado presidencial provincial de Colchagua, Mauricio Donoso, destacó que este es un proyecto histórico para la comuna, que sin dudas vendrá a dar cuenta de un desarrollo comunitario, porque acá la comunidad va a participar, ya está siendo partícipe de este inicio del programa Pequeñas Localidades en el Centro Cívico de la Comuna.
2: Bueno, como política pública del Ministerio de Vivienda, el programa de pequeñas localidades para comunas inferiores a 20.000 habitantes, como lo es Chepica, que tiene cerca de 15.000 habitantes, resultan de gran avance para el desarrollo de este rincón de Colchagua, provincia histórica que celebra 200 años, pero que también de la mano del Ministerio de Vivienda, del Seremi de Cristian Villegas y del alcalde Fabián Soto, están dando un puntapié inicial a un proyecto histórico para la comuna, que sin duda vendrá a dar cuenta de un desarrollo comunitario comunitario, porque acá la comunidad va a participar, está siendo partícipe de este inicio del programa Pequeñas Localidades en el Centro Cívico de la Comuna.
1: Por su parte, el Seremi de Vivienda y Urbanismo de O'Higgins, Cristian Villegas, valoró el carácter participativo de la jornada y el impacto que tendrá esta iniciativa en la comuna.
3: Bueno, fue un bonito recorrido porque pudimos estar, bueno, con el alcalde, la autoridad, el delegado provincial, pero también con representantes de la sociedad civil, con la presidenta de la UCAM de Junta de Vecinos, con la presidenta de la Cámara de Comercio, también pudimos conversar con la encargada de la oficina también de discapacidad de la comuna de Chépica. Por lo tanto, recorrimos distintos hitos que nos fueron también transmitiendo, ¿cierto?, sus necesidades. Uno se va empapando también a través de cada relato de ellos, qué es lo que necesitan, cuáles son los dolores y también cuáles son los sueños que tiene cada uno con respecto a este programa. La verdad es que Pequeñas Localidades es un programa muy bonito del Ministerio de Vivienda y Urbanismo, el cual hace una inversión importante de 1.500 millones. Por supuesto, esto avanza por etapas, pero es muy significativo para una comuna que tiene características rurales, por supuesto, como la comuna de Chépica. Generalmente en la provincia de Colchagua y el secano costero, por supuesto, estos programas son muy significativos para las comunidades. Así que la verdad estoy muy contento, sé que esto tiene un impacto social muy relevante en la comuna de Chépica y esperamos ir haciendo un seguimiento, por supuesto, de las distintas etapas que se compone el programa y acompañar al municipio, la verdad es que en esta bonita labor que además está realizando la dupla, a quienes también aprovecho de felicitar porque ya están trabajando en el levantamiento de información con las distintas organizaciones de la sociedad civil.
1: El alcalde de Chépica, Fabián Soto, manifestó: estamos muy contentos y felices de poder tener este programa por 5 años. Son 1.500 millones de pesos que permitirán trabajar con comunidades y proyectar una comuna distinta, con veredas mejoradas, mayor iluminación, más seguridad y espacios públicos más hermosos. También queremos recuperar parte de la identidad colonial que históricamente tuvo el centro de Chépica.
4: El recorrido estuvo muy interesante, muy bonito de ver donde partimos con el hito en nuestra plaza, ¿cierto? Nuestra simbólica plaza, ver lo que hay ahí, la escultura que hay, que es una escultura representativa de nuestro pueblo de Chépica. Y por cierto, el recorrido de los vecinos preguntando mucho, ¿cierto?, de qué es lo que se trataba tanta gente. Y que tiene que ver, como lo dije aquí en mis palabras, que tiene que ver con el mejoramiento, el cambiarle un poco el rostro aquí a nuestro centro de Chépica. Estamos muy contentos, felices de poder tener este proyecto, de este programa, de poder los 5 años, son 1.500 millones que, sin lugar a dudas, son para los funcionarios de nuestro programa y el resto para trabajarlos con las comunidades. Y lo que queremos es eso, ¿eh? Yo como alcalde y el honorable consejo y las comunidades queremos que Chépica se vea de una manera distinta. Con veredas mejoradas, con mayor luminosidad, más seguridad, un entorno más hermoso, tener un tema también colonial con nuestras murallas que tenemos aquí en el centro de Chépica, porque así era antiguamente, ante el terremoto se nos fueron cayendo todas estas casas coloniales. Entonces, recuperar esos espacios que están vacíos acá en el centro de Chépica es nuestra prioridad. Así es que esto no lo hacemos solamente el alcalde y los concejales, lo hacemos entre todos, con nuestros dirigentes, nuestros vecinos. Nosotros hacemos el trabajo de buscar los recursos y hicimos nuestra pega correspondiente con las autoridades ya señaladas y por cierto que lo único que queremos es que esto avance y avance por el bien de nuestra gente y nuestra comuna.
1: En tanto, la presidenta de la Unión Comunal de Juntas de Vecinos, Liliana Zúñiga, relevó el compromiso de las organizaciones sociales con el proceso participativo. Queremos colaborar y participar activamente. Estamos desde el primer día comprometidos con este programa, aportando nuestras opiniones e ideas. Esperamos que las personas se sumen, porque esto será un hito para nuestro pueblo y una oportunidad para recuperar nuestra hermosa identidad, expresó.
5: El que nos hayan incluido primero como dirigentes, que somos gran parte y representantes de la comuna en general. Nosotros hoy día tenemos 64 juntas de vecinos vigentes que trabajamos con toda la comuna. Por lo tanto, escuchar a la comunidad, escuchar a cada uno de los sectores en las necesidades que tenemos hoy día de mejorar el entorno de nuestro pueblo, que en el fondo es darle mayor identidad. que eso es lo que a mí me encantaría, que nuestra comuna volviera a tener una linda identidad, que todo el mundo que pasara por aquí dijera, ¡oh, qué pueblo más lindo! Eso queremos colaborar, cada uno de nosotros los dirigentes, queremos participar. De hecho, estamos desde el primer día que se inició la primera reunión, por lo tanto, estamos con el compromiso de colaborar en lo que más se pueda y contribuir también, por supuesto, con nuestra opinión y con nuestras ideas. Así que feliz, feliz de aportar y espero que mucha más gente se una a esto porque de verdad que esto va a ser un hito para nuestro pueblo. Esto va a ser un hito el volver a tener una hermosa identidad.
1: Hospital de Nancagua fortalece apoyo a cuidadores de pacientes con dependencia severa. Con un enfoque centrado en el cuidado integral y el acompañamiento a las familias, el Hospital de Nancagua continúa fortaleciendo el trabajo de su programa de dependencia severa, impulsando jornadas de participación dirigidas a cuidadores y cuidadoras de usuarios que requieren apoyo permanente. La iniciativa es desarrollada por el equipo conformado por la doctora Carla Galvez, la enfermera Marcela Muñoz y la TENS Cassandra Chacón, quienes han liderado distintas instancias formativas orientadas a entregar herramientas prácticas, conocimientos y contención a quienes cumplen una labor fundamental en el hogar. Durante este ciclo de capacitaciones ya se han realizado dos jornadas interdisciplinarias. La primera abordó técnicas de movilización para personas con dependencia severa a cargo del kinesiólogo Omar Ibarra, además de cuidados de aseo y confort, exposición realizada por la TENS Cassandra Chacón. Posteriormente se desarrolló una segunda jornada enfocada en prestaciones del programa, derechos de los pacientes, inclusión social y orientación en beneficios sociales, con exposiciones de psicopedagogo Pedro Madrid y la trabajadora social Lisette Riveros. La directora del Hospital de Nancagua, doctora Raquel Cabello, destacó el trabajo sostenido que se ha desarrollado con el equipo desde su conformación en septiembre del 2024. Desde esa fecha, este equipo ha desarrollado un intenso trabajo mostrando diagnóstico, planes de tratamiento, intervención y coordinación con el servicio de urgencia, con una especial preocupación por el cuidado y el cuidador o cuidadora de estos pacientes integrantes del programa, señaló. La directora agregó que el establecimiento ha impulsado distintas acciones orientadas al bienestar de quienes ejercen labores de cuidado. Se han realizado dos ferias del cuidador o cuidadora, con especial preocupación por el bienestar de ellos. Estas actividades han tenido bastante éxito, indicó. Asimismo, relevó el impacto positivo que ha tenido esta labor en la comunidad. Este trabajo ha recibido muy buenas opiniones de parte de nuestra comunidad. Ha sido muy bien valorado por cuidadores y familiares, resaltando el gran espíritu y vocación de servicio desarrollados por este equipo, expresó. La doctora Cabello explicó finalmente que el programa contempla atención domiciliaria para pacientes postrados, cuidados paliativos y apoyo a personas mayores, incluyendo toma de exámenes y vacunación en domicilio, fortaleciendo así una atención más cercana y humana. Corte de Rancagua y Juzgado de Familia y Garantía participan en el lanzamiento de campaña contra el abuso sexual infantil. El ministro encargado de Asuntos de Familia de la Corte de Apelaciones de Rancagua, Ricardo Pairacán, participó en la ceremonia de lanzamiento de la campaña contra el abuso sexual infantil, impulsada por la Corporación Opción, con la colaboración del Servicio Nacional de Protección Especializada a la Niñez y Adolescencia. Estemos atentos. Escucha, cree, protege. Se denomina la iniciativa que cuenta con el patrocinio de UNICEF Chile y que consta de piezas audiovisuales en que actores nacionales relatan testimonios basados en experiencias reales de niños y niñas que participaron en procesos de reparación. Este lanzamiento se efectúa en el auditorio de la Universidad de O'Higgins, instancia en que se efectuó un conversatorio en la que participó el juez de familia de Rengo, Héctor Benavides, la directora ejecutiva de la Corporación Opciona, Milagros Ninch, la directora regional subrogante del Servicio Nacional de Protección Especializada de la Niñez y Adolescencia, Carolina Espinosa, entre otras autoridades. La actividad también asistieron la jueza presidenta del Juzgado de Familia de Rancagua, Carolina Vallejo, y la administradora Marcela Muñoz. Esta unidad judicial, el Juzgado de Familia de Rengo y el Juzgado de Garantía de Rancagua se sumaron a la campaña a través de la difusión de las cápsulas en el juzgado, con el fin de sensibilizar a usuarias y usuarios sobre el abuso sexual infantil. En tanto, también asistieron el juez presidente juzgado de familia de Rengo, Edgardo López, el juez presidente del juzgado de garantía de Rancagua, Gonzalo Celedón, y el administrador del tribunal de Alzada, Juan Gómez. El ministro encargado de Asuntos de Familia de la Corte de Apelaciones, Ricardo Pairacán, valoró la iniciativa porque es una herramienta que permite visualizar la problemática del abuso sexual infantil y se le lleva adelante con la colaboración de diversas instituciones en pos de la protección de los niños, niñas y adolescentes. Esperamos ampliar su difusión en más tribunales de la jurisdicción, comentó. Cuando un niño o niña o adolescente es víctima de un delito sexual, suele decirse que el sistema de justicia debe responder. Es por ello que nuestra participación en esta campaña nos permite explicar desde qué rol del Poder Judicial no existe una única respuesta, ya que este niño o niña entra necesariamente a dos sistemas distintos, señaló el juez destinado al juzgado de familia de Rengo, Héctor Benavides. Agregó, por otro lado, los juzgados de familia, que tienen como fin protegerlo de manera inmediata. Buscamos detener la vulneración y velar por una adecuada intervención. Y por otro, el sistema penal, que debe desarrollar una labor de largo aliento, de investigar, probar y eventualmente sancionar un delito. Es decir, la institución no solo desarrolla competencias distintas, sino que tiene dos formas diferentes de comprender y abordar una misma vulneración, representando un desafío institucional, responder de manera coherente a una experiencia que para el niño o niña es una sola.
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0: Especialistas en retorno fortalecen la red pública de salud de O'Higgins. 24 médicos especialistas se incorporan a hospitales de Rancagua, San Fernando, Rengo y Santa Cruz para fortalecer la atención, reducir brechas y acercar la salud a la comunidad. Con entusiasmo, vocación y el compromiso de aportar a la salud pública, 24 médicos especialistas iniciaron oficialmente su periodo asistencial obligatorio en hospitales de la red asistencial del Servicio de Salud de O'Higgins, fortaleciendo áreas esenciales para la atención de miles de usuarios de la zona. La ceremonia de bienvenida reunió autoridades de salud, directivos hospitalarios y representantes del Colegio Médico, quienes destacaron el impacto que tendrá la llegada de estos profesionales en la resolutividad hospitalaria, el trabajo en red y la disminución de listas de espera. El director subrogante del Servicio de Salud de O'Higgins, Carlos Saavedra, valoró el aporte que realizarán los nuevos especialistas en los distintos establecimientos de la red. El entusiasmo y la energía que ustedes pueden aportar a los hospitales es fundamental. Vienen con conocimientos nuevos y se van a vincular a equipos con experiencia, y esa combinación puede potenciar muchísimo nuestra red asistencial, señaló. Asimismo, destacó oportunidades de crecimiento profesional que ofrece la región y el rol que cumplen los equipos directivos y clínicos en el acompañamiento de los especialistas. Los equipos directivos son compañeros y aliados. Vincúlense con los profesionales, aprendan de ellos y sigan creciendo. Esta región siempre les va a agradecer el querer quedarse y aportar a la salud pública, expresó. Por su parte, la jefa de comunicaciones del Colegio Médico de O'Higgins, Carolina Pérez, entregó un mensaje de bienvenida, relevando el valor humano y profesional del retorno de los especialistas a la red pública. Ustedes llegan en un momento clave. Nuestra red asistencial requiere de sus conocimientos actualizados, pero sobre todo su vocación. Queremos que sepan que no están solos. Como Colegio Médico, estaremos para acompañarlos y apoyarlos en este proceso, indicó. La incorporación de estos especialistas representa un hito importante tanto para la ciudadanía como para los equipos hospitalarios, ya que permitirá fortalecer especialidades altamente demandadas, mejorar más la oportunidad de atención y robustecer el trabajo clínico en los establecimientos. Los nuevos profesionales llegan a renovar conocimientos, aportar nuevas metodologías de trabajo y fortalecer la gestión asistencial, acercando la medicina de la especialidad a las personas y sus familias. Los especialistas se incorporan al Hospital Dr. Franco Rivera Zunino, Hospital San Juan de Dios en San Fernando, Hospital Dr. Ricardo Valenzuela Sáez de Rengo y Hospital de Santa Cruz, fortaleciendo así especialidades como anestesiología y reanimación, cirugía general, dermatología, entre otras. Durante la ceremonia también se relevó la importancia del trabajo colaborativo y la coordinación entre los distintos niveles de atención. El trabajo en red es vital para el cumplimiento de las metas sanitarias y dar continuidad a la atención de nuestros usuarios, fue parte del mensaje entregado por Saavedra a los especialistas. Uno de los testimonios que marcó la jornada fue el cirujano general Christopher Paulo Hans, que se incorpora al Hospital San Juan de Dios de San Fernando. El profesional destacó el significado personal de retornar a la región junto a su esposa, la médica internista Catalina Podesta, destinada al Hospital Dr. Franco Rivera Zunino. Yo nací en el antiguo hospital de Rancagua y para mí es un verdadero honor volver a la región, ahora como especialista y formando una familia. Queremos transmitir ese compromiso a nuestros equipos y pacientes, comentó. El profesional también valoró las características humanas territoriales de O'Higgins. La sexta región muchas veces pasa desapercibida, pero tiene lugares únicos, una identidad muy especial y personas muy acogedoras. Espero que a todos quienes llegan puedan sorprenderse y construir aquí un hogar, expresó. Finalmente hizo un llamado a ejercer una medicina cercana y humana. Los invito a que pongamos el corazón en el ejercicio de la medicina y que podamos acompañar a nuestros pacientes de la mejor manera posible, concluyó. Prisión preventiva para dos imputados acusados de secuestro de mujer en Pichilemu. Uno de los involucrados es la expareja de la víctima, a quien tuvieron retenida por un par de horas. El fiscal Francisco Caballero informó que el pasado 6 de mayo, carabineros de Pichilemu recibieron una denuncia relativa a un presunto secuestro, luego de que un transeúnte informara que dos hombres habían subido por la fuerza a una mujer a un vehículo en el sector céntrico de la comuna. Con los antecedentes aportados por por la testigo, se desarrollaron diversas diligencias investigativas destinadas a identificar el vehículo utilizado por los sujetos. Posteriormente, y con el propósito de evitar que el móvil abandonara la comuna mientras mantenía a la víctima en su interior, se dispuso un control y fiscalización de los vehículos que salían de Pichilem. Gracias a este operativo, el automóvil fue interceptado aproximadamente 25 kilómetros de la ciudad, cerca de 2 horas después de acontecido el hecho. En el procedimiento, la víctima fue encontrada retenida al interior del vehículo y se logró la detención de los dos sujetos de sexo masculino involucrados en el delito. Destacar que uno de los sujetos es la expareja de la víctima, a quien tuvieron retenida. Posteriormente, el tribunal declaró ajustada al derecho la detención y el Ministerio Público formalizó investigación por el delito de secuestro. Asimismo, se solicitó la medida cautelar de prisión preventiva para ambos imputados, petición que fue acogida por el tribunal, especialmente considerando la necesidad de proteger a la víctima y en atención a la reciente normativa sobre prevención y erradicación de la violencia contra las mujeres. Una vivienda fue afectada por incendio en Rancagua. La mañana del viernes a eso de las 8 horas, un incendio estructural afectó una vivienda en la Villa El Sol, sector norte de Rancagua. Al lugar donde se encontraba instalado un taller mecánico, acudió personal de 4 compañías de bomberos de la ciudad, quienes trabajaron en la extinción del fuego y también evitar daños a viviendas colindantes. 2 nuevos detenidos en el caso licencias en Requinoa habrían cobrado hasta 2 millones por el documento. Se trata de 2 extranjeros, uno de origen chino y otro venezolano. La amplia investigación que está llevando a cabo la Fiscalía de Alta Complejidad de O'Higgins por el otorgamiento de licencias de manera fraudulenta en el Departamento de Tránsito de la Municipalidad de Requinoa tiene 2 nuevos detenidos por el delito de soborno reiterado. Recordemos que el entramado judicial comienza cuando se destapa la emisión de certificados falsos de educación y hay un funcionario público condenado, por lo que se comenzó a tirar del hilo para averiguar el destino de estos certificados. El 11 de diciembre del 2024 fue detenido el exdirector del Departamento de Tránsito de la comuna, quien fue condenado en marzo del 2026 a 7 años de presidio. Logramos la detención y hemos formalizado a un ciudadano de origen chino y otro de origen venezolano por sobornos reiterados, señaló el fiscal. Sobre las nuevas detenciones, precisando sobre la modalidad en la que operaban, captaban principalmente a ciudadanos de origen chino que no cumplían con los requisitos para obtener licencia de conducir en nuestro país. No obstante aquello, con falsificación de certificados de educación y no cumplimiento de los requisitos que establece la ley de tránsito, le otorgaba licencia de conducir el Departamento de Tránsito de Requinoa. Los sujetos, puestos en prisión preventiva por el tribunal, realizaban todas estas acciones a cambio de grandes sumas de dinero, sostiene el persecutor, detallando que en promedio incluso se cobraban 2 millones de pesos por cada una de estas licencias, si es que también se requería un certificado de educación falso. Municipio impulsa proyecto de seguridad vial en Rancagua Sur con el objetivo de entregar mayor tranquilidad, mejorar la calidad de vida de las familias del barrio Rancagua Sur. El Consejo Municipal aprobó un nuevo proyecto de seguridad vial para el sector, iniciativa que permitirá fortalecer la circulación peatonal y vehicular mediante nueva infraestructura y señalización urbana. El proyecto se ejecutará entre calle Bulnes y avenida Las Torres, además de pasaje 13 y calle Diego de Almagro, contemplando una inversión de 160 mil metros cuadrados para favorecer una circulación más segura y ordenada. Las obras consideran la instalación de 260 módulos de reductores de velocidad, 40 señales de resaltos sucesivos, 55 señales de tránsito, 14 señaléticas con nombres de calles y 276 placas adosadas de identificación vial, medidas que buscan mejorar las condiciones de desplazamiento y reforzar la prevención en distintas vías del sector. La iniciativa contempla una inversión superior a los 95 millones, financiado a través del Programa de Recuperación de Barrios del MIM, junto con aporte municipal.
1: Son las 6:30. 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

0: O'Higgins se despidió del teniente la Copa Sudamericana con un empate ante Sao Paulo. El capo de provincia igualó sin goles frente al conjunto brasileño en el teniente y definirá su paso a la siguiente ronda de las últimas dos fechas como visitante. Los celestes quedaron segundo en el grupo C a solo un punto del liderato. O'Higgins dejó escapar una importante oportunidad de acercarse a la clasificación en la Copa Sudamericana luego de igualar 0-0 frente a Sao Paulo FC, el duelo válido por la cuarta fecha del grupo C disputado en el estadio El Teniente. El cuadro rancagüino llegaba al compromiso con la posibilidad de transformarse en líder de su zona, pero pese a generar las ocasiones más claras del partido, no logró romper el cero ante un elenco brasileño que presentó una formación alternativa en su visita a Rancagua. Desde el arranque, los dirigidos por Lucas Bobaglio mostraron una propuesta ofensiva e intensa, buscando presionar alto y asumir el protagonismo frente a los paulistas. Sin embargo, la defensa visitante respondió de buena manera y neutralizó gran parte de los intentos celestes. A ratos el trámite se hizo lento debido al juego de posesión que propuso Sao Paulo, apostando al control del balón y a esperar los espacios para sorprender. Pese a ello, Higgins mantuvo la iniciativa y logró aproximarse con peligro, especialmente por las bandas y mediante remates desde media distancia. En la segunda mitad, el capo de provincia aumentó la intensidad de sus ataques y estuvo muy cerca de quedarse con los tres puntos. La falta de precisión y también la fortuna le jugaron en contra a los rancagüinos, ya que dos disparos terminaron impactando en los postes del arco, defendido por Carlos Coronel. Con el empate consumado, Higgins cerró su participación como local en la fase grupal, dejando buenas sensaciones futbolísticas, aunque con la sensación de que pudo haber conseguido una victoria clave en sus aspiraciones internacionales. El grupo C quedó completamente abierto de cara a las últimas dos jornadas. Sao Paulo FC lidera con 8 puntos, mientras que O'Higgins y Millonarios FC comparten el segundo lugar con 7 unidades. En tanto, Boston River quedó eliminado tras caer por 2-4 ante Millonarios en un encuentro disputado en simultáneo. Ahora el elenco celeste deberá buscar su clasificación fuera de Chile. El próximo desafío será el 19 de mayo a las 20 horas frente a Boston River en Uruguay, mientras que el cierre de la fase grupal será el 26 de mayo a las 18 horas ante Millonarios en Colombia. Estudiantes de Escuela Rural del Sauce se preparan para juramento de brigadistas escolares. Carabineros de la Subcomisaría de Chimbarongo realizó una jornada de preparación y práctica de desfile junto a los alumnos y alumnas integrantes de la brigada escolar de la Escuela Rural Básica José Miguel Carrera Verdugo, ubicada en el sector El Sauce. La actividad tuvo como finalidad reforzar la coordinación y presentación de los estudiantes, quienes se representarán al establecimiento en la ceremonia de juramento de brigadista escolar, programada para el próximo 14 de mayo a las 10:30 horas en la Escuela de Formación de Carabineros, Alguacil Mayor Juan Gómez de Almagro, en Santiago. En la ceremonia, los menores realizarán el tradicional juramento ante la bandera, comprometiéndose a cumplir responsablemente sus funciones como brigadistas escolares, promoviendo valores como la disciplina, el respeto y el compromiso con la comunidad educativa. Seremi en la Mujer valora aprobación de proyecto que impide a agresores recibir pensión de sus víctimas. Para el Ministerio de la Mujer, prevenir, atender y sancionar la violencia contra la mujer es un eje central de la gestión. Seguiremos impulsando todas las medidas necesarias para la protección de las víctimas, señaló la Seremi. La Cámara de Diputadas y Diputados aprobó unánimemente el proyecto que modifica el procedimiento para impedir que condenados por femicidio, homicidio y lesiones en el contexto de violencia intrafamiliar puedan beneficiarse de la pensión de sobrevivencia de sus víctimas. En este contexto, la Seremi de la Mujer y Equidad de Género, Carla Morales Maldonado, valoró la aprobación unánime y el respaldo transversal de la iniciativa. Como Ministerio de la Mujer y Equidad de Género y por mandato de nuestro presidente José Antonio Kast, estamos dando pasos importantes hacia acciones que permitan prevenir, atender y sancionar la violencia contra la mujer, afirmó la Seremi. La nueva ley corrige disposiciones de la normativa vigente, que en la práctica permitían que agresores se beneficiaran económicamente de sus víctimas en el sistema sistema previsional. El respaldo transversal de esta iniciativa refleja la necesidad de avanzar en medidas concretas. Como Estado, debemos ser coherentes en la protección de las víctimas. No puede ser que quienes han cometido delitos de mayor gravedad, como femicidio, violación o violencia intrafamiliar, además accedan a beneficios económicos derivados de la persona agredida, agregó la Seremi. La iniciativa, aprobada en su tercer trámite constitucional con 147 votos a favor, establece la inhabilidad de acceso a la pensión de sobrevivencia para personas condenadas por delitos graves cometidos contra la víctima causante de dicha pensión e incorpora mecanismos para mejorar la coordinación entre el sistema judicial y las instituciones previsionales, asegurando así su correcta aplicación. Tras su aprobación, la ley pasará a trámite de promulgación a cargo del presidente de la República, José Antonio Kast. Dirigentes vecinales conocieron avances del proyecto que transformará el Hospital de Graneros. La jornada permitió informar sobre el estado de las obras y responder inquietudes de la comunidad. Con una alta convocatoria y una activa participación de dirigentes vecinales, representantes de la atención primaria municipal y carabineros, el Servicio de Salud de O'Higgins, en conjunto con el Hospital Santa Filomena de Graneros, efectuaron en la sala MEL del establecimiento una jornada que tuvo como objetivo entregar información actualizada sobre los avances del proyecto de conservación que actualmente se ejecuta en el establecimiento y que es financiado por el gobierno regional a través del Fondo Nacional de Desarrollo Regional, FNDR. La actividad permitió resolver dudas de la comunidad y fortalecer el trabajo conjunto entre el hospital, las autoridades y los vecinos de la comuna. Durante el encuentro se destacó que las obras avanzan conforme a la planificación establecida y que el proyecto permitirá mejorar significativamente las condiciones de atención para usuarios y funcionarios. Mediante intervenciones en infraestructura crítica, sistemas sanitarios y eléctricos, además de adecuaciones destinadas a reforzar la seguridad y funcionalidad del establecimiento. El director subrogante del Servicio de Salud de O'Higgins, Carlos Saavedra Espinosa, valoró la instancia y agradeció la comprensión de la comunidad durante el proceso. Sabemos que este tipo de proyectos puede generar incomodidades, pero el objetivo final es mejorar la atención y su calidad. Por eso es importante generar estos espacios de conversación, para que la comunidad conozca cómo avanzan las obras y pueda resolver sus dudas, señaló. Por su parte, el jefe de la División de Presupuesto e Inversión del Gobierno Regional, Luis Fuentes Lagos, destacó el compromiso de su institución con el fortalecimiento de la salud pública en la región. Para nosotros es muy importante apoyar este tipo de iniciativas, especialmente en un hospital con tanta historia para la comuna. A través del gobernador regional y el Consejo Regional se decidió impulsar esta inversión, que supera los 3 mil millones de pesos, precisó. Desde el Hospital de Graneros, la subdirectora médica doctora Teresita Barros destacó la positiva respuesta de la comunidad y el valor del diálogo generado durante la actividad. Estamos muy felices por la convocatoria y por la posibilidad de responder las inquietudes de los vecinos. Sabemos que este es un proceso largo y complejo, pero estas instancias nos permiten trabajar de manera más cercana y seguir mejorando junto a la comunidad, expresó. Entre los asistentes se encontraba Fred Blemin Funes, representante de la Junta de Vecinos Gabriela Mistral e integrante de Rotary Club Graneros, quien valoró que la comunidad pueda conocer directamente el desarrollo del proyecto. Es importante que las personas entiendan que estas obras van en beneficio de toda la comuna. Esperamos que el resultado final entregue un hospital más cómodo, seguro y con mejores condiciones para todos, concluyó.
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0: Colegios de profesores manifiesta preocupación por la rebaja del 1.1% en presupuesto de educación, ya que impacta directamente a los estudiantes. El presidente del Colegio de Profesoras y Profesores, Mario Aguilar Arévalo, manifestó que la rebaja del 1.1% del presupuesto de educación es muy preocupante porque su impacto daña a los niños, niñas, adolescentes y estudiantes. El líder gremial docente explicó: hay una importante rebaja en el presupuesto de destinado a infraestructura. Eso, por sí solo, demuestra que esa rebaja daña a la gran mayoría de los colegios de Chile, que tienen instalaciones muy deterioradas. No han tenido las mantenciones adecuadas durante mucho tiempo, y por lo tanto, lo que se requería serían más recursos para infraestructura, y no menos como lo que se está haciendo.
3: Bueno, se ha anunciado que la rebaja al presupuesto de educación ordenada por el ministro de Hacienda no será el 3%, será, comillas, solo del 1.1%. A mí esto me sigue pareciendo muy preocupante, porque el 1.1% del presupuesto de educación es muchos recursos, y el impacto que tiene es finalmente un daño a niños, niñas, adolescentes y a los estudiantes en general. Eso es lo que ocurre. Por ejemplo, hay una importante rebaja en el presupuesto destinado a infraestructura. Eso por sí solo demuestra que esta rebaja tiene daño, porque la infraestructura en los colegios de Chile, en la gran mayoría de los colegios de Chile, está muy deteriorada, no ha tenido las mantenciones adecuadas durante mucho tiempo y por lo tanto lo que se requeriría serían más recursos para infraestructura y no menos, como lo que se está haciendo. Hay rebaja en la gratuidad, que es un derecho y una conquista que realizó la ciudadanía de Chile en su momento y que es un logro altamente valorado por la ciudadanía. Hay rebaja en programas de apoyo escolar, que son relevantes, que son importantes para evitar la deserción, de apoyo para que estudiantes que tengan más dificultades tengan refuerzo en sus actividades. En fin, hay un ejemplo, podríamos citar muchos ejemplos de rebajas que son importantes, que son significativas, porque en educación no hay espacio, en mi opinión, en nuestra opinión como docentes, no hay espacio para seguir rebajando presupuestos. No hay espacio. Lo que necesitaríamos sería aumentar presupuesto. Hay colegios que no tienen calefacción, hay colegios que tienen techos deteriorados y se llueve, hay colegios que tienen baños insalubres, hay muchas carencias. Ya vimos cómo se pretendió en un momento incluso terminar con la alimentación escolar. Entonces, si bien es cierto, puede parecer significativo que se haya reducido la rebaja original ordenada por el Ministerio de Hacienda, yo quiero seguir insistiendo y quiero seguir levantando la voz, y los profesores vamos a seguir levantando la voz, porque en educación no hay espacio para rebaja presupuestaria y por el contrario, el gobierno debiera hacer un esfuerzo para abordar carencias grandes que requieren más recursos, como por ejemplo la salud mental, como por ejemplo el tema convivencia, apoyo profesional para mejorar la convivencia, la educación emocional, que no están teniendo apoyo y por el contrario se le está rebajando presupuesto.
0: El líder gremial docente evidenció hay colegios que no tienen calefacción, que tienen sus techos deteriorados y se llueven. Hay colegios que tienen baños insalubres. Hay muchas carencias. Ya vimos que en algún momento se pretendió incluso terminar con la alimentación escolar. Por último, Mario Aguilar Arévalo sostuvo. Entonces, si bien es cierto, puede parecer significativo que se haya reducido la rebaja original ordenada por el Ministerio de Hacienda del 3%. Seguiremos insistiendo y levantando la voz porque en educación no hay espacio para rebaja presupuestaria. Por el contrario, el gobierno debiera hacer un esfuerzo para abordar carencias grandes que requieren más recursos, como por ejemplo salud mental, el tema convivencia, apoyo profesional para mejorar la convivencia, la educación emocional, que no están teniendo apoyo y se le está rebajando el presupuesto. Hito regional, el CENSA alcanza el 100% de cobertura en O'Higgins tras histórico reintegro de Litueche a la red FOMIL. Tras casi una década de ausencia, la comuna del secano costero firmó su convenio de acreditación, consolidando la presencia del Servicio Nacional de Capacitación y Empleo en las 33 comunas de O'Higgins y acercando oportunidades reales de desarrollo a sus vecinos. En un paso decisivo para la descentralización y la equidad territorial, el Servicio Nacional de Capacitación y Empleo CENSE y la Municipalidad de Litueche concretaron la firma del convenio de acreditación del programa Fortaleciendo Mil, FOMIL. Este acuerdo no solo marca el esperado regreso de la comuna al ecosistema de intermediación laboral tras casi 10 años de ausencia, sino que además sella un hito histórico para O'Higgins. La región alcanza por primera vez un 100% de cobertura con sus 33 comunas integradas a la red. La reincorporación de Litueche representa un profundo impacto social para los habitantes del secano costero. Durante años, la distancia y la falta de este convenio limitaron el acceso directo de los vecinos a las herramientas del Estado. Hoy esta alianza estratégica permite acercar de forma efectiva la amplia oferta de capacitación, subsidios al empleo y certificación de competencias del CENSE, democratizando las oportunidades y entregando herramientas concretas para mejorar la calidad de vida de las familias. Rodrigo Palominos, alcalde de Litueche, explica: la verdad es que es un convenio que veníamos buscando para poder nuevamente firmarlo. Que Litueche cuente con este convenio es un beneficio que se suma para nuestros vecinos y ahora trabajar en pos del bienestar de la comuna y aprovechar todo lo que hoy día se nos pueda otorgar para mejorar la calidad de vida de nuestra gente. Por su parte, la directora regional de CENSE O'Higgins, Doris Rodríguez Zavala, agregó: lograr que las 33 comunas de nuestra región estén hoy bajo el alero de los convenios FOMIL es un reflejo de nuestro compromiso por no dejar a ningún territorio atrás. El regreso de Litueche después de casi una década nos llena de

0: encuentro. Se analizaron estrategias para disminuir los tiempos de espera, fortalecer la derivación de pacientes entre los distintos dispositivos de salud, con el objetivo de fortalecer la coordinación entre la atención primaria y secundaria. El alcalde de Rengo, Enrique del Barrio Hernández, y la directora del Hospital Ricardo Valenzuela Sáez, Margarita Yersit, junto a sus equipos, sostuvieron una fructífera reunión en beneficio de los usuarios. La reunión fue encabezada por la directora del hospital junto a su equipo directivo y el jefe de servicio de urgencia, doctor Rodrigo Pavés, quienes presentaron un análisis de las distintas estrategias implementadas en la unidad de emergencia para disminuir tiempos de espera, especialmente en el contexto de la campaña de invierno 2026. Participaron de esta instancia el director del CEFAN, Gabino Martínez Maturana, la directora del CEFAN Rosario, Claudia Monsalve, la directora del CEFAN Rienzi Valencia, Teresa Cáceres, y el director de Salud Municipal, Pablo Villanueva. Durante la jornada, las autoridades trabajaron en conjunto y acordaron fortalecer la derivación de pacientes entre los distintos dispositivos de salud y avanzar hacia una atención más oportuna, eficiente y humana para la comunidad. Al respecto, la directora del Hospital Ricardo Valenzuela Sáez, Margarita Yersit Bravo, valoró la instancia de coordinación entre el hospital y la atención primaria, indicando: "Hoy estamos como equipo directivo del Hospital de Rengo, contentos de haber generado esta reunión con nuestro alcalde y con el equipo de atención primaria de Rengo, generando estrategias en conjunto para enfrentar nuestra campaña de invierno y poder trabajar colaborativamente, disminuyendo los tiempos de espera y entregando una mejor atención a nuestra población, puesto que el trabajo coordinado permitirá avanzar hacia una atención más expedita, más humana y de mayor calidad para nuestros usuarios". En ese sentido, el alcalde Enrique del Barrio Hernández destacó la importancia de este trabajo colaborativo, mencionando: "Hoy día tuvimos una reunión con todo el equipo de salud del hospital, también con el equipo de salud de la municipalidad, donde estamos comprometiéndonos a un trabajo en conjunto para poder bajar los tiempos de espera de los pacientes. Vamos a implementar alternativas y coordinar reuniones de trabajo, porque sabemos que la preocupación de los vecinos de Rengo también es nuestra preocupación. El trabajo colaborativo entre el hospital y atención primaria es clave para seguir avanzando en una mejor salud para la comunidad". Carabineros realizó un amplio operativo para buscar personas con órdenes de aprehensión pendientes. En Rancagua, personal de carabineros de la Séptima Comisaría de Control de Orden Público, COP, mientras efectuaba controles preventivos en el sector oriente, logran la detención de un sujeto de 36 años de edad, quien mantenía una orden de aprehensión pendiente por el delito de homicidio desde el 22 de enero del presente año. Tras la fiscalización, fue derivado hasta la unidad policial para luego quedar a disposición del Ministerio Público. Por otro lado, carabineros de la Primera Comisaría realizó amplios operativos enfocados a la búsqueda de sujetos con órdenes vigentes. Se han llevado a cabo controles de identidad preventivos e investigativos en diferentes sectores de la capital regional. Al mismo tiempo, con colaboración de la Dirección de Obras de la Municipalidad de Rancagua, se fiscalizaron domicilios para verificar el cumplimiento de la normativa vigente. De igual forma, se realizaron numerosos controles de identidad y fiscalizaciones, además de cursarse infracciones en el marco de la ley de alcoholes. Llegamos al final de las noticias, gracias por actualizarte con nosotros, volvemos prontamente con más de lo que es tendencia en el plano comunal y regional. Hasta pronto y gracias por tu sintonía.
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2: Son las 7 en punto.
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3: Son las 7 y 4 minutos.
4: Amigas y amigos, ¿cómo están ustedes? Muy buenas tardes. El saludo desde la Radio Río Claro, porque ya estamos listos comenzando el mini especial de Radio Río Claro. Hoy viernes, ¿verdad? Tenemos música un poquito más alegre, pensando en el fin de semana, por supuesto. Les voy a dejar de inmediato. Ellos son de acá, de la región de O'Higgins, ¿verdad? Voy a dejar con ustedes de inmediato a nuestros invitados. Aquí está la Sonora Juventud.

0: ¡Salud para todos!
1: Es la Sonora Juventud de Peumo, linda comuna Peumo, un saludo para ustedes. Tienen excelentes músicos y esta excelente sonora que nos acompaña hoy en el mini especial de Radio Río Claro.

Cada día, de lunes a viernes, en este horario, les acompañamos con el mini especial. Hoy tenemos como invitados a estos excelentes músicos de la comuna de Peumo, la Sonora Juventud.

Como es día viernes, qué mejor música para hoy en el mini especial de Radio Río Claro. Sigamos con ellos hasta las 19:30 horas. La música de La Sonora, Juventud de Peumo.

0: Y de esta manera, amigas y amigos, estamos llegando al término de estos 30 minutos. ¡Qué buena música! La Sonora Juventud de Peumo nos acompañó en el día de hoy. Que tengan un lindo fin de semana y volveremos con el mini especial, si Dios quiere, el próximo lunes. Hasta entonces.
1: 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Son las 7 y 31 minutos. 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
4: Son las 7 y 37 minutos. 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

Son las 7:54. 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

Son las 7:58. 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